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2: En marzo de 2026 apareció Onora, el primer disco a su nombre de Flea, el bajista de los Red Hot Chili Peppers. Entre los pocos invitados, además de Nick Cave, está Tom York en vocales, piano y sintetizador. Junto a los varios músicos de la banda, Flea interpreta el bajo eléctrico y la trompeta, dando vida a uno de los temas más hipnóticos del disco. Flea y Tom York, Traffic Lights.

0: The Grateful Dead, Casey Jones, San Francisco, 1970.
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0: Chuy, tierra.
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0: 235 y Emiliano Branciari.
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3: Con una fusión envolvente de flamenco chill y hip hop, Cómeme une el estilo relajado y atmosférico de Chambao con la fuerza urbana y directa de SFDK. El resultado es un tema con mucho ritmo y personalidad, donde se mezcla la sensualidad y actitud callejera en una propuesta fresca y cautivadora. Chambao y SFDK. Cómeme.

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2: El segundo simple de la rapera argentina Sara Eve viene cargado de mucha energía. La misma es propia de su lírica y a la vez del drum and bass que acompaña el tema, que cuenta con la producción del músico Manu Calmet. Sara Eve, Anticripto.

0: Sara Eve, Anticripto.
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0: Un día entre semana, lado B.
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3: En su último disco, la banda canadiense Holy Fuck, cuyo nombre no voy a traducir, continúa su camino por el cloud rock y el deep house, mezclando ritmos sintéticos con instrumentos clásicos. El álbum, titulado Event Beat, presenta 11 canciones que siguen la tónica de cadencia contagiosa, una batería elocuente y voces que acompañan pero no acaparan, como en Eevee, la canción que abre el disco. Holy Fuck, Eevee.

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0: El perro del mar. Change of heart.
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0: llama Shakes. Don't Wanna Fight.
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0: de Lane, por las noches, la hice.
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0: Shintaro Sakamoto, Extremely Batman.
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0: Siam, kindness.
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0: con vos.
1: Bambi y Natalie Pérez, Triple Z. Pública, autónoma y cogobernada. 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

0: Victoria Brión, 1000 caballos de fuerza.
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0: Daniela Spala. Estábamos tan bien.
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0: Private World. Verde.
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2: De todo lo que dice, después lo tiene que contradecir, ¿no? El divorcio, que está preparada que no hay divorcio, que no hay más contra el divorcio, a favor del divorcio. Que está preparada que no está preparada.

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0: Júpiter, Do It.
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0: Camo y Krut y la Orquesta Sinfónica de Viena. Siéntelo.
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0: Seguí leyendo.
1: El mensaje de WhatsApp vibró en el bolsillo de su pantalón. Así que no pertenecía a ninguno de los 327 grupos a lo que había sido agregado sin preguntar y que había silenciado de inmediato. La notificación significaba que otro ser humano buscaba comunicarse directamente con él. Repasó en su mente la corta lista de sospechosos. Su madre con algún pedido, su mejor amigo con algún chisme o su ex con ganas de seguir complicando las cosas entre los dos.
0: Seguí leyendo.
1: La crisis de los 38. Ignacio Alcuri.

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2: Seguí leyendo.
3: Hay una historia. No se sabe con qué precisión cuándo ha empezado. Quienes podrían estar relacionados con ella, en realidad ignoran que la historia no existe. No tiene un nombre que la identifique y no es claro si tiene un protagonista o dos. Puede ser la historia de A, que B no acepta, o al revés. También puede ocurrir que ninguno sepa que la historia existe y les concierne.
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3: Ida Vitale. Una historia.

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0: Seguí leyendo.
1: Cuando abrió los ojos y vio que aquel reloj marcaba las 9:15, creyó que el mundo se le venía encima. Debería llevar ya un cuarto de hora trabajando, y allí estaba, tumbado en la cama. Aquella mañana de aquel lunes, de aquel enero, era la primera vez en 17 años que don Severino, sin ninguna excusa, iba a llegar tarde a su trabajo. Un corte en el suministro eléctrico había hecho que el despertador no cumpliera con su cometido. Pero eso para él no era motivo de descargo.
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1: El viaje íntimo de la locura. Roberto Iniesta.

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0: Juana Molina, la más grande.
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1: Seguí leyendo.
2: Si de verdad les interesa lo que voy a contarles, lo primero que querrán saber es dónde nací, cómo fue todo ese rollo de mi infancia, qué hacían mis padres antes de tenerme a mí, y demás puñetas estilo David Copperfield, pero no tengo ganas de contarles nada de eso. Primero, porque es una lata, y segundo, porque a mis padres les daría un ataque si yo me pusiera aquí a hablarles de su vida privada.
1: Seguí leyendo.
2: J.D. Salinger, El guardián entre el centeno.

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2: Uniradio te recomienda. Ha vuelto. Es un falso documental escrito y dirigido por David Brent. Hitler despierta desconcertado en la Alemania y es confundido con un comediante. Pero detrás de ese humor que el director parece querer generar, aparece la crítica ineludible a la sociedad que pone en evidencia el odio persistente en los conciudadanos alemanes. El film pasa por un procedimiento de advenimiento a la realidad. Comienza siendo un falso documental, pero luego la cámara se enfoca en mostrar las reacciones de la gente que resultan ser simpáticas a la idea de que este personaje se encuentra en la actualidad. Este film nos hace reflexionar y pareciera que deja un mensaje de que aún seguimos estando cerca de tropezar con esa misma piedra que tropezamos aquella vez.
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2: Seguí leyendo.
3: ¿Estás pensando en un capítulo dedicado a mis orígenes familiares? Me preguntó Jaime mientras deambulábamos por los laberintos de su genealogía. Por supuesto, le dije, convencida de que las claves de su música también están en la mixtura étnica y cultural que lo antecede y que es una buena síntesis del país.
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3: Jaime Ross, el montevideano. Milita Alfaro.

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1: Seguí leyendo. Juan Manuel había llegado a esa edad crítica de los 40 años y podía considerarse plenamente un hombre feliz. La felicidad no puede definirse de otro modo que como un equilibrio entre lo que se desea y lo que se posee. Cuando entre las dos cantidades es posible establecer un signo de igual, la felicidad es real. Seguí leyendo. Alberto Las Places. El hombre que tuvo una idea.

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1: Para la mayoría, la mugre es algo deleznable, sucio, sin importancia. Pero entre la mugre asoma lo auténtico, lo cercano, lo real y palpable. Así, la banda uruguaya Sabandija presenta Mugre, su primer EP. 5 canciones en que la joven banda recorre distintos ritmos musicales, experimenta con distintas voces y da a conocer su trabajo de 5 años. Sabandija, Cuarto Desordenado.

0: Ciudad Orsay. Plan Mentira.
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2: Esta canción

0: Patricia Turnes, Migajas. Marcos Racilla y Mateo de María, del curso Fundamentos Lingüísticos de la Comunicación.
1: Fragmento de Adiós a Eduardo Dieste por Esther de Cáceres, publicado en agosto de 1954.
2: Así, en este aire de cipreses y lágrimas, vive para nosotros el recuerdo de Eduardo Dieste, tal como nos lo dio en encantadores versos su hermano Rafael.
1: Cuando se encienda la divina llama del mundo que se van, veréis saltando a Buscón Niño en las bodegas de San Juan, la greña en desaliño y en el puño el pan.
2: Grave señor, ágil romero, amigo entregado, encendido adorador de Dios, Eduardo Dieste nos acompañará siempre. Con su gentileza, su generosidad y su hondo amor fraterno, nos dará la mano para ayudarnos a andar entre libros, entre salmos, entre cipreses y más allá de todo eso, más allá de la última mineral montaña.
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4: 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Una propuesta del curso Tecnología aplicada al sonido.
5: La culpa es tuya, siempre tuya.
6: ¿En serio crees que vas a ser feliz?
5: La culpa es
6: la
5: tuya.
6: La culpa es tuya, siempre tuya.
7: Es un fraude.
8: Vos no valés nada.
6: ¿En serio crees que vas a ser feliz?
9: Vos no valés nada, nada.
8: Mírate.
9: Mírate.
8: Asco.
9: Asco. Lo arruinaste todo. Lo arruinaste todo.
5: La culpa es tuya. Siempre tú.
8: Mírate.
5: Vos no valés nada.
8: Asco.
9: Lo arruinaste todo.
10: No te rindas. Por favor, no cedas. Aunque el frío queme, aunque el miedo muerda, aunque el sol se esconda y se calle el viento. Aún hay fuego en tu alma, aún hay vida en tus sueños. Porque la vida es tuya y tuyo también el deseo. Porque lo has querido y porque te quiero. No te rindas. Mario Benedetti. Por Martina Vallejos, Dayan de Jesús, Pablo González y Shakira Magriña.
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12: Tango, milonga y folclore corren por las venas de Tabaré Leighton, quien desde hace ya un buen tiempo reside en Buenos Aires. Con más de 15 años de recorrido artístico, viene de lanzar Memoria Criolla, su primer disco en vivo. Tabaré Leighton, Lo que pido.
13: Lo que pido se llama.

0: Tabaré Leighton, lo que pido.
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2: David Chorne es un músico y cantautor oriundo de Concordia, Entre Ríos, pero que desde hace varios años se encuentra radicado en Uruguay. Como si se tratara de afluentes que van nutriendo un curso de agua, su obra da cuenta de la esencia candombera y urbana del Río de la Plata que ya corre por sus venas, sin olvidar la canción de cantautor litoraleño del río Uruguay. David Chorne, Luna, Río y Tambor.

0: Meteorología, que dice que el tiempo se presenta frío con cielo claro y algo nuboso. El viento está soplando del sector oeste al suroeste con una intensidad que va de los 20 a los 30 kilómetros en la hora, con rachas entre 40 y 50 kilómetros horarios. Así que va a soplar fuerte en esta jornada. La mínima fue de 1 grado, la máxima de 14, según indica Meteorología, pero bueno, una jornada de sol pleno. ¿Qué pasará mañana miércoles 20? Bueno, tiempo frío con cielo algo nuboso, probables chaparrones. El viento estará soplando del sector suroeste con una intensidad de 20 a 30 kilómetros en la hora y rachas de hasta 40 kilómetros. La temperatura extrema prevista para mañana, 1 grado, la máxima de 12. El jueves también seguirá el tiempo frío. Estamos hablando de una semana muy fría con cielo nuboso y cubierto y baja probabilidad de precipitaciones con heladas agrometeorológicas. El viento estará soplando del sector sur con una intensidad de entre 10 y 30 kilómetros horarios. Las temperaturas extremas, 3 la mínima, 11 grados la máxima. Compartimos los titulares más destacados a esta hora. El presidente de la República, Yamandú Orsi, fue el orador principal en el acto por los 125 años de la Batalla de las Piedras. En su discurso defendió la causal de retiro anticipado, surgida del diálogo social, y anunció que el proyecto de ley de rendición de cuentas garantizará los recursos para aumentar las transferencias para niñez y adolescencia. Orsi comparó estas políticas con las ideas de José Artigas y también atribuyó al arteísmo principios como la soberanía, el republicanismo y el desarrollo con inclusión. Además, trazó un paralelismo entre esos conceptos y políticas sociales de su gobierno e incluso tareas de las Fuerzas Armadas. La ministra de Defensa Nacional, Sandra Lasso, justificó la rescisión del contrato con el astillero español Cardama en el hecho de que el Estado uruguayo fue víctima de un fraude y dijo que a su juicio debería estar todo el sistema político de su lado. Destacó también que los efectivos de la misión uruguaya en la República Democrática del Congo tomaron todos los recaudos para evitar ser afectados por el brote de ébola generado en el este de ese país que se extiende por África. Autoridades de la Intendencia de Montevideo comparecieron ante la Comisión Extra Presupuestal de la Junta Departamental para presentar las características del plan de obras en calles y el plan de revitalización de Ciudad Vieja. El edil Gonzalo Subela, del Frente Amplio, justificó que la Intendencia aspira a financiar planes para limpieza, saneamiento, calles, veredas y Ciudad Vieja mediante una partida extra presupuestal, mientras que el edil Juan Ignacio Abdala, del Partido Nacional, consideró que el presupuesto quinquenal ya aprobado destina bajo porcentaje a veredas y vialidad. El presidente ruso Vladimir Putin se dirigió hoy en un video a los chinos antes de aterrizar en Pekín, donde se reunirá este miércoles con el líder Xi Jinping, al que calificó de buen amigo. Considero que nuestros contactos amistosos nos ayudan a esbozar los planes más ambiciosos para el futuro y hacerlos realidad, señala en el video colgado en Telegram. Permítanme recordarles que hace 25 años Rusia y China firmaron un tratado de buena vecindad, amistad y cooperación, sentando una base sólida para la formación de una interacción estratégica genuina y una asociación integral en beneficio de nuestros países y pueblos, sostuvo Putin. La entrevista de hoy en Info Capital será con Ignacio Errandonea, de Madres y Familiares de Personas Detenidas Desaparecidas, en un ratito nada más. Y comenzando el desarrollo informativo, les contamos que el comandante en jefe del Ejército, Mario Stebenassi, celebró el 215 aniversario de la creación del Ejército Nacional con un discurso en el que destacó la diversidad de tareas que cumple la institución y dijo que quienes integran reciben críticas que buscan estigmatizar y desmerecer su trabajo.
1: Este año cumplimos 25 años desde nuestro primer despliegue con contingentes en la República Democrática de Congo. Debo destacar a cada uno de los efectivos militares que fueron parte de alguno de estos contingentes que participaron en esta misión. En particular, quiero reiterar mi admiración y nuestro reconocimiento a esos 14 valientes que perdieron su vida en esta misión. Tenemos la esperanza que el monumento previsto en la ley 19.650 finalmente se concrete y de esta manera rendir un eterno homenaje a todos los fallecidos en misiones de paz. Durante el último año se brindó apoyo al MIDES en la campaña Frío Polar con 31.000 plazas de alojamiento. Sin embargo, seguimos escuchando algunas manifestaciones críticas a la institución y sus integrantes. Estamos convencidos que muchas de ellas se realizan

0: desconocimiento, pero da la impresión que otras buscan estigmatizar al soldado o desmerecer su tarea, y por lo tanto tiene otros objetivos. Estas últimas también afectan a sus familiares, padres, madres, hijos, que son directamente receptores de esta mirada sesgada.
1: En otros términos, hablamos que avanza en el Ministerio de Ambiente el trámite para la realización de un pozo exploratorio de hidrocarburos en el Océano Atlántico a unos 200 kilómetros de la costa uruguaya, que tendrá cerca de 7.500 metros de profundidad y se proyecta para septiembre de 2027.
2: APA Exploration, filial uruguaya de APA Corporation, solicitó a la cartera de Ambiente la autorización ambiental previa para la instalación de un pozo para explorar hidrocarburos en el bloque Offshore 6, en el mar territorial uruguayo, a una distancia mínima de 210 kilómetros de la costa. El proyecto fue clasificado por el Ministerio en la categoría C, que aplica a emprendimientos con posibles impactos negativos significativos, independientemente de medidas de prevención o mitigación que puedan disponerse. Según el estudio de impacto ambiental presentado por la firma, la actividad tendrá una duración de alrededor de 4 meses y 76 días corresponderán a la perforación en sí misma. En el documento se define un potencial escenario de derrame y las medidas a tomar en tal caso, aunque se señala que APA nunca ha tenido un evento de pérdida de control de un pozo que haya resultado en la liberación de hidrocarburos a la superficie del mar. Se sostiene que estos eventos tienen muy baja probabilidad, de alrededor de 1 en varias miles de perforaciones, pero altos impactos ambientales. Entre los impactos señalados como bajos del emprendimiento se cuentan emisiones sonoras que impacten en mamíferos y aves marinas, tortugas, peces y plancton, afectación a la calidad del aire y agua y a la actividad pesquera, entre otros. De concretarse, la perforación, que se enmarca en un contrato con ANCAP, sería la cuarta en la historia del país. Anteriormente se han realizado 3 pozos para detectar la presencia de hidrocarburos sin éxito. En 1976, Esso y Chevron realizaron la perforación de 2 en la cuenca de Punta del Este y en 2011 se realizó la perforación de un pozo en aguas profundas, operado por Total, que en su momento constituyó un récord mundial por su profundidad en el agua.
1: El Frente Amplio y la Federación Nacional de Profesores de Enseñanza Secundaria, así como la vicepresidenta Carolina Cose y el intendente de Canelones, Francisco Leñani, lamentaron el femicidio de Florencia Rodríguez, quien fue asesinada en Los Cerrillos a sus 29 años. Era profesora de biología, concejal y militante del Movimiento de Participación Popular.
3: La joven fue asesinada por su expareja, un hombre de 26 años que pertenecía al grupo de Reserva TAC. También fue asesinada la pareja actual de Florencia Rodríguez, un hombre de 35 años. El asesino luego se quitó la vida. Desde el Frente Amplio lamentaron el incidente y se expresaron mediante un comunicado. Un feminicidio en manos de quien fuera su pareja no es un hecho aislado. Es la expresión más brutal de una violencia estructural que sigue arrebatando vidas de mujeres en nuestro país y que exige respuestas integrales, urgentes y sostenidas por parte del Estado y toda la sociedad. Florencia dedicó su vida al trabajo colectivo, al compromiso territorial y a la construcción de una sociedad más justa. Su ausencia deja un vacío enorme entre quienes compartieron con ella la militancia, la docencia y la vida cotidiana de su comunidad. La vicepresidenta Carolina Cose aseguró estar muy conmovida por el episodio, al igual que el intendente de Canelones, Francisco Leñani.
4: Siempre, lamentablemente, cada 2 meses ocurre una barbaridad de este tipo. Y bueno, como sociedad nos tiene que seguir interpelando para seguir trabajando contra la violencia basada en género, para seguir estrechando los vínculos de solidaridad y también para repensar aún más sobre todo lo que tiene que ver con capacitación en todos los niveles para poder percibir situaciones de estas, reaccionar de manera temprana en todos los estratos del Estado.
3: También lamentaron el episodio desde el Secretariado Ejecutivo del PIT-CNT, ya que la docente estaba afiliada al Sindicato de Docentes de Secundaria, la FENAPES. Cada femicidio debe interpelar profundamente a nuestra sociedad. La violencia hacia las mujeres continúa siendo una realidad dolorosa que exige compromiso, prevención y respuestas integrales para evitar que nuevas vidas sigan siendo arrebatadas.
1: Y ya está con nosotros en el estudio Ignacio Randonea, integrante de la Asociación de Madres y Familiares de Detenidos Desaparecidos. Un gusto, Ignacio, que estés acá, en vísperas, ¿no?, del 20 de mayo.
5: Buenos días y gracias por la invitación.
1: Ya pasaron 30 años, ¿no?, de la primera marcha, 1996. y siguen diciendo contra la impunidad de ayer y hoy, exigimos respuestas. ¿Dónde están? ¿Dónde están?
5: Y bueno, el tema, la pregunta es, ¿dónde están? Nuestros familiares están desaparecidos, fueron desaparecidos por el accionar de las Fuerzas Armadas, de una forma planificada por las Fuerzas Armadas, y son ellas, o sea, es el Estado uruguayo que debe dar respuesta. Al día de hoy no se han dado respuesta. Hemos avanzado, lo reconocemos, pero no lo suficiente. Los casos que tenemos aclarados son muy pocos. Y entonces, estamos reclamando que paremos con esta impunidad y que el Estado tome carta en el asunto y de una vez por todas tengamos derecho a saber dónde están nuestros familiares.
1: Uh-huh. Usted siempre ha insistido en que, digo, porque lo personalizo porque es como quien más fuerte lo ha dicho, el que hay que dar la orden, ¿no? Para que se abran los archivos, para que la gente hable. Pero, ¿qué implica ese dar la orden y por qué no se ha dado o parece que no se ha dado en todo este tiempo?
5: Hablamos de dar la orden porque analizando la historia de la búsqueda, por ejemplo, Jorge Valle, con la Comisión para la Paz, solicitó que se le brindara información. Tabaré Vázquez, en 2005, solicita un informe a las Fuerzas Armadas, a los tres comandantes. Tanto a Valle como a Tabaré Vázquez les mintieron. La institución militar es 100% vertical. Nunca vas a ver a un superior decirle a un subordinado, por favor, barra el piso, por favor, haga tal cosa. Da la orden. Es la estructura militar. Y Uruguay es un Estado democrático que tiene Fuerzas Armadas supeditadas al Poder Ejecutivo. Quien manda a las Fuerzas Armadas es el Presidente de la República junto con el ministerio, ministro de Defensa. Por lo tanto, corresponde, para obtener respuestas, que se dé la orden. Es lo natural en un Estado de derecho.
1: ¿Y qué pasa? ¿Por qué no se da? ¿Por qué esa resistencia? ¿Hay miedo o miedo que no respondan?
5: No lo sé. Esa pregunta habría que hacérsela al presidente. Nosotros lo que podemos ver, sí, que hay miedo, que tienen miedo que no le respondan, tienen miedo de repente que a enemistarse con la familia militar, porque no nos olvidemos que las Fuerzas Armadas reivindican lo hecho en el periodo de terrorismo de Estado. Lo vimos en los tribunales de honor. Entonces, ¿no quieren enemistarse? No lo sé. ¿Por qué tanto miedo a dar una orden que...
1: ¿No se lo plantearon ahora sin la reunión que tuvieron?
5: Se lo planteamos, pero no hay respuestas. No nos dice, no la voy a dar la orden, o sí, la voy a dar, y no nos dice el por qué. Pero, esto no es focalizado, Yamandú Orsi, lo venimos reclamando de hace mucho tiempo. Se intentaron cosas. Bueno, no dieron resultado, hay que seguir intentando. Buscando nuevos caminos, porque los caminos transitados del diálogo, de buscar convencer a las Fuerzas Armadas, no funcionan.
1: Claro. Entonces, ayer, justamente en la celebración del Día del Ejército, el comandante del Ejército, Mario Estebanassi, destacó el rol que ha tenido el Ejército en diversas tareas, pero dijo, seguimos escuchando manifestaciones críticas a la institución y a sus integrantes que los estigmatizan, dice, buscan estigmatizar al soldado y desmerecer las tareas. ¿Cree que hay una vinculación? Creo que ¿a quién cree que fue dirigido eso, lo de las críticas?
5: Bueno,
1: ¿va por este lado?
5: Reitero, la pregunta hay que hacérsela a él. Yo le contestaría, ¿cómo se lo contestamos en su momento? Porque este discurso es histórico desde hace muchos años de los comandantes en jefe. Recuerdo cuando Manini Ríos también dijo que denostábamos a la Fuerza Armada. Yo le pregunto a cualquier comandante en jefe, ¿en qué mentimos? lo que decimos es cierto. Por ejemplo, que las Fuerzas Armadas no, o sea, mantienen secuestrados a nuestros familiares, que son cobardes por ocultar la información, lo sigo sosteniendo. Y que me demuestren lo contrario. O sea, ahora, si se refería a otras críticas, no lo sé, porque son esos tiros por elevación que se tiran sin dar la cara, sin decir, bueno, se está diciendo esto no estamos de acuerdo. Yo lo digo públicamente.
1: Hace unos días nada más, la Institución Nacional de Derechos Humanos presentó como el recuento de todas las investigaciones, sobre todo y denuncias recibidas con respecto a personas desaparecidas, detenidas desaparecidas, desaparición forzada, con números que, aumentaron. Respecto a los 197 históricos, 243 como denuncias activas, es mucho más. Esto ratifica lo que se venía diciendo, que en el 96 era todavía tímido cuando empezaron las marchas, ¿no? Claro. Ahora ratifican, aumenta el número. ¿Qué sienten ustedes con eso?
5: Y bueno, quiero aclarar primero que nada, la desaparición forzada la ejecutaron los militares. En la medida que no tengamos la información oficial, nos vamos aproximando a la verdad. Hay muchas denuncias, hay 81 denuncias que están en investigación. Para nosotros, desde afuera, es difícil obtener información, porque no es yo voy, denuncio, entonces lo incorporamos. No. Se verifica que la persona no esté viva, que no haya muerto fuera del periodo del terrorismo de Estado. Luego hay que verificar que tenga que ver política, o sea, que haya sido realmente perseguido, que hayan sido las Fuerzas Armadas. Y cuesta mucho, desde afuera, sin la información oficial, ir avanzando. Esta denuncia, hay algunas que hace años que están, pero corroborarlas cuesta. Por eso se va aumentando de a poco la cifra, porque se descartan algunas, porque hay 41 o 45 denuncias que ya fueron descartadas, y se va avanzando en la ratificación. Bueno, este sí está desaparecido, este lo más seguro, porque en muchos casos los datos que se poseen son muy pocos. Entonces, avanzar cuesta, y decir el número global total de desapariciones forzadas por producto del terrorismo de Estado, quienes lo pueden dar son las Fuerzas Armadas. Ellos sí saben, tienen todo documentado, ellos pueden decir son 235, pongámosle. Pero nosotros no, nosotros nos vamos aproximando a la verdad.
1: ¿Qué siente cuando hay distintas voces, por un lado, que siguen negando algunas cuestiones que sucedieron, pero por otro lado algunos dicen, bueno, capaz que no, ya no hay que buscar justicia, hay que buscar verdad? ¿Qué pasa cuando se ponen las generaciones, algunas más viejas, otras más jóvenes, como diciendo, bueno, ya basta con este tema, que sigue pasando?
5: Primero que nada, mi hermano, para personalizarlo, hoy está desaparecido, no es... lo desaparecieron, no es un hecho que quedó en el pasado. Hoy las Fuerzas Armadas ocultan la información del paradero de mi hermano. Primero que nada. O sea que el delito se está cometiendo hoy. Segundo, no es una cosa o la otra con respecto a la verdad y la justicia. Hoy por hoy, a 50 años que estamos buscando a nuestros familiares, donde, por ejemplo, en mi caso, digamos, mi padre se murió, después mi madre. El sacrificio, el sufrimiento de los viejos, ¿no? Si no genera algo para el futuro, fue el cohete. Yo siempre lo que digo, yo reclamo justicia. A 50 años... la justicia no significa nada en lo reparatorio. Ahora bien, si logramos justicia y eso genera bases para que esto no vuelva a pasar, valió la pena. Valió la pena esperar, valió la pena pelear todos estos años por obtener justicia. Y yo pienso, no en mí, porque ya me queda un poco corte de pelo, ¿no? Pero pienso en mis hijos, pienso en mis nietos, pienso en tus hijos, en tus nietos, o los bisnietos, y digo, dejémosle una sociedad mejor. Dejemos un, sentemos un precedente para que si hay gobiernos autoritarios, lo piensen dos veces antes de actuar. Que sepan que más tarde, más temprano, los hechos no van a quedar impunes, que van a tener que rendir cuentas frente a la justicia. Y eso me parece que es la semilla para ir generando nunca más terrorismo de Estado. Pero pensando en las futuras generaciones más que en la nuestra.
1: ¿Tienen esperanza de que este gobierno de izquierda, que además en su bases programáticas hablaban de archivos y desclasificación, la educación de derechos humanos, memoria histórica, búsqueda activa, pueda dar un paso más? ¿O la esperanza está dada más por la Institución Nacional de Derechos Humanos que la que está a cargo ahora de este tema?
5: Yo, primero que nada, confío en la gente. O sea, la marcha cada año es más numerosa, cada vez se hacen más marchas. Y esa presión de la gente es lo que hace que los gobiernos vayan para un lado o vayan para el otro. No es un problema que este gobierno sea de derecha o de izquierda. Es un tema que cada vez más es reclamado por gran parte de la sociedad y yo creo que tengo siempre la esperanza, porque aparte la historia lo ha demostrado, de que vamos avanzando. Entonces, tengo esperanza, sí, de poder avanzar más rápidamente. Pero también estoy convencido que más tarde, más temprano, lo veré yo o no lo veré, pero los vamos a encontrar a todos. ¿Por qué? Porque la historia nos enseña eso. Hoy en España se están buscando a los desaparecidos de la Guerra Civil Española y
1: A 90 años.
5: En la mayoría de los casos ni siquiera son los nietos, son los bisnietos que están buscando. Entonces, eso me genera una tranquilidad de que vamos a avanzar y más tarde, más temprano, los vamos a encontrar a todos. Por lo tanto, la confianza en que vamos a avanzar la tengo siempre, independientemente del gobierno que tengamos. ¿Cumplirá con sus promesas o nos defraudará? Eso lo va a decir la historia. Pero nosotros la confianza la seguimos manteniendo de que vamos a avanzar y que va a haber un gobierno, no sabemos si este o el próximo o el otro, que al final va a terminar entendiendo que tiene que dar la orden y se van a desbloquear las puertas para obtener la verdad.
1: Digo, este gobierno o los de izquierda que hubo, porque, bueno, los desaparecidos mayoritariamente estaban vinculados a fuerzas de izquierda, ¿no?
5: Sí. Pero
1: también hay un debe mayor.
5: Recordemos que los partidos tradicionales también tienen sus mártires. Y cuando hablo de confianza, por ejemplo, el otro día el Senado votó por unanimidad, primera vez en 50 años, pero votó por unanimidad que un llamado a la ciudadanía pidiendo que quien posea información la brinde. Es la primera vez en 50 años que el poder legislativo se pronuncia diciendo esto está mal, hay una deuda y hay que saldarla. Yo creo que es un paso muy importante. Por eso mantengo la fe de que vamos a avanzar.
1: ¿No fue un saludo a la bandera?
5: Y no, obviamente que no es un saludo a la bandera. Saludo a la bandera sería si lo hubiera hecho un legislador, dos legisladores, como ha pasado muchas veces, que lo hacen a título individual. Esto es una resolución por unanimidad. Cuando los vemos que se pelean por todo,
1: claro,
5: se pusieron de acuerdo y dijeron esto está mal y llamamos a quien posea información que la brinde. Creo que es un mensaje muy pero muy importante para toda la sociedad.
1: Ignacio, mañana a las 7 sale de Rivera y Jackson hasta la Plaza Cagancha.
5: Exactamente.
1: ¿Cuántos en el interior? ¿Cuántas marchas?
5: Y bueno, estamos contabilizando, creo que andamos alrededor de las 70, porque nos va llegando la información. Hay gente que, como no sabe cómo se van a organizar hasta el día de hoy, claro, nos va a llegar la información, lo que hicieron el 21.
1: Bien.
5: Invitamos a participar a la marcha, sin banderas partidarias, marchamos en silencio y vamos a agregar un pedido más. Lo han visto, año a año la marcha es cada vez más numerosa, nos cuesta arrancar, nos cuesta marchar, ¿por qué? Porque la cantidad de gente invade el 18 de julio. Entonces solicitamos a todos que nos ayuden a marchar. Los que esperan por 18 de julio, que esperen arriba de las veredas, porque muchas veces nos obligan a nosotros a romper el silencio solicitándole a la gente que se corra. Entonces pedimos que esperen la marcha arriba de la vereda y luego se incorpore. Nada más, muchas gracias.
1: Ignacio Randoria, gracias por estos minutos.
5: No, gracias a usted.
1: Nosotros nos despedimos, hasta aquí llegó esta primera edición. Quedaré en compañía de Ciudad Viva. La actualización informativa será a las 13 con Rosina Mayarini. Pasen bien.

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0: Cuando navegamos por las redes sociales, salas de chat, comunidades en línea y otras plataformas, muchas veces nos encontramos con personas que antagonizan o provocan a otros para obtener una respuesta emocional. En la mayoría de los casos...
1: Esto fue InfoCapital. Nos volveremos a encontrar en la segunda edición.

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3: Grace Ives, la artista neoyorquina que se caracteriza por su pop caótico e ingenioso y la honestidad cruda, regresó con un nuevo disco. En Girlfriend, narra con franqueza su camino hacia la sobriedad y la claridad personal. Un disco que mantiene el estilo Bedroom de sus inicios, pero con una producción más densa, brillante y veloz, gracias a Ariel Rechtschild, conocido por sus trabajos con Charli XCX y Vampire Weekend. Grace Ives, Stupid Bitches.

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2: En su paso por Tiny Desk, Milo J presenta una versión íntima y poderosa de Recordé, sumando la fuerza coral y el espíritu murguero de Agarrate Catalina. El encuentro entre ambas propuestas transforma la canción en un cruce emotivo entre generaciones y estilos. Milo J en Tiny Desk. Recordé.

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0: Tiny Desk. Milo J en Tiny Desk. Recordé.
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1: El segundo simple de la rapera argentina Sara Eve viene cargado de mucha energía. La misma es propia de su lírica y a la vez del drum and bass que acompaña el tema, que cuenta con la producción del músico Manu Calmet. Sara Eve, Anticripto.

0: Elizabeth Cotten and Brenda Evans, Shake Sugar Ray, Chapel Hill, Estados Unidos, 1967.
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0: Canac featuring Después de la Fiesta y Tao. Poca Luz.
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pero sobre todo lloraba porque de repente fui consciente del hecho de que era yo el que estaba de pie en ese túnel, con el viento corriendo por mi cara. Sin preocuparme de ver el centro de la ciudad, sin ni siquiera pensar en ello. Porque estaba de pie en el túnel y estaba realmente allí. Y aquello era suficiente para hacerme sentir.

0: Las ventajas de ser invisible, de Stephen Chbosky, por Victoria Amado, Ana Clara Donya y Rocío Ivanov.
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2: Con una fusión envolvente de flamenco chill y hip hop, Cómeme une el estilo relajado y atmosférico de Chambao con la fuerza urbana y directa de SFDK. El resultado es un tema con mucho ritmo y personalidad, donde se mezcla la sensualidad y actitud callejera en una propuesta fresca y cautivadora. Chambao y SFDK. Cómeme.

0: Chambao y SFDK. Cómeme.
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2: En su último disco, la banda canadiense Holy Fuck, cuyo nombre no voy a traducir, continúa su camino por el cloud rock y el deep house, mezclando ritmos sintéticos con instrumentos clásicos. El álbum, titulado Event Beat, presenta 11 canciones que siguen la tónica de cadencia contagiosa, una batería elocuente y voces que acompañan pero no acaparan, como en Eevee, la canción que abre el disco. Holy Fuck, Eevee.

0: Renata Pieri, mi nena.
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3: 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Convocatoria abierta hasta el 31 de mayo.
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6: Danette es una joven cantautora y voz emergente de la música mexicana, que en 2024 editó dos canciones en un intento por comenzar a lanzar su carrera artística. Lo cierto es que las cosas no fueron del todo bien y eso le sumó en una depresión que la alejó durante 2 años de casi todo. Pero afortunadamente, 2026 la encuentra regresando con su música y pidiendo prestar especial atención a cómo nos afectan las cuestiones de salud mental. Danette, indecisa.

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1: En marzo de 2026 apareció Onora, el primer disco a su nombre de Flea, el bajista de los Red Hot Chili Peppers. Entre los pocos invitados, además de Nick Cave, está Tom York en vocales, piano y sintetizador. Junto a los varios músicos de la banda, Flea interpreta el bajo eléctrico y la trompeta, dando vida a uno de los temas más hipnóticos del disco. Flea y Tom York, Traffic Lights.

0: Flea y Tom York. Traffic Lights.
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0: The Specials, A Message to You, Rudy. Londres, 1979.
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0: Milongas Extremas. Cuídame.
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3: El trío Vanishing Twin participa de la escena musical desde 2015. Basada en Londres, la banda conjuga los talentos de Susumu Mukai en bajo, Valentina Magaletti en batería y Katy Lucas en vocales. Su nuevo álbum fue anunciado para el mes de octubre de este año. Por ahora, compartimos la psicodelia experimental de su tema de 2024, The Age of Immunology. Vanishing Twin. The Age of Immunology.

0: The Velvet Underground, Pale Blue Eyes, grabada en Hollywood en 1968.
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0: Chenal, Labios Rojos.
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0: Nada vuelve a ser lo mismo dos veces, de Gabriel García Márquez, por Francisco Sánchez, Carmela Varela y Julia Soma.
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2: Nadina Mauri forma parte del creciente contingente de artistas oriundos de Argentina que en los últimos tiempos han optado por venirse a Uruguay como una forma de desarrollar su música. Conquistas es una canción que nos propone una lenta cadencia de pop electrónico que centra toda su fuerza en una letra profundamente introspectiva y que llama al cambio personal. Nadina Mauri, Conquistas.

0: Nadina Mauri, Conquistas.
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1: La cantante, compositora y guitarrista afincada en Manchester, Jessica Hoop, presenta su trabajo más personal y liberado hasta la fecha, marcado por una escritura poética y arreglos audaces. Folk artístico e inventivo, con toques de cámara, metales y percusión afinada y texturas arcana caracterizan a Long Wave Home, su séptimo disco de estudio y el primero autoproducido. Jessica Hoop, Big Storm.

0: La nave Croydon, 0P.
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2: Tango, milonga y folclore corren por las venas de Tabaré Leighton, quien desde hace ya un buen tiempo reside en Buenos Aires. Con más de 15 años de recorrido artístico, viene de lanzar Memoria Criolla, su primer disco en vivo. Tabaré Leighton, lo que pido.

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2: Para la mayoría, la mugre es algo deleznable, sucio, sin importancia. Pero entre la mugre asoma lo auténtico, lo cercano, lo real y palpable. Así, la banda uruguaya Sabandija presenta Mugre, su primer EP. 5 canciones en que la joven banda recorre distintos ritmos musicales, experimenta con distintas voces y da a conocer su trabajo de 5 años. Sabandija, Cuarto Desordenado.

0: y Ara Burgos. Tarareando.
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0: Gray Sykes, la artista neoyorquina que se caracteriza por su pop caótico e ingenioso y la honestidad cruda, regresó con un nuevo disco.
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0: En Girlfriend, narra con franqueza su camino hacia la sobriedad y la claridad personal. Un disco que mantiene el estilo bedroom de sus inicios, pero con una producción más densa, brillante y veloz, gracias a Ariel Rechtschein, conocido por sus trabajos con Charli XCX y Vampire Weekend. Gray Sykes, Stupid Bitches.

0: John Lennon, Intuition. Nueva York, 1973.
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0: La mujer pájaro. Violenta ansiedad.
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3: Así bajé del círculo primero. Allí el horrible Minos rechinaba. A la entrada examina los pecados, juzga y ordena según se relíe. Siempre delante de él se encuentran muchos, van esperando cada uno su juicio, hablan y escuchan, después las arrojan.
4: ¡O tú, que vienes de la mansión del dolor! Mira cómo entras, ¿y de quién te fías? No te impresione lo ancho de la entrada.
5: ¿Por qué gritas? No te opongas a su viaje ordenado por el destino. Así lo han dispuesto allí donde se puede lo que se quiere. Y no preguntes más.
6: La Divina Comedia, de Dante Alighieri. Camila Cáceres, Emiliano Rodríguez y Lara Vique.
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8: David Chorne es un músico y cantautor oriundo de Concordia, Entre Ríos, pero que desde hace varios años se encuentra radicado en Uruguay. Como si se tratara de afluentes que van nutriendo un curso de agua, su obra da cuenta de la esencia candombera y urbana del Río de la Plata que ya corre por sus venas, sin olvidar la canción de cantautor litoraleño del Río Uruguay. David Chorne, Luna, Río y Tambor.

0: David Chorne, Luna, Río y Tambor.
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2: En 2024 apareció True Story, el segundo álbum del trombonista sudafricano Malcolm Jean. Junto a su cuarteto, reúne 9 composiciones donde rinde homenaje a los pioneros del jazz popular de su país. South African Jam es una de sus propias composiciones y en la que también se puede escuchar su canto junto a las voces de la multitud. Malcolm Jean, South African Jam. 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

0: Malcolm Sheehan, South African Jam.
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0: Lucía Severino, Los Días.
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0: empezamos a pensar que, bueno, el desarrollo en el interior había que profundizarlo. ¿Qué tenemos y en qué trabajamos nosotros hoy y qué necesita el país?
1: En mi caso lo que sucedió fue que tanto estudiantes como vecinos de algunas localidades del departamento de Rivera, en especial, se fueron acercando hacia el laboratorio con distintas demandas.
2: A mí nunca me gustó ir a la pesca. Yo lo que es salir a pescar a las 3 de la mañana, de noche, con el frío, nunca me gustó. Entonces, como que estudiar fue como la otra vía de poder salir de acá y no ser lo que todos quieren hacer.
0: Salgan al mercado laboral, ¿no? Un ciudadano, un tipo de persona que tenga ética, responsabilidad y eso. Y eso también es otro desafío para los docentes y para todos los funcionarios que trabajan acá.
2: Y la verdad que me parece espectacular porque nos da como otra oportunidad a la gente y como que tener eso de poder estudiar cerca, no tener tantos gastos, estar como más con la familia, yo creo que te ayuda.
1: Es como muy satisfactorio ver estudiantes que si la universidad no hubiera estado presente, no hubieran podido terminar una carrera de grado, que quieren su territorio, que quieren mejorar el lugar en el que viven y que encuentran en la universidad un modo de hacerlo.

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2: Con una fusión envolvente de flamenco chill y hip hop, Cómeme une el estilo relajado y atmosférico de Chambao con la fuerza urbana y directa de SFDK. El resultado es un tema con mucho ritmo y personalidad, donde se mezcla la sensualidad y actitud callejera en una propuesta fresca y cautivadora. Chambao y SFDK. Cómeme.

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11: La interpelación al ministro de Economía y Finanzas, Gabriel O'Donnell, fue fijada para el lunes 15 de junio. Según anunció esta mañana en la sesión extraordinaria de la Cámara de Senadores, la vicepresidenta de la República, Carolina Cose. El llamado a sala fue propuesto por legisladores de los partidos Nacional y Colorado ante la negativa del Frente Amplio de recibir al ministro en régimen de comisión general. El senador Jorge Botana, del Partido Nacional, será el miembro interpelante y ya adelantó que consultará al ministro sobre la situación económica en general, el empleo, el desempleo, los cambios que analiza el gobierno para el sistema previsional y en especial para las administradoras de fondos de ahorro previsional. El integrante de la Asociación de Madres y Familiares de Detenidos Desaparecidos, Ignacio Randonea, señaló que el sistema político tiene miedo de enemistarse con los militares y de que no le respondan a la orden de brindar la información que poseen sobre el destino de las personas desaparecidas. El presidente del Instituto Nacional de Colonización, Alejandro Henry, respondió a los cuestionamientos planteados desde la oposición respecto a la cantidad de tambos que se prevé instalar en el predio de la estancia María Dolores y confirmó que el directorio tiene a estudio la rescisión del contrato como colono que usufructúa el exintendente de Artigas, Pablo Caram, y otros casos de similares características. El presidente del Instituto Nacional de Inclusión Social Adolescente, Jaime Saavedra, destacó que más del 90% de los menores que están bajo custodia del organismo están participando de diferentes opciones educativas y de inserción laboral y subrayó que para evitar situaciones complejas en los hogares es prioritario que se modifique la normativa para que jóvenes que han tenido penas de cárcel como mayores no vuelvan luego al INISA a pagar delitos cometidos como menores. La Cámara de Senadores aprobó por unanimidad una propuesta de extensión del seguro de paro a los trabajadores del frigorífico Carrasco, presentada por el senador Óscar Andrade del Frente Amplio, quien reclamó un debate de fondo sobre lo que denunció como una utilización abusiva de este beneficio por parte de algunas empresas de la industria cárnica. Al menos 5 personas, 2 de ellos los tiradores, murieron este lunes en un ataque contra la mezquita más grande del condado de San Diego en el estado de California. Los ministros de Finanzas de las Naciones del Grupo de los Siete emitieron hoy una declaración conjunta sobre los riesgos económicos mundiales y pidieron la reapertura del Estrecho de Hormuz en medio del conflicto en curso en Medio Oriente.
3: ¿Qué tal? ¿Cómo están? Bienvenidas, bienvenidos a Info Capital. Comenzamos con la información con 13 grados a esta hora aquí en Montevideo, con un cielo claro, algo nuboso, periodos de nuboso, el anuncio de bajas temperaturas, viento soplando del oeste al suroeste entre 20 a 30 kilómetros por hora, con rachas que pueden llegar a los 50 kilómetros por hora y una máxima anunciada de 14 grados. Para el miércoles hay anunciada una máxima de 12 grados, una mínima de 4, y para el jueves 11 grados la máxima, 3 grados la mínima. En el inicio vamos a la sede del PIT-CNT. Mañana será la Marcha del Silencio. Allí a esta hora, familiares, está dando detalles de la misma. José Macaraballo, ¿cómo estás? Bienvenido. Buen mediodía para ti.
9: ¿Qué tal, Rosina? Buen mediodía. Saludos para todos. Sí, hace instantes nada más acaba de finalizar una conferencia de prensa aquí en la sede del PIT-CNT, encabezada por, bueno, madres y familiares de detenidos desaparecidos, bajo la consigna, ustedes saben, 30 años marchando contra la impunidad de ayer y hoy. Exigimos respuestas. ¿Dónde están? Bueno, estamos con Laura Boiani, Alba González Souza y el amigo Ignacio Errandonea, que ya estuvo tempranito con nosotros hoy también, pero bueno, está haciendo el apoyo en esta mesa de conferencia. Arranco contigo, Laura. Bueno, una nueva marcha del silencio que implica para vos una de las generaciones más jóvenes también de familiares.
12: Para nosotros es muy importante, es el momento donde se sintetiza mucho trabajo que se desarrolla durante todo el mes de la memoria, tanto en Montevideo como también en el interior y el exterior del país. Y es el momento donde creo que se refleja más el abrazo de todas las personas en esta causa, de que no estamos solos, de que no somos solo los familiares los que estamos reclamando, sino que es todo un pueblo, son miles de personas las que entienden que esta causa es justa y que necesitamos saber dónde están nuestros familiares.
9: Nos animamos a decir que es la marcha que más convoca en nuestro país, ¿no? Todos los 20 de mayo. Tú hiciste una serie de recomendaciones al finalizar esta conferencia.
12: Sí, es una marcha que, como siempre, es en silencio, sin banderas ni consignas político-partidarias. Invitamos a las personas, por la masividad de la movilización, a que esperen a la marcha sobre las veredas, quienes ya van a estar sobre 18, para poder respetar el trabajo del cordón de honor que lleva adelante el Movimiento Estudiantil y el PIT-CNT, para que, bueno, puedan avanzar las fotos correctamente, todas juntas, por 18.
9: Bien. Quiero aprovechar también para hablar con Alba González de Souza, que, bueno, es una de las referentes también de madres y familiares, toda una vida luchando. Acaba de leer también en la conferencia de prensa, bueno, un texto que realmente emociona. ¿Cómo se hace para, bueno, exigir respuestas durante tanto tiempo y tratar temas tan difíciles con tanta entereza y con tanta emoción?
13: Es que es la vida entera, un hijo además. Todos los que tienen hijos se pueden imaginar lo que se siente. Entonces, por eso, al leer todo eso, y un poco sale el interior de cada uno. Y yo tengo, como los demás también, las demás madres, sobre todo, que porque no soy hombre, no tengo idea de lo que es el dolor de los hombres. Pero es terrible, terrible el dolor de los hijos, en esas condiciones además, y en ver que nadie se reconoce su culpa, que eso, aunque no sirva para uno de nada, pero sí es diferente otro ser humano que pudo haber hecho esas cosas, pero se puede arrepentir de verdad ante todo el mundo.
9: ¿Cómo tomó usted a título personal que se hayan sumado nuevos nombres a esta lista que está abierta? Ahora estamos hablando de 205 personas desaparecidas. ¿Cómo lo tomó usted a título personal?
13: Es terrible, pero es casi... No podemos hacer nada. Ojalá pudiéramos hacer algo, pero es terrible, y que sigan apareciendo, y mejor que es que sigan apareciendo antes que no se sepa. Pero ¿qué podemos hacer? Ya hacemos lo que podemos, pero como nadie reconoce públicamente lo que ha hecho o lo que vio hacer, así públicamente, que todo el mundo se entere, para que no crean que somos quizá unos exagerados seguir buscando, pero seguir buscando a los hijos es lo lógico, es lo que cualquiera haría.
9: Recordemos que son 205 personas que fueron víctimas del terrorismo de Estado, ¿no? Las nuevas generaciones también, ¿por qué hay que seguir buscando?
12: Tenemos que seguir buscando porque si no tenemos la memoria, la verdad completa, si no se hace justicia, puede volver a suceder. Nosotros necesitamos y reclamamos porque necesitamos que nunca más suceda, que nunca más hayan detenidos desaparecidos, que nunca más nadie se crea con la impunidad de secuestrar, de torturar, de asesinar y desaparecer a una persona por el simple hecho de pensar diferente. Necesitamos un país con la mayor democracia, más completa que se pueda, y eso solo será posible si tenemos verdad sobre el destino de nuestros familiares detenidos desaparecidos.
9: Laura, Alba, Ignacio, gracias como siempre por estos minutos y bueno, a marchar mañana entonces, todos somos familiares. Rosina, así las cosas desde la sede del PIT-CNT, volvemos a ustedes.
3: Bien, Josema, muchas gracias. Vamos a seguir en tema porque el integrante de la Asociación de Madres y Familiares de Detenidos Desaparecidos, Ignacio Randonea, señaló hoy que el sistema político tiene miedo de enemistarse con los militares y de que no le respondan a la orden de brindar la información que poseen sobre el destino de las personas desaparecidas. En la previa, justamente, a esta 31ª Marcha del Silencio, que se va a desarrollar este miércoles desde la hora 19, destacó que los caminos transitados hasta hoy no dieron resultados y no hay que enfrentar la verdad o la justicia a 50 años. La justicia no significa nada en lo reparatorio, dijo.
14: Yo reclamo justicia. A 50 años la justicia no significa nada en lo reparatorio. Ahora bien, si logramos justicia y eso genera bases para que esto no vuelva a pasar, valió la pena. Valió la pena esperar, valió la pena pelear todos estos años por obtener justicia. Y yo pienso, no en mí, porque ya me queda un poco corte de pelo, ¿no? Pero pienso en mis hijos, pienso en mis nietos, pienso en tus hijos, en tus nietos, o los bisnietos, y digo, dejémosle una sociedad mejor. Dejemos un... sentemos un precedente para que si hay gobiernos autoritarios lo piensen dos veces antes de actuar, que sepan que más tarde, más temprano, los hechos no van a quedar impunes, que van a tener que rendir cuentas frente a la justicia. Y eso me parece que es la semilla para ir generando nunca más terrorismo de Estado.
3: Tema ahora, el presidente del Instituto Nacional de Colonización, Alejandro Henry, respondió a los cuestionamientos planteados desde la oposición respecto a la cantidad de tambos que se prevé instalar en el predio de la estancia María Dolores y confirmó que el directorio tiene estudio la rescisión del contrato como colono que usufructúa el ex intendente de Artigas, Pablo Caram, y otros casos de similares características.
15: En el anteproyecto se habían manejado 16 tambos, pero era un anteproyecto, o sea, no era el proyecto definitivo. Ahora se presentó un proyecto que tampoco es definitivo, pero un proyecto de avance donde determinamos estos 6 tambos. Lo hemos dicho en innumerables oportunidades. Si nosotros tenemos que hacer más área de banco de forraje, vamos a hacer más área de banco de forraje porque el banco de forraje es el que más impacta en los pequeños productores que en torno a María Dolores. Si las gremiales entienden que su banco de forraje va a ir hasta 2.000, 2.500 hectáreas, bueno, haremos más tambo. Pero no está escrito en piedra ni lo va a estar. Los proyectos de colonización durante este periodo van a ser... en acuerdo con quienes están en el territorio, sean productores lecheros, ganaderos, hortifruticultores, lo que sea, nosotros vamos a dialogar con la gente que está en el territorio para llevar adelante los proyectos. No vamos a ir a imponer proyectos. Nosotros tenemos una idea X, bueno, vamos, la compartimos en el territorio y ahí generamos el proyecto definitivo para todos los casos.
16: Henry adelantó que para el casco de la estancia María Dolores se refuerza la idea de promover algún proyecto educativo y alguna actividad turística enfocada en lo educativo. Por otra parte, informó que está a estudio del directorio del instituto la rescisión del contrato como colono del exintendente de Artigas, Pablo Caram, debido a su condena por diversos delitos. Según Henry, según la normativa vigente, a partir de estos hechos corresponde activar la rescisión del contrato vigente. El jerarca confirmó que existen otros casos de similares características que también están a estudio del directorio. El exintendente Caram explota en calidad de colono un predio de 706 hectáreas, propiedad de colonización, pero no es el único caso de dirigentes políticos de la oposición que tienen explotaciones agropecuarias a su cargo en terrenos del organismo.
3: El exsecretario general de la Junta Nacional de Drogas, Milton Romani, dijo que saluda que Uruguay no haya sido invitado a participar del Escudo de las Américas, la alianza impulsada por Donald Trump para luchar contra los cárteles de la droga, y consideró que el presidente de la República, Yamandú Orsi, se equivoca al expresar su disposición a participar de esta iniciativa si Uruguay es convocado.
16: Las declaraciones de Romani fueron realizadas en el marco del Seminario Iberoamericano sobre Drogas y Cooperación, organizado por la Red Iberoamericana de ONG que trabajan en drogas y adicciones, RIOD, que comenzó este martes y se extenderá hasta el jueves.
17: Me manifiesto crítico con esto de que no nos invitaron al Escudo de las Américas. Yo saludo que no nos hayan invitado, porque el Escudo de las Américas, además, no es una coordinación consensuada de países. Es una iniciativa de Trump a la que te invitan o no te invitan. A mí, si no me invitan a un cumpleaños de 15, no voy a estar pidiendo que me inviten. Pero además, es una barbaridad. Hay que reflexionar. Yo no digo que haya que subirse a las cuchillas, diplomáticamente hay que ser moderado, hay que ser elegante, hay que ser caballeresco, pero no comprar esto que nos jode como país.
18: El presidente Orsi dijo que le parecía raro que Uruguay no hubiera estado invitado y demás, que si lo invitaban, incluso Uruguay quizás estaría dispuesto a asistir. ¿Se equivocó el presidente ahí?
17: Bueno, yo creo que sí, la verdad que sí, que se equivocó. Uruguay tiene un prestigio en el mundo de las drogas en Viena. ¿Por qué? Porque fue el primer gobierno que reguló el mercado de cannabis.
3: El presidente del Instituto Nacional de Inclusión Social Adolescente, Jaime Saavedra, destacó que más del 90% de los menores que están bajo custodia de este organismo están participando actualmente de diversas opciones educativas y además de inserción laboral, y subrayó que para evitar situaciones complejas en los hogares es prioritario que se modifique la normativa para que los jóvenes que han tenido penas de cárcel como mayores no vuelvan luego al INISA a pagar delitos cometidos como menores.
19: De sentido común, que si un chiquilín salió con pena cumplida del Concar a los 24 años, después no, porque se le descubre un delito menor que cumplió, que cometió 7 años atrás, no vuelve al INISA, ¿no? Un chiquilín de 24 años que pasó por el mundo adulto no tiene nada que hacer en el INISA. O que chiquilines que ya tienen en el mundo adulto, cuando salgan del INISA, que salgan del INISA ya, porque la medida socioeducativa no tiene ningún efecto, porque el chiquilín, cuando termine la pena en el INISA, sabe que lo que le espera es una pena en el mundo adulto. En fin, o chiquilines que de repente pueden terminar con 27 años privado de libertad en el INISA. Son cosas que las entiende cualquiera y que nosotros aspiramos a que la resuelvan, no por el INISA, no solo por el INISA, por el país todo, porque son cosas que atentan contra el sentido común. El 90% de los chiquilines están respondiendo de modo modo fantástico las distintas propuestas que son enormes que este directorio ha tirado. Más posibilidades de educación, más posibilidades de trabajo, el proyecto Cosechando Esperanza, el convenio con las Fuerzas Armadas, el Instituto de Colonización, INEFOP, el cuadro que está compitiendo en la Liga Universitaria. Probablemente hagamos un acuerdo con bomberos para sacar una cuadrilla de bomberos. Hay una cantidad enorme y los chiquilines están participando bárbaro. Hay un grupito que es muy complicado, que viene de una historia con un perfil muy complicado, que provocó estos malestares que fueron de pública notoriedad, pero con los que estamos conversando, este presidente está conversando.
3: La Cámara de Senadores aprobó por unanimidad una propuesta de extensión del seguro de paro a los trabajadores del frigorífico Carrasco. Fue presentada por el senador Óscar Andrade del Frente Amplio, quien reclamó un debate de fondo sobre lo que denunció como una utilización abusiva de este beneficio por parte de algunas empresas de la industria cárnica.
20: Este es un tema recurrente en un sector clave para el país. El frigorífico Carrasco es un centro de trabajo muy importante, ocupa más de 700 trabajadores y está en una condición, en un contexto de una reestructura de una de las dos multinacionales más importantes, Minerva y Mafri, que dominan la mitad de la faena y que en nuestra interpretación han utilizado este instrumento de manera recurrente. Lo que no impide ese debate, que creo que es un debate de fondo acerca de cómo generamos condiciones que desestimulen la utilización del seguro de empleo de manera abusiva, que en algunos casos es bastante demostrable. Hoy tenemos una situación de hecho, que es que mientras está en curso la reestructura, que hay un debate abierto sobre mantener los puestos de trabajo en un departamento donde esto es clave y en un sector que es clave para la economía, la posibilidad de extensión del seguro de paro contribuiría a encontrar solución a estos cientos de trabajadores. Es por esa razón que recomendamos al cuerpo, sin escabullir el debate de fondo, que es que cómo generamos mecanismos que desestimulen la utilización excesiva del seguro de empleo por parte de empresas que muchas veces concentran la faena en otros frigoríficos que son parte de la misma rama y muchas veces lo hacen en procesos donde está en discusión la negociación colectiva por frigorífico. En este caso estamos haciendo lo que siempre hemos hecho las distintas administraciones en casos extremos, que es extender la cuestión del seguro de desempleo para que no sean los trabajadores los que terminen pagando el pato de esta forma de organización del trabajo.
3: El presidente de la República, Yamandú Orsi, fue el orador central en el acto de los 125 años de la Batalla de las Piedras y en su discurso defendió la causal de retiro anticipado surgida del diálogo social y anunció que el proyecto de ley de rendición de cuentas va a garantizar los recursos para aumentar las transferencias para niñez y adolescencia.
21: Fruto de ese diálogo es que vamos a reformar en la próxima rendición de cuentas el sistema de transferencias destinadas a la infancia para potenciarlo y comprender a más personas. En segundo lugar, vamos a atender un problema que a partir de la última reforma

0: jubilatoria afecta a una cantidad importante de compatriotas que no pueden continuar trabajando hasta los 65 años, sea por las exigencias físicas del trabajo que realizan o porque a esa edad no es sencillo conseguir un trabajo nuevo cuando se lo pierde. Podemos discutir años sobre el cómo resolver la mejor protección social. Prefiero actuar ya, porque los problemas de los más débiles no admiten la menor demora.
1: Y el presidente Orsi atribuyó al arteísmo principios como la soberanía, el republicanismo y el desarrollo con inclusión y trazó un paralelismo entre estos conceptos y políticas sociales de su gobierno e incluso tareas de las Fuerzas Armadas.
2: Según Orsi, la defensa nacional es esencial para la soberanía y va más allá de lo militar, ya que incluye distintas acciones orientadas al bienestar de la población.
0: Desde hace más de 10 días, el Sistema Nacional de Emergencias atiende diariamente a 3.200 personas por la alerta roja. Y en este marco, en lo que va de la actual administración, el Ejército Nacional ha contribuido, solo el Ejército Nacional, con 104.000 platos de comida elaborados y distribuidos por el país, así como la habilitación de un total de entre 25.000 y 30.000 plazas para que la gente se resguarde del frío por la noche.
2: Al hablar de la vocación republicana, Orsi destacó la importancia de defender la democracia y la libertad y de respetar la voluntad popular, la separación de poderes y, en especial, al poder legislativo.
0: Por eso nuestros ministros concurrirán al Parlamento todas las veces que se considere conveniente, sin importar la reiteración ni frecuencia de los llamados.
1: En este marco, el comandante y jefe del Ejército, Mario Stevenazzi, celebró el 215 aniversario de la creación del Ejército Nacional con un discurso en el que destacó la diversidad de tareas que cumple la institución y dijo que quienes la integran reciben críticas que buscan estigmatizar y desmerecer su trabajo.
3: Este año cumplimos 25 años desde nuestro primer despliegue con contingentes en la República Democrática de Congo. Debo destacar a cada uno de los efectivos militares que fueron parte de alguno de estos contingentes que participaron en esta misión. En particular, quiero reiterar mi admiración y nuestro reconocimiento a esos 14 valientes que perdieron su vida en esta misión. Tenemos la esperanza que el monumento previsto en la ley 19.650 finalmente se concrete y de esta manera rendir un eterno homenaje a todos los fallecidos en misiones de paz. Durante el último año se brindó apoyo al MIDES en la campaña Frío Polar con 31.000 plazas de alojamiento. Sin embargo, seguimos escuchando algunas manifestaciones críticas a la institución de sus integrantes. Seguimos escuchando encima manifestaciones críticas, muchas de ellas se realizan desde el desconocimiento. Pero da la impresión que otras buscan estigmatizar al soldado no merece dar la impresión. Por lo tanto, estas últimas también afectan a sus familiares. Padres, madres, hijos que son directamente receptores.
1: Ahora nos convoca a nuestro periodista Federico Yurkovich, está en la sede del BPS porque allí hay una conferencia de prensa para anunciar la elección de los representantes sociales. ¿Cómo estás, Federico? Bienvenido, buen mediodía también para anunciar la elección de los representantes sociales.
4: Muchas gracias, Rosina. Efectivamente, acaba de terminar una conferencia de prensa donde se brindaron detalles. Vamos a tener la palabra del director del Banco de Previsión Social, Ariel Ferrari, sobre estas elecciones que serán en noviembre, pero hay unos plazos que hay que conocer para poder participar y no tener sanciones porque son elecciones obligatorias. Los plazos ya los se va a explicar, pero están dentro de un mes, 15 de junio, tanto para trabajadores extranjeros que no tengan credencial, como también para las empresas designar a sus mandatarios, que son los que votan en representación de esa empresa, en el orden que le corresponda. Gracias, Ferrari, por estos minutos.
5: No, un gusto, un saludo a la audiencia. Sí, es así. 120 días antes del 22 de noviembre tienen que estar los padrones prontos. Va a haber un periodo donde si yo no estoy en el padrón y creo que debo estar, puedo reclamar, pero para llegar a eso hay un proceso que venimos trabajando y nos parece importante hoy a través de los medios llegar a toda la población de forma de que conozcan que Uruguay Es un país que tiene buena seguridad social, que crece en gente que viene hacia nuestro país. Y hoy hay 100.000 extranjeros, 70.000 son trabajadores dependientes registrados, formales, el resto son contribuyentes, empresarios, y hay unos 13.000 jubilados que no tienen credencial, pero están registrados en el DPS y tienen derecho a votar. Por lo tanto, le estamos pidiendo que se comuniquen por el 098-00-1997 o en la página web del DPS para darnos sus datos, cédula y dirección, para que puedan en su departamento donde viven, con su cédula, al no tener credencial, poder ejercer ese derecho.
4: Ariel, es un dato impresionante de 100.000 extranjeros trabajando en el país. Muchas veces se los mira como a qué vienen, pero forman parte de esta economía, están registrados. ¿Sabemos en qué trabajan?
5: Sí, hay distintas actividades, la mayoría son de servicio, pero de todas formas, hasta... No los tengo en la memoria ahora, salvo argentinos, cubanos, en ese orden decreciente, hasta las nacionalidades podemos hablar de ellos. Tendremos alrededor de 88 nacionalidades entre empresarios y trabajadores que muestran, bueno, la realidad de un país que tiene para esta elección trabajadores activos, 1.200.000 registrados que pueden votar, y casi el 10% resulta que son extranjeros. Es una muy buena cifra para un país que, bueno, que quiere y trabaja por la seguridad social como un derecho humano, y que todo el que vive acá debe tener también derecho a ejercerlo.
4: Sin duda que sí. ¿Y 100.000 empresas también anotadas?
5: No. Las empresas son menos, porque son unas 13.000. Hay 70 y algo de miles de trabajadores dependientes.
4: Me parecía demasiado el número, no sé de dónde lo saqué, pero son 13.000 empresas que van a tener 13.000 mandatarios entonces inscriptos para votar en su orden.
5: A ver, si son unipersonales, esas no requieren mandatarios. El titular de esa unipersonal es el que tiene el voto. Y las otras sí pueden nombrar mandatarios o un titular de la empresa ese día ejercer el derecho.
6: Ferrari, ¿y cuántos son en total? ¿Cuántos son los que pueden votar o tiene la previsión el banco de que pudieran votar en esta elección?
5: Bueno, sumando los tres órdenes, y por eso decimos en la segunda elección en número de personas habilitadas, son 2.000.000, unas 230.000 personas. Creo que es un número altísimo para nuestra población, porque votan todos aquellos mayores de 18 años, porque hay menores en actividad, pero no tienen derecho a ejercer el voto todavía.
6: ¿Y se le puede explicar a la población, más allá de que son obligatorias, cuál es la importancia de esta elección? Se vota al directorio, pero en sí, ¿cuál es el trabajo que hace, además de acompañar obviamente a la presidencia del BPS?
5: Bueno, el directorio, por mandato constitucional, cuando la reforma en 1966 crea el Banco de Previsión Social, antes era la Dirección General de Seguridad Social y habían distintas cajas, a los cuatro directores políticos se le integra con tres directores sociales. Y recordar una frase en aquella discusión, y que creo que es el contenido que yo comparto, en aquel momento diputado Julio María Sanguinetti, dos veces presidente de la República, dijo: para que la cosa pública no quede solo en manos de los partidos políticos, la representación de las organizaciones sociales también deben estar, y creo que ha demostrado, aunque son 33 años, no como deberían ser más de 50 años, porque hubo recién en el 92 que se convocaron a la integración del directorio, pero cada uno de los directores sociales que pasaron, de cada uno de las tres sectores, creo que demostraron que no eran un delegado de su sector, sino un director que estaba en un órgano de gobierno responsable de la gestión y trabajando en forma muy fehaciente y reconocida además internacionalmente, por lo que es conocida además internacionalmente.

0: Una nueva causal jubilatoria vinculado a los 60 años, se reduce lo que se habló en el gobierno pasado. ¿Cuál es la valoración personal, si se quiere, como director de los jubilados y pensionistas sobre esta posibilidad?
1: Bueno, una aclaración primero para no molestar a María Elena Lloveras, que es nuestra compañera directora de los jubilados. En esta administración me ha tocado, por invitación del Ejecutivo, con la venia del Senado, soy director político, y aunque tal vez por esa razón soy el vocero del directorio, por tener
2: muchos años representó a los jubilados y pensionistas en el BPS, Ferrari.
1: Y mucho más a los trabajadores, pero creo que las políticas diferenciales son sustantivas, y la mejor forma de redistribuir la riqueza es tratar de, a partir de prestaciones, de beneficios de la seguridad social, darle más a al que menos tiene. Y eso entre el 2007 y el 2020, con los ajustes de mitad de año, que se llamaba adelanto, pero que a fin de año no se quitaba, como se hizo entre el 21 y el 24, creo que es una medida que, bueno, habrá que analizar, y eso trasciende el banco, porque tiene que ver con el presupuesto del país, pero que sin duda creo que es por donde debemos continuar para mejorar las condiciones de quien menos tiene.
3: Ferrari, lo saco de este tema, le quiero preguntar a propósito, y ya que integra el directorio, si se analizó en el directorio la situación de esta niña trans que va al club deportivo del BPS, que la madre se habría quejado porque quería ingresar al baño de las niñas. Y bueno,
4: bien, estamos viendo allí a Ariel Ferrari, director del BPS, en el marco de esta conferencia de prensa que se ha lanzado para dar los detalles de la elección de los representantes sociales del organismo. Hacemos una pausa, volvemos en unos minutos.

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7: Saludarles en esta columna cultural en TV Ciudad para hablar de que vuelve la ópera al Teatro Solís y al Auditorio del Sodre tras un 2025 sin óperas producidas en Uruguay. La única excepción vino desde Francia en el marco de la temporada del Centro Cultural de Música. Fue Les Arts Florissants, que hizo una gran versión de The Fairy Queen de Purcell, que no es una ópera tradicional, convencional. Comentarles que el Sodre, junto a Lírica del Sur, presentó Carmen, hace unas semanas atrás, la primera ópera de su temporada 2026, tras el parate de 2025. Fue una producción europea inédita en Sudamérica y con un elenco internacional. Seguirá en junio con Rigoletto de Verdi, una de las óperas más célebres del repertorio italiano, con arias como La Donna Mobile, ¿no?, una de las más famosas de la historia de la ópera. También tendrá Madame Butterfly, también de Puccini, en agosto, y un cierre en noviembre con Turandot, volviendo a Puccini como autor. Tanto Martín Jorge, director del Teatro Solís, como Nicolás Boni, director escénico de Fidelio, El amor conyugal, la primera ópera del año en el principal teatro del país, comentaron a TV Ciudad de su fascinación por la ópera, como mezcla de todas las artes, de las disciplinas artísticas, la música, el canto, la danza, las artes visuales, en la escenografía, y cómo, si se usa un video, puede remitir al cine. Es como una obra de arte total, esa reunión de todas las artes, nos dijo Boni. Martín Jorge, en tanto, dice que se conmovió profundamente mirando la ópera Carmen, dirigida por García Vigil años atrás en el propio Solís, del que ahora es director, y que salió transformado de esa función. Que en el Solís, en su variedad de propuestas, de géneros artísticos y artes escénicas, busca conmover a quienes vayan. Que salgan distintos a cómo entraron. Lo que a veces puede dar sensación de confort y otras de incomodidad. Se busca poner al escenario en valor para que eso interprete a quienes concurren. En ese sentido, comentar que Fidelio, El amor conyugal, es la única ópera compuesta por Ludwig van Beethoven y se podrá ver en el Teatro Solís los próximos 21, 23 y 25 de mayo a las 20 horas, que inicia así su actividad lírica en este 2026. La obra habla de la fidelidad y sitúa a la música al servicio de una pregunta política y humana. ¿Qué significa resistir cuando el poder impone silencio? Nicolás Boni es el director escénico, siendo su primer trabajo en este rol, y que considera que es un gran desafío la relación de la obra con temas del presente.
8: Es una ópera que tiene sus vericuetos, digamos, para escenificarla. Es mi primer trabajo como director de escena, así que es todo un desafío. La ópera se llama Fidelio, o El amor conyugal, y lo que hacemos, en cierto modo, es poner en cuestión esa idea de fidelidad, si se quiere, ¿no? Que a veces se trata de una especie... Lo que hace Beethoven, digamos, es una especie de utopía moral, si se quiere, de la fidelidad, ¿no? La lleva... El personaje de Leonora es un personaje que se trasviste de hombre para ingresar a una cárcel y para salvar a su marido, ¿no? En un acto heroico que lleva un proceso de 2 años que está secuestrado, ¿no? O sea, eminentemente también al mismo tiempo es una ópera política, porque no deja de remitirnos a nuestras dictaduras latinoamericanas, a los desaparecidos, pero al mismo tiempo también nos deja trabajar estas cuestiones morales, ¿no? Sobre qué es la fidelidad hoy, es una imposición social o es natural en las relaciones amorosas, digamos, todos esos temas que que intentamos ponerlos en cuestión en el escenario. Yo creo que justamente el rol de los que nos encargamos de la visualidad del espectáculo es atraer justamente a un público joven, con toda esta cosa tan vertiginosa del scroll, de mirar Instagram, Internet, que no hay paciencia, digamos, para escuchar una ópera, para escuchar un aria donde una sola frase la repiten hasta el infinito en diferentes maneras musicales, ¿no? Es todo un aprendizaje, y entonces también yo creo que hay que formar público, y formar público con puestas en escena de calidad.
7: Martín Jorge, director del Teatro Solís y de la Banda Sinfónica, nos comenta sobre esta vuelta de la ópera al Solís tras un impasse en 2025 y de las otras óperas que se podrán ver en este año 2025 en la principal sala del teatro del país.
9: En el marco de los 170 aniversario del teatro, la idea es que en este 2026 volviera la ópera al Teatro Solís y volviera con una programación que se extiende a lo largo del año, que empieza ahora en mayo, como ya se ha vuelto tradición desde las últimas temporadas que había, el primer título en mayo, que en este caso va a ser Fidelio, la única ópera de Beethoven, una ópera que planteamos ponerla en música y en escena en el mes de mayo, un mes con un significado para nosotros los uruguayos sobre la memoria y el pasado reciente, para venir a escuchar ópera, ver teatro lírico y pensar un poco en comunidad. Seguimos, nos salteamos el mes de aniversario de agosto y nos vamos a septiembre, donde vamos a tener un estreno para Uruguay de La Casa de Bernarda Alba, la ópera de Miquel Ortega, basada sobre la obra de García Lorca, que a su vez va a estar escenificada por la Comedia Nacional. Entonces volvemos a esa cosa única que tiene el Teatro Solís al combinar elencos como la Comedia Nacional, como la Orquesta Filarmónica, que nos permiten ese diálogo entre teatro y lírica, y en este caso con una obra como es Bernarda Alba, una obra que fue estrenada en el Río de la Plata, que estuvo muy vinculada a la figura de Margarita Girgu, muy vinculada y muy presente en esta casa y en esta sala. Seguimos un poquito en este recorrido entre memorias, ciertos efemérides. Este año se cumplen los 100 años de la publicación de Él, la única novela de Mercedes Pinto, escritora de origen canario, que se exilió en Uruguay, que publicó esta novela sobre la vida que ella tenía con su marido en un periodo tremendamente tortuoso de su vida, y que se transforma en ópera a través de la compositora canaria Laura Vega, compuesta en escena Rita Consentino, y en una coproducción entre Caja Canaria, Cerlite, la ópera de Zamora en España, y el Teatro Solís, de traer esta ópera, que es una pequeña ópera de cámara que va a ir en la Sala Zabala Muniz en dos funciones a finales de noviembre, para tener una reflexión contemporánea sobre lo que puede ser una propuesta lírica y un tema que está sobre la mesa, como es la violencia basada en género. Y cerramos el año con la vuelta también, esta temporada lírica que vuelve la ópera, de La Zarzuela, con el dúo de La Africana, esa parodia sobre la ópera de Giacomo Meyer, uno de los compositores que está en el techo del teatro, donde una compañía itinerante quiere montar esa ópera, pero no pueden.
7: Y pasamos de la ópera con siglos de historia a otra forma del arte de origen más cercano en el tiempo y que apasiona a cientos de millones de personas en el mundo: el cine de animación. Porque llega FUA, el Festival Uruguayo de Animación, que se celebrará en Montevideo del 26 al 31 de mayo de este año. Tendrá su sede principal en Cinemateca Uruguaya y una función de apertura en el Movie Montevideo, junto a actividades en otros espacios y una itinerancia posterior en salas de Montevideo Visual y espacios culturales de la zona metropolitana. Este festival, el productor general es Juan Andrés Velo, y nos habla de esta actividad referida a un género con tanto desarrollo en las últimas décadas y la situación de la animación en Uruguay, en la que marca están ocurriendo cosas importantes. Con esto nos despedimos hasta la próxima semana.
10: Y Festival Uruguayo de Animación, sus principales características en realidad es que está dedicado a la animación de autor, una animación contemporánea dirigida a adolescentes y adultos, con foco en quienes están creando animación en Uruguay. Traemos cosas del extranjero, pero también queremos conocer quiénes están haciendo animación acá y exhibirlo, generar un espacio de encuentro y empezar a construir una plataforma que de alguna manera sirva para que la animación se siga desarrollando en nuestro país. Van a ser funciones de una competencia internacional que tiene un premio de $1,000 y de un panorama uruguayo, más algunas actividades paralelas, que es el Animalab. Tenemos algunos proyectos que van a estar viniendo para desarrollarse, cortometrajes de animación y algunas actividades paralelas más que nos las reservamos para cuando esté sucediendo. El desarrollo es increíble, ¿no? O sea, están pasando cosas bien importantes. Uruguay ganó en Annecy con dos pajaritos hace un par de años, 2023 creo que fue. Hay una serie animada, La Orquestita, que se está estrenando en televisión española, en Colombia, en Argentina, en Perú, que se está vendiendo a República Checa. Hay cortometrajes uruguayos que circulan por el mundo. Está Walter Tournier haciendo su segunda película. Tiene un equipo increíble de gente haciendo stop motion, que de hecho tenemos un invitado bien importante. El stop motion viene de México, Luis Telles, que va a encontrarse con toda esta gente de Cuenco Cine. Lodo acaba de estar en Rotterdam, ahora se va para Cannes. Está pasando de todo, la animación está bien movida.
11: Y en el ámbito internacional, al menos 5 personas, 2 de ellos los tiradores, murieron el lunes en un ataque contra la mezquita más grande del condado de San Diego en el estado de California.
12: 5 personas murieron en el centro islámico de San Diego, entre ellas 2 presuntos atacantes y 3 adultos, informó la prensa el jefe de policía de San Diego, Scott Wall. Los 2 presuntos autores de los disparos habrían muerto por heridas de bala autoinfligidas y tendrían entre 17 y 19 años, según las primeras investigaciones del FBI. Los cuerpos de ambos adolescentes fueron encontrados en un vehículo cerca de la mezquita, mientras que una de las víctimas fallecidas era un guardia de seguridad que ayudó a contener el suceso. Wall agregó que la investigación de este trágico suceso requerirá mucho trabajo en los próximos días y semanas. Asimismo, precisó que las autoridades competentes están analizando el incidente bajo la perspectiva de crimen de odio hasta que se demuestre lo contrario. Reitero mis condolencias a las víctimas, sus familias y a la comunidad musulmana, concluyó el agente. La policía de San Diego desplegó un fuerte operativo en el centro islámico de San Diego alrededor de las 12 horas local, después de obtener conocimiento de la presencia de un tirador activo en el área. Imágenes compartidas en redes sociales y en televisión muestran a varias personas alejándose de la mezquita, algunos de ellos menores de edad, cogidos de la mano y escoltados por agentes de seguridad. Este ataque sucede en medio de un reciente aumento de la violencia contra la comunidad musulmana y los lugares de culto en Estados Unidos.
11: Los ministros de Finanzas de las Naciones del Grupo de los Siete emitieron hoy una declaración conjunta sobre los riesgos económicos mundiales y pidieron la reapertura del Estrecho de Hormuz, esto en medio del conflicto en curso en Oriente Medio.
12: Los ministros de Canadá, Francia, Alemania, Italia, Japón, el Reino Unido y Estados Unidos mantuvieron en París lo que describieron como un intercambio de opiniones productivo y franco sobre el panorama económico y financiero mundial actual. La declaración reconoció que la incertidumbre económica mundial ha incrementado los riesgos para el crecimiento y la inflación en medio del conflicto en curso en Oriente Próximo. Los ministros afirmaron que era imperativo reabrir el Estrecho de Hormuz y se comprometieron a vigilar de cerca los efectos sobre el crecimiento mundial y las condiciones de los mercados financieros. Los ministros del G7 reafirmaron su compromiso con la cooperación multilateral para hacer frente a los riesgos de la economía mundial y señalaron que seguían comprometidos con la estabilidad de los mercados energéticos e instaron a todos los países a evitar restricciones arbitrarias a las exportaciones. En cuanto a los desequilibrios comerciales mundiales, los ministros señalaron que los países con déficits externos grandes y persistentes deberían adoptar políticas que incluyan el fomento del ahorro interno y la consolidación fiscal. Acogieron con satisfacción la acción coordinada para abordar los desequilibrios mundiales de la cuenta corriente y señalaron que los grandes y persistentes desequilibrios de la cuenta corriente mundial podrían agravar aún más las tensiones comerciales. La declaración instó a reforzar la supervisión de los desequilibrios externos en el marco de vigilancia bilateral y multilateral del Fondo Monetario Internacional. Los ministros también pidieron al Fondo Monetario Internacional y a la Organización para la Cooperación y el Desarrollo Económicos que reforzaran sus análisis de los desequilibrios.
11: Conocemos la cotización de las principales monedas en la apertura del mercado local. El dólar cotiza a la baja, a la compra 39,20, a la venta 41,40. El peso argentino se mantiene igual, a la compra 0,02, a la venta 0,20. El real subió 7,25 a la compra, 8,95 a la venta. El euro bajó, está a la compra cotizando a 44,38 y a la venta en 49,40. Y la unidad indexada se ubica en 6,5435. Nos vamos, volvemos en la edición central a las 18:55. Que pasen ustedes muy bien.

0: 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Nos volveremos a encontrar en la edición central.
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0: El trío Vanishing Twin participa de la escena musical desde 2015. Basada en Londres, la banda conjuga los talentos de Susumu Mukai en bajo, Valentina Magaletti en batería y Katy Lucas en vocales. Su nuevo álbum fue anunciado para el mes de octubre de este año. Por ahora, compartimos la psicodelia experimental de su tema de 2024, The Age of Immunology. Vanishing Twin. The Age of Immunology.

0: Buitres, Rambla Sur.
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4: Hay un pájaro azul en mi corazón que quiere salir, pero soy duro con él. Le digo, quédate ahí adentro. No voy a permitir que nadie te vea. Hay un pájaro azul en mi corazón que quiere salir, pero yo le echo whisky encima y me trago el humo de los cigarrillos. Y las putas y los camareros y los dependientes de ultramarinos nunca se dan cuenta de que está ahí adentro. Hay un pájaro azul en mi corazón que quiere salir, pero soy duro con él. Le digo, quédate ahí abajo. ¿Es que quieres hacerme un lío? ¿Es que quieres que mis obras? ¿Es que quieres que se hundan las ventas de mis libros en Europa? Hay un pájaro azul en mi corazón que quiere salir, pero soy demasiado listo. Solo le dejo salir a veces por la noche, cuando todo el mundo duerme. Le digo, ya sé que estás ahí, no te pongas triste. Luego lo vuelvo a introducir y él canta un poquito ahí adentro. No le he dejado morir del todo. Y dormimos juntos, así, con nuestro pacto secreto. Y es tan tierno como para hacer llorar a un hombre. Pero yo no lloro. ¿Lloras tú?
5: El pájaro azul, de Charles Bukowski, por Sara Fernández y María José Borges.
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7: En marzo de 2026 apareció Onora, el primer disco a su nombre de Flea, el bajista de los Red Hot Chili Peppers. Entre los pocos invitados, además de Nick Cave, está Tom York en vocales, piano y sintetizador. Junto a los varios músicos de la banda, Flea interpreta el bajo eléctrico y la trompeta, dando vida a uno de los temas más hipnóticos del disco. Flea y Tom York, Traffic Lights.

0: Flea y Tom York. Traffic Lights.
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2: En su último disco, la banda canadiense Holy Fuck, cuyo nombre no voy a traducir, continúa su camino por el cloud rock y el deep house, mezclando ritmos sintéticos con instrumentos clásicos. El álbum, titulado Event Beat, presenta 11 canciones que siguen la tónica de cadencia contagiosa, una batería elocuente y voces que acompañan pero no acaparan, como en Eevee, la canción que abre el disco. Holy Fuck, Eevee.

0: Holy Fuck, Eevee.
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0: Larvanoa Carrero, Rambla Sur.
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4: El segundo simple de la rapera argentina Sara Eve viene cargado de mucha energía. La misma es propia de su lírica y a la vez del drum and bass que acompaña el tema, que cuenta con la producción del músico Manu Calmet. Sara Eve, Anticripto.

0: Bienvenidos a una nueva ronda informativa de Radio Francia Internacional. En los controles nos acompaña Vanessa Loiseau, martes 19 de mayo, 2 de la tarde en París, y estos son nuestros titulares.
1: Andreína Flores.
0: Batalla campal en Bolivia. Líderes sindicales, campesinos e indígenas se enfrentaron a la policía antimotines para protestar contra el gobierno del presidente Rodrigo Paz. Manifestaciones que cumplen ya 2 semanas. En España, el expresidente del gobierno José Luis Rodríguez Zapatero será investigado por los delitos de organización criminal, tráfico de influencias y emisión de documentos falsos. Zapatero habría cobrado comisiones en la operación de rescate financiero de la aerolínea Plus Ultra. Y la Organización Mundial de la Salud busca opciones de vacunación frente a la epidemia de ébola en la República Democrática del Congo, que ha dejado más de 130 muertos. La OMS ya ha declarado una emergencia de salud pública internacional. Así comenzamos nuestro resumen de las noticias más importantes del mundo a esta hora. Bienvenidos a Radio Francia Internacional. Gritos, petardos y mucho gas lacrimógeno. Así fueron las manifestaciones en Bolivia contra el gobierno del presidente Rodrigo Paz. Cientos de líderes sindicales, campesinos e indígenas protagonizaron fuertes enfrentamientos con la policía antimotines en una serie de protestas que suman ya más de 2 semanas. Natalia Olivares nos cuenta más.
2: Las manifestaciones contra la crisis económica y que piden la renuncia del presidente Rodrigo Paz han logrado bloquear la capital y aislarla del resto del país. El corresponsal Nils Sabán recogió las declaraciones de Feliciano Vegamonte, dirigente de la Confederación Sindical de los Campesinos, y de Nelson Virreira, líder de una organización del mismo sector.
3: El gobierno de Rodrigo Paz en 6 meses ha desmantelado totalmente la economía del pueblo boliviano.
4: Estamos viviendo un modelo neoliberal de privatización de recursos, de empresas, de servicios. Eso es empobrecer al pobre y enriquecer al rico.
2: Tras haber recorrido 190 kilómetros en 6 días, la Marcha por la Vida para Salvar Bolivia, protagonizada por los campesinos cercano al expresidente Evo Morales, tuvo lugar este lunes. Llegó al centro de La Paz, incluyendo varios sectores movilizados como los profesores. El gobierno en el poder desde hace 6 meses denuncia un intento de destabilizar al país mediante manifestaciones que serían financiadas por el narcotráfico. Además, lanzó un mandato de arresto contra el secretario general del primer sindicato boliviano y otros 24 dirigentes.
0: Gracias a Natalia. Y de Bolivia vamos a España. El expresidente del gobierno español, José Luis Rodríguez Zapatero, ha sido imputado por los cargos de organización criminal, tráfico de influencias y emisión de documentos falsos. La investigación judicial determinará si Zapatero cobró comisiones en la operación de rescate financiero de la aerolínea Plus Ultra, que viajaba de España a América Latina. Desde Madrid, nuestro corresponsal Daniel Rodríguez nos explica el caso.
5: Por primera vez en la historia de la democracia española, un juez investiga por corrupción a un antiguo presidente. El socialista José Luis Rodríguez Zapatero, que gobernó el país entre 2004 y 2011, tendrá que declarar en los tribunales el próximo 2 de junio por los presuntos delitos de pertenencia a organización criminal, tráfico de influencias y falsedad documental. El juez intenta esclarecer el supuesto lavado de dinero tras la inyección millonaria que el actual gobierno de España, presidido por el también socialista Pedro Sánchez, realizó a la pequeña aerolínea Plus Ultra hace 5 años tras la pandemia, una operación de 53 millones de euros en la que se sospecha que Zapatero podría haber influido. La compañía rescatada por el gobierno facturó cerca de 500.000 de euros a una empresa de un amigo de Zapatero, que a su vez contrató al expresidente español por trabajos de consultoría durante varios años a cambio de una remuneración también aproximada al 500.000.
6: Yo no he cobrado ninguna comisión de Plus Ultra, absolutamente ninguna.
5: El pasado mes de marzo, Zapatero negaba en una comisión de investigación del Senado español haber cobrado de Plus Ultra, la aerolínea rescatada con dinero público, y defendió con vehemencia la legalidad de sus trabajos de consultoría, en los que también participó la empresa de sus hijas, que hoy ha sido registrada por agentes de la Policía Judicial, al igual que la oficina del expresidente en la capital de España. Desde Madrid, para Radio Francia Internacional, informa Daniel Rodríguez.
0: Un grupo de expertos liderado por la Organización Mundial de la Salud se reúne este martes para evaluar si existen opciones de vacunación frente a la epidemia de ébola en la República Democrática del Congo, que ha dejado al menos 131 muertos. La OMS ya ha declarado una emergencia de salud pública de alcance internacional, algo que es poco habitual. Asbel López.
7: La OMS ha mostrado su preocupación por la rapidez y la extensión del brote, que ya ha alcanzado incluso al vecino Uganda. Además, afecta a una zona minera con una gran movilidad de población. Por el momento no existe ni vacuna ni tratamiento específico. Aunque la tasa de mortalidad es menor que la de la cepa Zaire, alrededor de un 40% sigue siendo elevada. En Kinshasa, equipos del Instituto de Investigación Biomédica han logrado secuenciar el virus. Esto permite empezar a identificar posibles vías de respuesta, según su director Jean-Jacques Mujembe.
8: El gran problema es encontrar una vacuna y una molécula para tratar a los enfermos. En los próximos días vamos a lanzar ensayos con todas las vacunas candidatas y todos los medicamentos candidatos para ver si pueden actuar contra el virus budibunguio. A esto le llamamos ensayos de profilaxis. Sobre todo, buscamos evaluar una posible protección cruzada con lo que ya existe, especialmente con la vacuna contra el ébola Zaire. Vamos a ver si realmente hay una protección cruzada entre ambos virus.
7: Esta es la 17ª vez que este país enfrenta una epidemia de ébola. Ya se han registrado muertes entre el personal sanitario, lo que podría agravar la propagación del virus en los hospitales.
0: Gracias, Asbel. Y ahora hablamos del presidente Donald Trump, que asegura que postergó un ataque contra Irán que estaba previsto para hoy, respondiendo a una petición de los países del Golfo. Otros países se me han dicho que se estaban preparando para lanzar un ataque significativo y lo he pospuesto un poco, dice Trump. Por su parte, Irán anunció la creación de un nuevo organismo llamado Autoridad del Estrecho del Golfo Pérsico, con el fin de gestionar el paso de buques por el Estrecho de Hormuz, incluso cobrando peaje. Escuchemos la posición de Arsenio Domínguez, secretario general de la Organización Marítima Internacional.
9: Yo no tengo información oficial de que estos peajes van a ser establecidos. No existe un marco jurídico en el que se puede introducir este tipo de medidas en un estrecho internacional para la navegación. Por supuesto que siempre salen distintas notificaciones y avisos que cambian también con el tiempo, pero la posición en general se mantiene. Y mi trabajo es buscar realmente cómo volvemos a las operaciones en el Estrecho de Hormuz de la forma en la que se llevaban a cabo antes de que el conflicto iniciara.
0: Y el bloqueo del Estrecho de Hormuz también tiene otra consecuencia, las dificultades de la exportación de los fertilizantes indispensables en la agricultura intensiva en Europa. Los precios de estos productos se han disparado. La Comisión Europea presenta hoy un plan de ayuda al sector agrícola. Rafael Morán con la información.
8: El conflicto entre Estados Unidos, Irán y los países del Golfo Pérsico golpea duramente al sector agrícola europeo con el bloqueo del Estrecho de Hormuz, donde transitaban el 30% de los fertilizantes del mundo, se dispararon los precios. La tonelada de fertilizantes con nitrógeno, elaborados con gas natural, aumentó en Europa un 70% desde el inicio del conflicto. La Unión Europea, que importa el 60% de sus fertilizantes, es altamente dependiente de la situación geopolítica que desestabiliza su agricultura. Las autoridades de Bruselas desbloquearán 200 millones de euros del Fondo de Emergencia Agrícola, una medida insuficiente según los sindicatos agropecuarios, que piden además la suspensión del impuesto al carbono a las importaciones de fertilizantes, cuya producción agrava el cambio climático. Como alternativa a los fertilizantes químicos, la Comisión Europea podría también incentivar el uso de digestato, el residuo de desechos orgánicos utilizados para producir biogás.
0: El presidente ruso Vladimir Putin aterriza hoy en Pekín para reunirse con su homólogo chino Xi Jinping, una manera de reafirmar la profunda relación entre China y Rusia pocos días después de la visita de Donald Trump. Recordemos que China es el principal comprador de petróleo ruso en este momento y uno de los pocos aliados que le quedan a Putin tras el inicio de la guerra en Ucrania. Nerea Hernández con los detalles desde Pekín.
10: El mandatario ruso envió hoy un mensaje por vídeo al pueblo chino antes de su visita, en la que destacó que la relación relaciones entre China y Rusia han alcanzado un nivel verdaderamente sin precedentes. Ilustró que el comercio bilateral entre las dos potencias lleva varios años consecutivos superando los 200.000 millones de dólares, cuyas liquidaciones se realizan casi íntegramente en rublos y yuanes. Los viejos amigos se encontrarán mañana en el Gran Palacio del Pueblo. La comitiva que acompaña a Putin está formada por 8 ministros, 5 viceministros y responsables de empresas rusas que operan en China. La agenda de la reunión abarcará la firma de hasta 40 acuerdos de cooperación en sectores clave como el industrial, comercial, educativo, transportes e innovación, y también megaproyectos energéticos conjuntos como el gasoducto Poder de Siberia 2. Esto refleja la alianza energética entre ambos países, ya que China es el principal comprador de los combustibles fósiles rusos. Solo en abril, China compró a Rusia crudo por valor de 5.500 millones de euros. Ambos países reconocen y celebran su acercamiento estratégico, aunque Pekín rechaza oficialmente alianzas militares y bloques de poder e insiste en presentarse como una potencia que aboga por la diplomacia de paz y la estabilidad en tiempos convulsos. Desde Pekín, para Radio Francia Internacional, Nerea Hernández.
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0: Así es, vamos directo a la Croisette, al Festival de Cine de Cannes, donde anoche se produjo un duelo entre afamadas actrices en dos dramas presentados en la competencia oficial. Nos amplía nuestra enviada especial, María Carolina Piña.
12: Nous avons le plaisir d'accueillir l'équipe du film Fjord.
13: La competencia del Festival de Cannes dio un paso al misterio y lo desconocido. El respetado director rumano Cristian Mungiu, ganador de la Palma de Oro en 2007 por 4 meses, 3 semanas y 2 días, vuelve a la carrera con Fjord, la historia de una piadosa pareja rumano-noruega que se instala con sus hijos en un fiordo. Cuando las maestras de los niños descubren heridas en sus cuerpos, la comunidad comienza a cuestionar las costumbres conservadoras de los padres evangélicos y estalla un álgido debate en medio de la atmósfera glacial nórdica. Esta película cuenta con la actuación de la aclamada actriz noruega Renata Reinsve. De su lado, el francés Arthur Harari participa por primera vez como director en la competencia de Cannes con La Desconocida. Esta cinta de suspenso cuenta la historia de un fotógrafo que se despierta después de una fiesta en el cuerpo de una mujer. Esta es quizás la película más inquietante de la competencia en Cannes este año, pero también una de las más esperadas. Es en realidad la adaptación de una novela gráfica escrita por el hermano de Arthur Harari. También porque el papel de la misteriosa desconocida fue confiado a la actriz francesa Léa Seydoux. Desde el Festival de Cine de Cannes, Tiffany Monta, María Carolina Piña, Radio Francia Internacional.
0: Gracias, María Carolina. Y terminamos hablando de la estrella del fútbol brasileño Neymar, quien sí jugará su cuarto mundial en Norteamérica 2026. Luego de un intenso debate, finalmente el director técnico Carlo Ancelotti confirmó la convocatoria de Neymar, que había estado 2 años y medio sin jugar con la selección brasileña.
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16: Danet es una joven cantautora y voz emergente de la música mexicana, que en 2024 editó 2 canciones en un intento por comenzar a lanzar su carrera artística. Lo cierto es que las cosas no fueron del todo bien y eso le sumó en una depresión que la alejó durante 2 años de casi todo. Pero afortunadamente, 2026 la encuentra regresando con su música y pidiendo prestar especial atención a cómo nos afectan las cuestiones de salud mental. Danet, indecisa.

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0: Daniel Biglietti y Mario Benedetti. ¿Por qué cantamos? Canción nueva.
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2: En 2024 apareció True Story, el segundo álbum del trombonista sudafricano Malcolm Jean. Junto a su cuarteto, reúne 9 composiciones donde rinde homenaje a los pioneros del jazz popular de su país. South African Jam es una de sus propias composiciones y en la que también se puede escuchar su canto junto a las voces de la multitud. Malcolm Jean, South African Jam.

0: Malcolm Sheehan, South African Jam.
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0: Jerry and the Peacemakers, You'll Never Walk Alone, Liverpool, 1963.
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3: Palabras del doctor Don Julio María Sanguinetti. Hay gente que piensa que revolver las cuentas del pasado es una buena política para el presente. Yo creo, por el contrario, que lo mejor que puede ocurrir con el pasado es dejárselo a los historiadores. Hay gente que cree que lo más novedoso hoy es trasladar al Uruguay el juicio de la Argentina, como si los conflictos de la Argentina fueran iguales a los del Uruguay, cuando es notorio que no lo son. Que lo mejor que puede ocurrir con el pasado es dejárselo a los historiadores, cuando es notorio que no lo son, cuando es notorio que no lo son, cuando es notorio que no lo son, cuando es notorio que no lo son, cuando es notorio.

0: conjeturas, muchachas, no lo creas.
1: Posiblemente fuiste al convento de las fieles, hermana religiosa de Santa Dorotea. Es la maquinación de

0: la convicción que todo fue producto de la imaginación.
1: Hablar de la existencia de miles de exiliados. 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

0: Jorge Bonaldi. Verás, verás.
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0: Humedecido en mi lloro, flameó tu blanco pañuelo. Y cayó su ritornelo, nuestro adiós largo y sonoro. Se unió el quejumbroso coro del viento a mi acervo duelo, mientras que me miraba el cielo con sus pupilas de oro. Resonó el postral silbido tras el crespón de la bruma, el buco ocultose al par y brindándome el olvido. En su ancha copa de espuma, bebe, me decía el mar. Poema Invitación al Olvido de Edelmir Agustini, año 1913. Integrantes del grupo: Porro Luciana y Ramírez Ludmila.
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2: Bienvenidos y bienvenidas una semana más a un nuevo programa de Punto de Órbita, el espacio cultural de Uniradio. Yo soy Lucía Acuña y estoy hoy con Mateo Galván y Ramiro de Freites. ¿Cómo están?
3: Buenas, buenas.
4: Buenas, ¿todo bien?
3: ¿Todo tranquilo?
2: Todo bien, todo lindo. Saliendo de una gripe, pero creo que se escucha bien, ¿no? Se escucha bien igual.
3: Una gripe que va atacando fechas específicas, me dijiste.
2: Los jueves. Yo me enfermo los jueves ahora. Llevo dos jueves seguidos enferma. A ver si este jueves llego. Esperemos que sí.
4: Usted, Ramiro, está de salud bien, ¿no?
3: ¿Cómo?
4: Usted está bien de salud, Ramiro, ¿no?
2: Tenés un buen sistema de
3: defensa. No, sí. Yo sí. Esto es un dato que voy a tirar. Vengo de una mañana movida. Le mando un abrazo a mi hermano. Que tuvo, bueno, le gusta jugar al fútbol él. Y bueno, ha tenido crónicamente durante años lesiones en los hombros. Y hoy se volvió a resentir de su hombro.
2: No.
3: Tuvimos una mañana movida con ese asunto. Pero está en su casa, está bien, está estable, está a las risas.
2: Así que está bien,
3: yo le mando un fuerte abrazo a mi hermano desde acá de la radio. Porque bueno, mirá cómo atacó la salud, pero le mando un fuerte abrazo.
4: Un abrazo, yo le decía porque yo, bueno, la semana pasada vine con resaca de alergia total y ahora estoy con la voz un poco difónica, pero un poco mejor que ayer, así que igual, creo
2: pasito
4: que se escucha bastante claro, así que bien.
2: Nos escuchamos lindo, yo creo.
4: Por supuesto.
2: Sí, sí, no, fue lindo igual escuchar un poco el programa desde afuera,
3: ¿sí?
2: Esos jueves anteriores.
3: El jueves estuvo movido, estuvo lindo el programa.
4: Sí,
2: muy lindo. Gustó,
3: me divertí bastante.
2: Estuvo muy lindo, sí. Pero bueno, hoy también va a estar muy lindo.
3: Como todos los programas de Punto de Órbita.
2: Varios contenidos. Vamos a hablar ahora en el primer bloque sobre el libro Nenúfar, que es una antología poética que reúne a 13 autores, un montón de autores. El libro está editado por Venado Real y hoy, bueno, vamos a estar con tres de esos 13 autores, con Néstor Bermúdez, Julieta Álvarez y Mariana Bauger, que, bueno, van a estar en un ratito contándonos cómo fue formar parte de todos estos poemas que están ahí juntos, por qué todos esos poemas están juntos, ¿no? Y capaz de escuchar un poquito de poesía en vivo, que creo que es una linda dinámica también.
3: No hemos tenido poesía en vivo acá en Punto de Órbita, así que bueno,
2: nuevas
3: experiencias.
2: Está bueno.
3: Para el segundo bloque tenemos, bueno, como todos los martes, la columna fuera de guión de nuestra queridísima Rosina. Vamos
2: tan puntual
3: a,
2: ella, ya está.
3: Sí, ya está acá haciendo la previa, el firme. Va a hacer películas sobre la dictadura y los desaparecidos en la antesala de un nuevo 20 de mayo. Uh-huh. Así que bueno, vamos a estar ahí con esa columna tan firme que nos viene bancando.
2: ¿Y para el último?
4: Y para el tercer bloque hablaremos de Escaramuza, que celebrará la librería, que celebrará sus 10 años con una gran fiesta el sábado 30 de mayo y recibiremos a su responsable, Alejandro Lagaceta, que se puede decir que es un amigo de la casa o no.
2: Podríamos decirlo, sí, ya ha estado acá en Uniradio, sí, ya estuvo en la primera temporada de Punto de Órbita, sí, con la noche de las librerías en su momento.
3: Ah, bueno, bien.
4: Claro, sí.
2: Así que, bueno, en aquel entonces Escaramuza... bueno, montó todo su escenario para esa noche de las librerías. Ahora le toca como una fiesta un poco más personal, si se quiere, con estos 10 años. La librería está cerquita acá y tiene muchas actividades culturales y varios talleres y como esta cuestión de, bueno, una librería como un espacio, ¿no?
3: Sí,
2: más allá que esta idea de, como hemos estado repitiendo bastante en el programa, cada vez que tocamos libros, tocamos esta idea de el libro como bueno, un acceso a la cultura más que como una compraventa, ¿no?
3: Sí, así no, que... obviamente, también como un espacio de encuentro mismo.
2: Exacto.
3: Entonces, la verdad que sí, da para hablar mucho y bueno, más que 10 años, así que vamos arriba con eso.
2: Un montón. Y tenemos un pique.
3: Un pique.
4: Sí.
2: Mateo, ¿qué nos traes?
4: Bueno, hablamos de la marcha del silencio que se hará mañana desde Avenida Rivera y Jackson, no solo en Montevideo, sino también más de punto del país, ¿no? Que como muchos de ustedes saben, este año tiene connotaciones muy especiales, no solo porque se cumplen 50 años de los asesinatos de Gutiérrez Ruiz y Michelini y 30 años de la primera marcha, sino también por esta noticia que se salió el jueves pasado, ¿no? La noticia que dio la Institución Nacional de Derechos Humanos, que actualizó la lista de desaparecidos de 197 a 205.
2: Sí.
4: Hoy, en la 1 de mayo, en 50, más casi 50 minutos, desde las 17 hasta las 10, será un evento, como decíamos, en la Plaza del 1 de mayo, como una especie de antesala de la de la marcha de mañana, donde estarán varios grupos musicales, ¿no? Estará Maya Castro y su cuarteto de guitarras, Sismo y Alejandra Wolf, La Rueda de Candombe, La Ventolera, Cuatro Besos de Propina, Espuntón y Mendaro, Agarrete Catalina y el colectivo Todos Sábados Familiares. Además habrá stand, serigrafía en vivo, olla popular y muchísimas más sorpresas, así que invitamos a la gente que pasa en la previa de mañana, en la primera de mayo de 5, desde las 5 hasta las 10 de la noche.
3: Perfecto. Bien de bien, entonces nos vamos con una canción y con una temática.
4: Perdón, sí. Antes saludar a nuestros compañeros atrás de cámara.
3: La verdad, sí, la verdad, qué falta de respeto por de nosotros. Un saludito para Edito Varela ahí en los controles. También para toda la bandita ahí, que está Sheila, está Caro, que en breve va a pasar el micrófono. Así que vamos a estar acá al rey.
2: Y además a todos los practicantes preprofesionales.
3: Exactamente.
2: Que nos acompañan para poder salir al aire semana a semana. La música tiene, como estaba introduciendo Camilo, una temática de hoy.
4: Por supuesto, haciendo antesala al día de mañana, dirigimos a la selección de canciones uruguayas sobre desaparecidos y la dictadura y los derechos humanos. Y arrancamos con una canción que Mauricio Ubal, en su disco Arena Movediza del año 2013, rindió tributo a Julio Castro, quien fuera detenido desaparecido, quien fuera secuestrado el 1 de agosto de 1977 en las inmediaciones de Yambí y Daniel Rivera. De hecho, ahí hay una placa conmemorativa, sí, que recuerda el hecho. Sus restos fueron encontrados en octubre del año 2011. También Nobleza Obliga, ¿no? Esto me cayó el afiche cuando estaba eligiendo las canciones. El taller de Sala Reacción lleva su nombre.
2: Claro.
4: Así, sin duda que es una linda manera de recordarlo. La canción se llama Tanto Frío.
2: Ya volvemos.

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1: Volvemos con más Punto de Órbita. Ya estamos acá en estudio con todos los invitados y con mi compañero Mateo Galván. Y bueno, les comentábamos hace un ratito nada más que vamos a estar hablando del libro Nenúfar, que es una antología poética que reúne a 13 autores y autoras. Es editado por Venado Real. Y vamos a, son unos cuantos, pero vamos a nombrarlos porque es lo que corresponde, ¿no? Tenemos a Lourdes Frenay, Sonia Olivera, Mariana Bauger, que está acá en el estudio con nosotros, ya adelantamos, María Pía Ramos, Pedro Revelato, Julieta Álvarez, que también está acá en el estudio con nosotros, Melchor Acosta, Lucía Capellini, Micaela Tejerá, Néstor Bermúdez, que también está acá en el estudio con nosotros, Erika Seger, Lucía Beltrame y Victoria Benedito. ¿Cómo están? Bienvenidos al
2: programa.
1: Bienvenidos,
2: ¿cómo le va?
3: Gracias.
4: Muchísimas gracias.
1: Gracias. Capaz para empezar, vamos como a hacer una pausita antes de ir puntualmente al libro. ¿Cuándo ustedes empezaron a escribir? ¿Cuándo se adentraron en este mundo? ¿Se acuerdan?
3: ¿Quién quiere arrancar?
4: Quien quiera.
3: Ay, yo arranqué como cuando tenía, no sé, ponele que... Cuando era chiquita ya escribía cosas que yo decían que eran canciones y tengo como libretitas ahí con cosas. Pero más como así, poesía y todo, empecé como cuando tenía, no sé, 14, 13 años. Y ta, después de un par de años empecé a compartir en Instagram, impulsada por un profesor del liceo, un profesor de música y un profesor de literatura.
1: Siempre como son los profes de literatura.
3: Sí, profes de literatura, de música, siempre son... los amo. Eso, y empecé a compartir y bueno, es como que empecé a escribir y empecé a compartir y nunca paré, y ahí sigo, pero sí hace como más de 10 años, poneré.
1: ¿Y ustedes?
4: Yo empecé de adolescente escribiendo cuentos de terror.
1: Ahí va.
4: Cuando era joven.
1: En aquel tiempo, no le va a sonar tan lejos.
4: Siempre, esta frase me encanta, cuando era joven, tengo 26 años, no importa.
1: Claro.
4: Uno se siente bárbaro. Empecé adolescente, ya es en tercero de liceo, allá en Flore, escribiendo cuentos de terror, y fue acá en Montevideo que me adentré en la poesía.
1: Ahí va.
4: En talleres literarios que hacía Escaramuza en su momento y demás. Y bueno, empecé a publicarlos en Instagram cuando era un poquito más viejo ya. Y bueno, hace relativamente poco empecé a publicar en algunas antologías, entre ellas Nenúfar. Pero fue por ahí más o menos, desde el liceo hasta ahora, que no he parado.
5: Bueno, ¿tú, María? Yo soy la más vieja, así que yo puedo hablar de edad. Bueno, yo empecé a los 13 años también, más o menos, con diarios íntimos. Siempre escribí muchas cartas, cuentos. La poesía en realidad llegó a mí medio como que así como llegan las cosas lindas que uno no se lo espera. Cuando encontré que era mi forma de mejor expresión. Mi mamá es escritora, yo soy pediatra. En realidad empecé a escribir entre paciente y paciente, bajando de la ambulancia. Con una idea, empecé con una compañera, también colega médica, hicimos un libro en común, online, y bueno, y siempre el sueño de tener un libro físico
1: que se pueda tocar
5: que me encanta,
3: que veas tu nombre ahí,
5: y está mi nombre, y bueno, están mis poemas, pero tengo como un grupito de amigos que les iba mandando cada uno de los poemas, que los he vuelto locos más o menos, y mamá mi correctora. Entonces cada vez que, bueno, hace más o menos 2 años que escribo 2 o 3 poemas por día, más o menos. O sea, que es bastante.
1: ¿Pero eres como religioso, tipo, hoy tengo que escribir?
5: Me sale. Empecé así, me sale, y bueno, lo voy compartiendo con estos afectos, y bueno, y ahora lo puedo compartir con más gente.
1: Qué hermoso.
6: Hablemos un poco del proceso. Es la editorial la que se encarga de reunirles en esta antología. Cuéntanos un poco de este proceso, que además incluyó como un llamado con temática, ¿no? Surge así, ¿no?
3: Sí. Juliana, que es la directora de la editorial, compartió... ella tiene demasiadas ideas. Es una persona muy creativa. Es apasionante hablar con ella porque siempre está tirando... Tiene demasiadas ideas. Y claro, es como que hay veces que no te da el tiempo, presupuestos, tipo...
1: Claro, para llevarlos a cabo.
3: Claro, para todos. Tipo, ahora estaba en la Feria del Libro de Argentina y había editado 6 libros en cuestión, no sé, 3 meses, incluido este. Y es como demasiado. Pero me encanta porque eso, tiene como muchísimas ideas. Y esto surgió como eso, de una idea que, en realidad, esta antología es parte de una colección que se llama Poetcine, que son todas antologías como son así. El tamaño es esto, esta es mi cámara.
5: Es de bolsillo.
3: Sí, esa es tu cámara.
5: Entra en mi mano.
1: Es del tamaño de una mano.
4: Es un bien libro de bolsillo.
3: Sí, sí, tiene, es re gordito, tiene un montón de páginas. Y esto era como una idea que tenía Juliana de hacer como antologías así cortitas con que son todos nombres de tres sílabas. Uh-huh. Y esta era con temática agua y Juliana compartió en la cuenta de la editorial en Instagram como convocatoria para quien uh-huh. se quisiera anotar. Que hace mucho eso, hace poco también salió una antología uruguaya, que yo también soy parte, como para escribir sobre el Uruguay con esa temática. Uh-huh. Y creo que está re bueno cuando hacen esas cosas porque... como
1: no sabes qué puede salir, ¿no?
3: Eso, no sabes con qué te puedes encontrar. Hay muchos tipos diferentes de escritura, muchos estilos, pero también está bueno para conocer otros escritores que normalmente, no sé, yo siempre estoy en este plan, pero digo, hay editoriales grandes que por ahí si no tenés otro libro publicado al que le fue bien, o si no tenés millones de seguidores en Instagram o lo que fuere, ahora que todo se ha manejado por las redes, es como no te toman, o no te toman muy en cuenta. Entonces, lo lindo que tiene estas convocatorias que hace la editorial es eso, como que el poder darle voz a otras personas que capaz que
1: sí, que de otra manera no publicarían.
3: Claro, que por H por B no han podido publicar, o no se animaron capaz, o no tienen esto, tipo, para autopublicar, ponele, tenés que tener un montón de presupuesto, poder bancarte vos las cosas.
1: Claro, y contactos también.
3: Claro, como entonces todo. Es como re lindo que sea como la... eso, que puedes... mucha, no me sale cómo decirlo. Eso, que como que le da voz...
1: diferentes puntos de vista también.
3: Ahí va, ¿no? Le dan voz a...
6: visiones, sí.
3: A más gente, ponele. Es como así.
1: A mí lo que me llamó la atención, pude tener como una previa del libro antes de hacer la entrevista, y me llamó la atención cómo cada uno de ustedes, con un solo concepto que además es bastante sencillo, es agua... pueden salir tantas cosas diferentes. ¿Cómo lo encararon ustedes a eso? Cuando vieron que la convocatoria era para agua, ¿ya tenían poemas escritos que sabían que podían entrar? ¿Se pusieron a producir para la convocatoria o cómo fue?
4: Yo me puse a producir para la convocatoria. Ahí me acuerdo va. Que estaba en La Valleja estando con mi señora, que le mando un saludo desde ella. Uh-huh. Y bueno, me llega esta convocatoria, me la comunican por Instagram muy amablemente, digo... ¿qué puedo hacer con esto?
1: Claro.
4: Porque parece sencillo, sin duda que parece sencillo.
1: Es muy amplio, creo que el problema es que es tan amplio.
4: Es abstracto, ¿no? Claro. Es algo difícil de agarrar en un principio. Uh-huh. Entonces, un poco el proceso que yo tomé fue, ¿qué me atraviesa cuando pienso en el concepto agua?
1: Ahí va.
4: ¿Qué vivencias tuve en relación a, yo sé, jugar con bolitas de agua, jugar uh-huh. con eso? ¿Qué me pasó? ¿Qué pasó en, por ejemplo, cuando tuve computadora cuando era chico? ¿Qué había sobre el agua en esa computadora cuando era chico? ¿No? Es como, empecé a pensar un poco qué vivencias tengo yo, qué vivencias tuve yo con este elemento precioso que nos compone, está en todos lados.
1: Sí.
4: Pero que a pesar de que está en todos lados y que parece fácil de agarrar, no fue fácil. De hecho, le pedí muy amablemente a ella que lee esto, porque yo no sé si estoy haciendo bien las cosas. Y
1: a
4: no,
1: ella,
4: algunos se fueron
1: a
4: mi señora.
1: Ah, ella, perdón.
4: Mi primera editora fue mi señora. Y muy amablemente me dijo, este está bueno, esto está malo.
1: Claro.
4: Y está, ese fue
1: el proceso. Una mirada honesta, que está bueno tener
4: cerca. Sí, sin duda.
5: Y yo, a mí me pasó algo que cuando fui a leer poesía al MACA, que era un micrófono abierto, encuentro El Nido de los Pájaros, y le encuentro Juliana, a la editora, y me encantó el libro. Y lo compré contentísima. Y digo, qué bueno. Y empezamos a hablar sobre poesía. Y ella me dijo, bueno, estate atenta porque va a haber una nueva convocatoria, y bueno, ahí me quedé con las redes y todo. Cuando al otro día fui a un taller de planificación del año, uh-huh. Con collage y demás, me encuentro con una de las de las escritoras. Uh-huh. Entonces, esas cosas mágicas que van ocurriendo y que nos van interconectando, y que es fantástico.
1: ¿Y para este libro vos ya tenías alguna cosita escrita?
5: Yo ya los tenía porque para mí el agua es algo fundamental. Escribo mucho sobre el agua. Sí, camino mucho en la Rambla. Yo soy argentina, pero bueno, soy uruguaya por adopción. Amo Montevideo. Por eso me encantó el libro del Nido de los Pájaros, porque me encanta, me emociona mucho Uruguay. Y camino mucho por la Rambla, entonces el agua está presente en casi todos mis pensamientos y me atraviesa en mi vida.
6: Se ha dicho la palabra agua muchas veces, y está bueno aclarar, ¿no? La palabra nenúfar es una planta acuática que surge en lagos, en pántanos, en varios lugares. También se llama loto, ¿no? De esa manera. El libro forma parte de la colección Poetcine. ¿Qué otros libros reúne esta colección y por qué nenúfar forma parte de ella?
3: Los otros dos son Refugio y Brújula. Uh-huh. Y bueno, y completan acá y creo que van a seguir habiendo. Yo quería decir algo de las temáticas.
6: Sí,
3: de,
6: sí, cómo no.
3: No, yo tenía uno solo escrito porque había ido a un taller de escritura y una consigna que me dieron tenía algo que ver con una, tipo, tenía que escribir algo como desde la visión de la, una persona que ve el agua por primera vez. Y escribí algo y nunca lo compartí, tipo, estaba como ahí.
1: Como en un cajoncito guardado.
3: Claro, lo guardé, tipo, sin pensar, no me había gustado mucho, entonces está como, ahora vino esta convocatoria y escribí cuatro nuevos. A mí me costó un poco porque no acostumbro a escribir mucho de naturaleza. Uh-huh. Ya venía un poco acostumbrada a escribir algo con temática porque mis anteriores dos antologías, esa de Nido y todo, es como fueron con cierta temática de la que teníamos que escribir para. Claro. Entonces creo que me costó un poco porque no acostumbraba a escribir como de naturaleza, pero me gustó mucho y es como, bueno, un poco salir de la zona de confort.
6: Y trabajar de vuelta también, ¿no? En esos conceptos.
3: Sí,
6: ¿no?
3: Sí, sí.
6: Explotar, ¿no? Darle una actualización nueva, ¿no?
3: Sí. Y lo del nombre de Nenúfar también está bueno porque es como no solo el agua, sino, no sé, la flor del loto, Nenúfar, dónde crece y todo, también te da como otra perspectiva de, no sé, bueno, podés hablar de transformación o igual, tipo fortaleza, sí, como un montón de cosas que como que el agua te dispara como muchas cosas. También muchas como aristas, sí. Eso que decía Néstor, bueno, capaz que es como pensar qué cosas te dispara el agua como para escribir, tipo no centrarse solo en el agua como líquido, capaz.
1: Claro. Y hablando ya de eso, ¿cómo tienen un proceso de escritura definido ustedes? Como cuando se sientan a escribir, dicen, ¿está tiendo a hacer estas cosas o es algo que surge más natural para ustedes?
4: Yo he aprendido a ser más metódico en el proceso de escritura. Antes era un poco, bueno, me aburro muy amablemente, porque a veces pasa la vida.
1: Claro.
4: Y digo, che, está bueno para escribir un poema, busquémoslo. Y trato en la medida de lo posible de buscar qué formas de lenguaje puedo utilizar para escribir lo que siento o la idea que tengo en la cabeza. Este último tiempo decidí ser un poco más metódico en ese sentido. Tener un oído abierto, decir, che, hay frases que la gente dice comúnmente en la calle y que parecen joda, pero son interesantes,
1: claro,
4: para trabajar.
1: Claro,
4: están
1: buenas, sí, sí.
4: Entonces, por ese lado, empecé a decir, bueno, voy a trabajar por lo menos un mes, cada dos meses tengo que escribir algo.
1: Ahí va.
4: ¿No? Y a partir de cada dos meses tengo que escribir algo, tengo que pensar algo, tengo que escribir algo.
1: Sí, darle
4: borrador,
1: el espacio, tiempo,
4: exacto,
1: para escribir.
4: Darle el lugar, darle el hueco para poder escribirlo y en consecuencia buscarle la vuelta, ¿no? Escribirlo, claro, editarlo, corregirlo, publicarlo.
1: Ahí va. ¿Y ustedes tienen algún...?
3: Yo medio que depende. Uh-huh. Es como, si estoy escribiendo como en plan escribir, no por escribir, pero escribir como libre, es como, bueno, a veces como me vienen las ideas y lo escribo esté donde esté. A veces voy mucho a talleres de escritura que nos dan como pila de consignas, entonces intento como, cuando no me sale escribir nada en el momento, intento en mi casa, no sé, sentarme un rato con la consigna y pensar o lo que fuere, o salir un rato a caminar y ver qué me surge.
1: Claro.
3: Pero cuando son con proyectos así, de más como proyectos editoriales, intento, no sé, eso, como que tomarme un tiempo en mi casa de, bueno, estar sentada en el escritorio tranquila, o sí tomarme un rato de eso, como creatividad, salir a caminar, lo que fuere, pero después sí sentarme como con la computadora, también después cuando llegan las correcciones, todo el proceso de edición, porque creo que hay que tomarlo más como, no te digo como trabajo, pero sí, es como, bueno, hay que tomar, claro, a veces el arte hay que tomarlo como un trabajo para que sea bien, pero es como eso. Creo que depende como el fin que tenga lo que vaya a hacer. Si es como para un proceso editorial, eso, intento como sentarme más como ahí con la computadora y con todo, más como hacerlo.
1: Claro.
6: Mencionaba Julieta al principio que Nenúfar estuvo presente en la Feria del Libro de Buenos Aires. ¿Cómo estuvo esa experiencia?
3: La feria es enorme.
6: Sí.
3: No.
6: Importante en Latinoamérica, ¿no?
3: Sí, no. Mariana también estuvo. Sí. Es como, es el primer día que fuimos, que fue el sábado 2, uh-huh, tuvimos firma de libros de Nenúfar, también tuvimos firma del otro y un montón. Yo tuve otras charlas y otras presentaciones. Fui dos fines de semana. Es como, no, les decía afuera del aire, que fue como demasiado estímulo allá arriba. Aparte, claro, Argentina, ya cruzar Buenos Aires.
1: Ya Argentina es, sí, mucho estímulo.
6: Es otro, es
3: sí, y la feria, no, enorme. Yo todavía no he encontrado con qué compararla acá en Montevideo. Video acá en Uruguay, tipo, el lugar, el predio.
1: Claro,
5: no, es que es único.
3: Es como, porque es el predio de la rural de Buenos Aires. Claro, creo que
1: sí,
3: ni siquiera se puede comparar con la rural de acá. El
1: no,
3: predio,
1: probablemente no.
6: Es después, como cuando, perdón, es como cuando antes hacían la feria del libro en el Atu acá, ponele algo,
3: sí,
6: más
3: no,
6: parecido.
3: Pero no sé, no
6: más
3: sé
6: grande,
3: si
6: ¿no? Llega.
5: No,
3: sí,
5: es un
3: no,
5: montón.
3: Porque
5: no,
3: eso que es el Atu es un pabellón solo de la feria. Porque en la feria hay como cuatro pabellones, vos entrás y tenés como millones de pabellones más, millones de stand. El primer día que fuimos estaba llenísimo de gente. Vos caminabas un paso y tenías una persona. Yo quería ir al stand de Uruguay, porque había un stand de Uruguay, porque un amigo tenía un libro ahí. Y el stand nuestro de la editorial estaba en un pabellón. El stand de Uruguay estaba en la otra punta. Demorabas igual más de media hora en cruzar de un lado a otro. Y es como, no, increíble. Pero increíble ya el hecho de, bueno, estar ahí, que con una persona lectora que veo que tengo pila de amigos allá en Argentina que suben siempre tipo ahí en la feria de Buenos Aires, todo tipo un sueño ir ahí, un sueño ya ir por un libro, claro. Y el estar ahí, firmar, ver a la gente pasando, ver tipo estás ahí, ni siquiera antes de empezar la firma, por ejemplo, vos estás ahí, ves que se lo están llevando el libro, ya es como re lindo y que te piden
1: leerlo,
3: que sí, es como ay, sigo allá arriba.
5: Yo iba de niña con mi madre y mis hermanas, nos llevaba siempre mamá, y volver ahí y que mi madre estuviera y me pidiera el autógrafo, claro. Fue como
1: claro, como cambiar
6: la locura, no, impresionante.
3: La coronación
6: impresionante.
1: Pensándolo incluso fuera de la filba, ¿cómo fue la, han tenido recepción del libro? ¿Les han comentado qué les ha parecido? Y eso lleva poquito tiempo.
3: Sí, es más, creo que los ejemplares acá en Uruguay llegaron, no sé, la semana pasada.
1: Sí,
3: de la imprenta.
1: Lleva poquito.
3: Sí, sí. Pero estás recién salido.
5: A mí me quedan repartir los míos, que no se ponga nerviosa la gente.
1: Avisamos por acá.
4: Ya los contactaremos.
1: Los libros de Mariana van a llegar. Bueno, Lucía Capellini iba a acompañarnos hoy, al final no pudo. Ella es la que está esperando mi libro por parte de ella.
3: Ahí va.
1: Así que para tenerlo y tocarlo, sí. Porque de hecho hablaba con ella también antes de hacer la entrevista y ella me lo pasó por PDF al final para poder como tener una lectura previa y tal, y me dice, es una lástima que no lo puedas tocar, sí, igual, sí. Y que es verdad eso. Sí, yo que es soy cosa. Como un poco apasionada también por esas cosas. Es como
3: a mí el otro día me preguntaron, tipo, ¿y Juli, no te querés comprar un Kindle? Y yo tipo, el Kindle, el club, el aparatito este para leer. Sí. Entiendo que los libros salen un poco más baratos, pero
5: No, es otra cosa.
3: No, es como, no tengo más espacio en mi librería, porque aparte comparto biblioteca con mi hermana. Sí. Y claro, ella tiene sus libros, yo los míos. Yo estoy medio en plan obsesionada con tipo los libros de poesía. Tengo mis tres libros ahí en la estantería, entonces tengo que tener un lugar para mí. Y mi hermana, tipo, todos los libros de thriller. Entonces, como, no tengo más lugar, pero no me voy a comprar un Kindle. Tipo, el placer que te da agarrar el libro y leerlo. Claro, yo, todas las veces que me llegó un libro mío.
6: No leía.
3: No. Y eso es como, poder ver tu nombre ahí.
1: Néstor, a mí me llama mucho la atención esto que comentabas al principio, me quedó sonando acá, que vos empezaste escribiendo terror, sí. Y ahora terminaste en poesía. ¿Cómo fue eso?
4: Una larga historia.
1: ¿Qué pasó? Resumida en tres palabras.
4: Viajes. Es decir, viajar, venir a estar en Montevideo, uh-huh. Y conocer ambientes distintos.
1: Claro.
4: Yo vengo de Trinidad, del departamento de Flores. Uh-huh. Vine a estudiar lingüística en Facultad de Humanidades. Y claro, yo venía de trabajar mis cuentos y mis fantasías en su momento, circularlas por decir una manera ya en mi pueblo, en el liceo, comentarios de mi profe de literatura, claro. Mi profesora de derecho y demás, pero cuando vine acá a Montevideo era como, pa, esto es un mundo totalmente nuevo.
1: Claro.
4: Estamos hablando de un pueblo cuadrado de 20x20 con 23.000 personas, ¿no? Mm. Mucho más, pibas porque más no hay.
1: Claro.
4: Entonces, claro, empecé a conocer lo que eran talleres de poesía, talleres de literatura, y fue como, opa, esto me gusta, esto está lindo, vamos a trabajar sobre esto. Al principio, parte de mi proceso fue prosa poética, fue como momento
1: como
4: intermedio,
1: de
4: ¿no? De a poquito fue entre uno y otro, tirando más para la parte prosa, propiamente dicha, la parte más narrativa, hasta que poco a poco me fui soltando, ¿no? Pero fue un camino de viajes en el sentido de que siempre fui y volví.
1: Claro.
4: ¿No? Siempre iba para Flores, volvía. Si bien vivo actualmente acá en Montevideo, siempre tuve contacto allá, mi familia estuvo allá. Muchos de mis amigos y amigas siguen estando allá.
1: Claro.
4: Entonces fue como ese ir y volver que también lo cambia uno. ¿Qué vamos a hacer?
6: Como muchos casos, obviamente, salir de la zona de confort no es fácil.
4: Claro, absolutamente.
6: Está igual.
3: Aparte que Montevideo es tipo otro mundo.
4: Claro,
3: totalmente.
4: Montevideo es otro mundo. Yo llegué a facultad solo. ¿No? No tenía. Todos mis compañeros de generación fueron a Derecho, fueron a Ciencias Sociales, a Economía. Y claro, fui uno o dos que fuimos a Humanidades y no estábamos conectados. Entonces, fue llegar a otro mundo, fue llegar a otro momento que fue un poco de todo. Fue un poco de cambio de vida, cambio de estudio, ¿no? Tener un estudio universitario. En cierta medida, cambio de trabajo, empecé a dar clases de español de manera informal.
1: Te va formando, te va como influyendo.
4: Te va influyendo y también vas conociendo lugares nuevos, ¿no? Eso creo que fue como la clave para el proceso que terminó en esto, que fue conocer nuevas formas de escribir.
1: Claro.
5: Y la poesía además da mucha libertad, porque como sí. dice mi mamá, no hay nada correcto o incorrecto, la ortografía, la forma de escribir, o sea, si bien hay ciertos, obviamente, formas y,
1: claro, y todas las métricas.
5: Ahí está, pero es lo más libre que hay, es la es lo que te permite la hoja en blanco totalmente.
3: O sea, gramáticamente incluso como
5: exacto,
3: más libre.
5: Exacto, hasta el uso de la hoja, de cómo poner las palabras. Sí. Entonces eso a mí me da la sensación que es un canal directo desde la emoción, el uh-huh. pensamiento y el papel. Claro. Y eso es maravilloso.
6: Bien, ya terminó su periodo de preventa. ¿Dónde se puede adquirir el libro ahora?
5: Buena pregunta. Sí.
1: No se sabe todavía.
4: Entiendo que en librerías de
5: sí,
4: este
5: van a estar
4: país,
5: en
4: seguramente.
3: Sé que va a estar, por ahora, sé que va a estar en Guarida, que es una librería en Punta Carretas, uh-huh. en Noctilucas. Y bueno, compra directa con los autores también. Por ahora sí que va a estar ahí, pues estamos en un proceso de cambio en la editorial de distribución y ya va a llegar a todo el mundo. Pero por ahora creo que va a estar en Guarida y en Noctilucas.
5: Y después en Argentina también.
3: Sí, en Argentina sí. creo que sí, ya no me acuerdo en dónde, pero sí, es como. Y si no, eso, venta directa con los autores, que siempre. O hablarle a la editorial y eso.
1: Buenísimo. Algo que técnicamente planeamos para hoy también, adelantábamos, era que cada uno nos pueda compartir, para conocer un poquito más de la obra, un fragmento o un poema completo, si es que lo desean. ¿Tienen seleccionado cuál? ¿Saben cuál nos van a contar?
4: Aunque sí, no lo parezca, claro. Uno viene preparado para esto.
1: Me encanta.
3: Yo nunca estoy preparada para leerlo. Yo lo único que hice fue poner un post-it azul, claramente, sí. en los que son los míos. Después eso, cuando tengo que leer algo, siempre estoy media hora eligiendo.
1: A ver, ¿cuál?
3: Es como...
1: Bueno, te dejamos, vos no sí, arrancás ya. entonces, Julio.
3: Tengo uno solo.
6: ¿Néstor? No.
3: Pero arranque.
5: Dale.
4: Sí. Agua vieja. Recuerdo una imagen hoy utópica. Jugábamos con agua en los días de calor. Tirábamos bombitas de agua que llenábamos con agua de la canilla. Nos las tirábamos entre hermanos, a las paredes, a la ropa. La manguera era un arma letal, el balde, conclusión del juego. No quiero volver a ese momento, porque hoy ese mundo ya no existe. El mundo del agua velada, del fondo de computadora, el agua como gif de cascada colorida, de documental triste de osos polares, muriéndose arriba de un pedazo de hielo. El agua como lucha en los grandes ríos de gente. Esos tiempos utópicos no pueden volver más.
6: Muy lindo.
1: ¿Por qué ese del todo?
4: Ese fue durante el proceso de escribirlos a los 5 en Minas. Y lo que sentí en su momento era como, pará, uno puede hacer un poema recordando un recuerdo lindo, ¿no? Claro. Recordando una vivencia de su infancia. Pero claro, a mí lo que me pasó es, pará, esta vivencia de jugar con bombitas de agua, la manguera, no sí. sé cuánto, también está en un momento en el que, por lo menos uno, no tenía conciencia de todo el malgasto de agua que tiene eso. De todo lo que implica jugar con agua.
1: Sí, sí.
4: Jugar con agua puede, o sea, se puede jugar
1: tirar
4: con
1: los
4: agua.
1: Baldes, todo
4: pero claro, esa agua importa por algo, ¿no? Hoy el tema climático es un tema relevante y el tema del agua no es menor.

0: Bueno, yo tengo un poema que le escribí a mi hija menor. Tengo tres, y que no se enojen, porque justo tengo este que es de agua. Los otros no eran de agua, por eso. ¿Da? Ana Clara. Agua mar, puro ojos. Ana agua, luz y estrella. Me conmueve como aquel día tu latido cerquita del mío, tu sonido mágico, tus notas altas y esbeltas, tu batir de alas, tus manos buenas, tus ojos curiosos y la risa tan cristalina y clara que ilumina como mil noctilucas. Nunca te pierdas de vos, mi Ana Clara bella. Nunca te pierdas de mí, amor de mis amores. Te amo en el vaivén de las hamacas y te digo hasta el infinito, ida y vuelta, ida y vuelta, ida y vuelta.
1: Me encantó la imagen que se me hizo en la cabeza con el vaivén de las hamacas.
2: Sí.
1: Cuando lo leí, lo resalté en mi PDF. Lo voy a resaltar en mi libro físico. Cuando lo tenga.
0: Muchas gracias.
1: ¿Cómo reaccionó la niña cuando?
0: Bueno, fue para su cumpleaños y fue parte de una tarjeta que se la pedí a una amiga que hace maravillas con papel. Y quedó muy emocionada. Qué sé yo, es mi manera de expresarme, claro. No sé, es la forma de qué le puedo regalar un poema. Claro. Y es eso, es lo más auténtico, más claro, mío que
1: personal.
0: Puedo dar.
1: Sí.
3: Qué lindo regalo igual, Lindo regalo.
0: Gracias.
2: Ahora ya elegí.
1: Dale, ¿cuál
2: elegí? Este se llama Petricor. El mundo huele mejor después de la lluvia, como si se volviera un lugar más habitable, similar a cuando sollozando se nos va aliviando el alma y se nos cura de a poco el corazón. El mundo se cura con la lluvia, y me asusta que un día no la podamos tener. Y así como vamos, ese día no se siente tan lejos. Si pudiera pedir un último deseo, es que el suelo ya no arda y que siempre huela a tierra mojada.
1: Me encanta cómo cada uno le puso literalmente su voz a cada poema, y en eso creo que hay un cambio en cómo uno lo puede leer sin saber cómo lo entonaría su autor y cómo es después cómo uno lo lee. ¿Cómo pensaste el momento de leerlo? ¿Lo lees todos igual o este lo leíste con esto? ¿Por qué?
2: No, creo que siempre intento leerlos como con la emoción que me genera el poema, pero creo que siempre los leo como igual. Intento como leer pausado y todo eso. Es como que no tengo demasiada experiencia en leer en vivo, como que en vivo así, no sé, en un lugar me pongo muy nerviosa y como que miro el piso.
1: Sí, escucho pero muy bien después, igual, ¿eh?
2: Gracias. No, pero después no sé, tipo, estoy acostumbrada mucho a leerlos, entonces creo que ya tengo práctica de cómo leerlos porque claro, los grabo videos en mi casa leyendo mis poemas y aprovecho que no hay nadie en mi casa a veces, entonces claro, tipo, sí, los grabo y le doy toda la emoción del mundo y bueno, después que lo vea, bueno, tal, quien lo vea. Pero eso, pero sí, es como re lindo. Me pasa a veces cuando leo cosas de otras personas que es re lindo ver cómo lo entonaron también. Es como, claro, es re diferente a cómo lo leería uno, capaz.
4: Ni que hablar, sí, sí. Bueno, muy lindo, muy hermosos poemas, la verdad. Les felicito.
2: Gracias.
4: Así que bueno, invitamos a la gente que pueda adquirir el libro cuando esté pronto en Guarida primero.
2: En Guarida. Y no sé si ya llegó, porque eso, como que recién estaban saliendo ahí de imprenta en todo eso. Pero sí, en Guarida y en Noctilucas creo que va a estar.
1: Y si no, ahora compartimos por nuestras redes, @puntodeorbita, sus redes, para que puedan tener el canal más directo para
2: sigan las redes de la editorial.
1: ¿Qué son?
2: La editorial es Ediciones Venado Real.
1: Perfecto.
4: Venado Real, perfecto.
1: Todo corridito.
2: Sí.
1: Néstor Bermúdez, Julieta Álvarez y Mariana Bauer, parte de los 13 autores que fueron parte de Nenúfar. Muchísimas gracias y éxitos con esta publicación.
2: Gracias.
0: Muchísimas gracias por la invitación.
1: Nosotros nos vamos a un mini corte con la canción Raúl de Inés Saavedra y ya venimos con la columna Fuera de Guión.

0: Ya volvemos con Punto de Órbita.
1: Buenas, buenas, ¿cómo están?
2: Buenas, mi nombre es...
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0: Y estamos de nuevo con una nueva entrega de Fuera de Guión. Estábamos escuchando Los Dinosaurios de Charlie García para empezar con la columna. Rosina, ¿cómo estás?
1: Hola, ¿cómo andan?
2: Buenas.
1: ¿Andan bien?
0: Andamos bien. Todos medio tomados de la voz, como estábamos comentando fuera de aire. Pero bien, creo.
1: Los primeros fríos traen eso, en realidad.
2: Hay que hablar.
1: Pero bueno, y los primeros fríos también vienen con fechas importantes y de nuestro país. Por ejemplo, acá 20 de mayo miles de personas participan en la Marcha del Silencio por la avenida 18 de julio para recordar de las personas detenidas y desaparecidas durante la dictadura uruguaya. Este año, con la consigna contra la impunidad de ayer y hoy, exigimos respuestas dónde están. En ella, todos los años se conmemora la lucha por la memoria, verdad y justicia. Y pensando en cómo el cine también ayuda a construir memoria colectiva, hoy en la columna Fuera de Guión vamos a hablar de cuatro películas que están atravesadas por los derechos humanos y las heridas del pasado reciente. Son cuatro películas, yo creo, bastante diferentes.
2: Películas, documentales,
1: totalmente.
2: Biografías, todo.
0: Me parece muy interesante esto que comentabas vos, y sobre todo con esa disputa que hay generalmente de si el arte debe involucrarse en temas más políticos o no, como justamente cuando se involucra y como se usa como un medio, un canal para, bueno, mostrar y decir algo, surgen cosas como estas, por ejemplo, que nos vas a presentar ahora.
1: Totalmente. No lo digas bien, me encanta esa introducción.
0: Sí. Así que, ¿cuál es la primera?
1: Bueno, la primera quizás es la más conocida de todas estas películas, quizás por el recorrido que tuvo internacionalmente, ¿no?
0: Claro.
1: Para comentar, traje La noche de 12 años, está dirigida por Álvaro Brechner, reconstruye el cautiverio político de José Mujica, que ahora se cumple una semana, mañana se cumple una semana y un año de su fallecimiento.
2: Sí, la semana pasada,
1: un año.
0: Sí.
1: Mauricio Rosenkopf y Eleuterio Fernández de Huidobro, pero durante la dictadura en condiciones de aislamiento extremo, que, bueno, en la película se encarga de hacerlo muy bien, ¿no? De retratarlo muy bien, esa situación. Está basado en el libro Memorias del Calabozo de Rosenkopf y Huidobro. Muestra una forma explícita de la resistencia de los presos a la tortura psicológica, que era sobre todo lo que hacían. Se muestra mucho en la película, por eso quiero resaltar.
0: Sí, es como el tema principal que tomaron de todo lo que se toma en el libro,
1: Total.
0: O sea, obviamente eso sí es, creo, el tema principal también en el libro, pero como que enfocan en mostrar esa parte.
1: Tal cual. Bueno, el retrato de cada uno es tipo genial también. Están interpretados por Antonio Latorre, Mujica, Chino Darín, o sea, el hijo de Ricardo Darín, Rosenkopf, y Álvaro Tort, Huidobro. Y logran captar los pequeños detalles de cada uno, la forma de hablar, de esas vivencias, pequeñas cosas que le fueron pasando. No quiero spoilear, pero es una película
0: hace un
1: tiempo,
0: ¿no? Sí, como que encarnan bien a sus personajes históricos.
1: Totalmente. Algunos datitos. Esta película uruguaya actúa de ser troncoso. Muchas de las películas uruguayas actúan de ser troncoso. un personaje totalmente despreciable. Más adelante en esta lista voy a hablar de otro personaje que también él interpreta. Tato, esto yo no lo sabía, pero después dije, ay, mira, es el debut de Enzo Bogrinczyk.
2: Sí, cierto.
1: En el cine.
2: Sí.
1: Esta es la primera película que actúa.
0: Sí, pero ¿quién es?
1: Es un posible policía.
2: Un extra.
1: Pero decís, opa, mira, él. Y fue seleccionada por Uruguay para el Oscar Internacional del 2019, pero no, primero no estuvo nominada, o sea, no entró en las nominaciones y claramente tampoco ganó, porque ganó Roma, el largometraje mexicano dirigido por Alfonso Cuarón. Así que bueno, es una pena que no haya entrado, al menos nominado, pero
2: sí, hubo mucha expectativa, ¿no? Por lo
1: total.
2: Que Mujica, sí, me acuerdo.
0: Sí.
2: Sí, y no, más allá de, siempre está esa disputa, ¿no? De si el libro es mejor que el libro, ¿cómo llegar un libro en la pantalla grande? Y creo que este libro se respeta esta película se respeta de buena manera el relato, obviamente, que el libro más crudo, ¿no? Pero sí, tal cual que se hace una buena representación.
0: Sí, es una buena, un buen cambio de lenguaje.
2: Sí. También, eso, sí.
0: O sea, es una buena adaptación en ese sentido.
2: Claro, sí.
1: Tal cual. Bueno, dura 2 horas 2 minutos, es más 15 por todas esas escenas que les contamos. Y se puede ver en Dailymotion, pero bueno, generalmente la suben cada tanto a Netflix, así que
2: estaba, sí, ¿no? Está hace poco, ¿no?
1: Hace muy poco.
0: Tendría sentido que ahora en mayo esté, pero bueno.
1: Tendría sentido que estuviera. La siguiente se llama Migas de Pan. No sé si la han escuchado.
2: Sí.
1: Un filme que sigue a una mujer que vuelve a Uruguay después de décadas de exilio y enfrenta los recuerdos de la prisión política y tortura. Es dirigida por Manane Rodríguez. Es un drama protagonizado por Cecilia Roth y Justina Bustos. Igual que la peli anterior, también fue ternada para esas nominaciones.
0: Casi, tampoco, siempre casi.
1: No, un poco quedó en esas nominaciones, pero para el 2017, también para la misma categoría, hablan inglés o película claro. extranjera, uh-huh. Pero no, al final no estuvo nominada y tampoco ganó, obviamente, y ganó el filme chileno Una mujer fantástica.
0: Okay.
1: ¿Qué dice la sinopsis? Una mujer, bueno, la joven Liliana, Justina Bustos, es de Montevideo, es universitaria y madre de un bebé. Ella uh-huh. participa en las luchas estudiantiles contra la dictadura, junto a otras mujeres es secuestrada, encerrada y torturada y desposeída de la patria potestad de su hijo. El apoyo mutuo con sus compañeras de reclusión la fortalece y la acompaña. Tras años de exilio en España y el enterarse de que será abuela, Liliana, y acá vemos el cambio porque al principio vemos a la Liliana joven y después uh-huh. vemos a Liliana mayor, uh-huh. decide volver a Uruguay para participar de sus ex compañeras de la denuncia del infierno sufrido en su juventud y para recuperar los vínculos sentimentales con su hijo. Lo digo rápido porque me interpela muchísimo esta uh-huh. película sí. porque de hecho la vi en un momento donde justo yo estaba haciendo un trabajo que se llamaba Sujetas Sujetadas, que el nombre completo era Mujeres, Sujetas Sujetadas, Mujeres y Memorias en el Terrorismo de Estado, uh-huh. que fue una actividad de extensión de acá de la FIC junto con la Facultad de Ciencias Sociales, que lo dirigían las profes Mariana Chugar y Ana Laura Di Giorgi, y bueno, justamente se hablaba de todo ese recorrido que hubo de mujeres expresas políticas que se desconocía en realidad, porque claro. yo traía al principio, bueno, Mujica, Rosenkopf, todas esas historias que en general la gente sabe porque son claro. varones que estuvieron, uh-huh. pero de las mujeres no se sabía mucho uh-huh. quizás en ese momento, y bueno, justamente este proyecto buscaba, bueno, dar a conocer y difundir la palabra, digamos, de estas mujeres que fueron muchísimas.
0: Sí, el tipo de violencia como específica, si se quiere, que sufrieron.
1: Totalmente.
0: Por ser mujeres.
1: Total, tal cual. Que no vamos a especificar porque si no es como...
0: Claro.
1: Pero sí, o sea, la película se encarga justamente también de ser muy cruda en ese sentido, real, uh-huh. En la representación. Nada, si quieren consultar el proyecto también pueden encontrarlo en la web, todavía está abierta la web de Sujetas Sujetadas. Esto es real, o sea, la película está basada en hechos reales porque hay una... Cada tanto se hacen actualizaciones en la prensa de esta denuncia colectiva que se hizo, es real esta denuncia colectiva uh-huh. que fue presentada el 28 de octubre del 2011 por 28 mujeres expresas, quienes acusaron a más de 100 militares y policías por delitos de tortura y violencia sexual. Y bueno... casi todos los años sale una, de hecho se está preparando una ahora para uh-huh. sala de redacción de Puro Gastro, así que pueden consultar, todos los años ha salido, che, ¿en qué anda esto?
0: Claro, la actualización de la causa también.
1: Totalmente, sí. la actualización uh-huh. de la causa. También pueden visitar el memorial de las expresas políticas que se encuentra ahí enfrente del Palacio Legislativo, más sí. o menos,
2: anexo,
1: pegadito
2: sí.
1: al anexo por Agraciada y ahí la circunvalación, no
0: sí,
1: sé si estoy viendo
0: esa
1: eso,
0: zona,
1: ¿no?
0: de esa la, zona. Como esa rotonda del palacio.
1: Se hizo en el 2019, tuve la suerte de estar cuando se hizo, en coordinación con Crisol, que es la sesión de expresas y presas políticas. Y bueno, y ayer van a poder ver todo ese memorial donde están todos los nombres de las mujeres que estuvieron detenidas entre el 68 y el 85. Uh-huh. Así que claramente esta película es como basada literal en todo lo que sucedía en ese momento.
0: Sí, también esto para justamente visibilizarlo, ¿no? En un tipo de en un formato audiovisual que es uno de los tantos modos que hay para mostrar esto, que no únicamente se accede por prensa, que capaz hay gente que dice, ay, yo no leo la prensa, o yo no estoy tan actualizándome, siguiendo la causa con sus detalles más de la mano del derecho y la abogacía, que tal vez puede ser un poco confuso para algunas personas. Es como una manera de llevar a un lenguaje más literal y crudo con el tipo de película que es esta, para que se conozca, de todas maneras.
1: Totalmente. Bueno, dura 1:49 la peli, entonces también es más 15 y se puede encontrar en Prime Video. Uh-huh. Esta sí se encuentra en plataformas.
0: Y esa no sube y baja. Esa está ahí.
1: Esa está ahí. Por ahora está ahí. Otra que está ahí y que yo la he visto hace tiempo porque acá subió la sesión de cine.
2: Varias películas.
1: Subieron sí. varias películas en un momento, les dio el ataque y dijeron, vamos a subir un montón de películas uruguayas. Uh-huh. Y lo bien que hicieron.
2: Aplausos, porque sí, excelente.
1: Se puede encontrar dentro de ese grupo de películas de Destino Final, uh-huh. que es un documental en este caso. Bueno, en la necesidad emocional que llevó a Mateo Gutiérrez a develar en un documental la imagen de su padre, Héctor Tobá Gutiérrez Ruiz, para recuperar una figura convertida en mártir tras su asesinato en el 76 en Buenos Aires, junto a Selvan Michelini, William Wildo y Rosario Barredo. Bueno, el documental cuenta con entrevistas a personas que testimoniaron un momento u otro de la vida del expresidente de la Cámara de Diputados, asesinado por cómplices de la dictadura en el entramado represivo del Plan Cóndor. Yo esto lo traje además porque estoy investigando, porque presencié esta entrevista, pero al mismo tiempo no estaba al aire. Hace 2 años en el programa El Balcón, que yo tipo pertenecí y Diego Varela operó en su momento, invitamos a Mateo Gutiérrez por esta película. ¿Por qué? No porque se estrenó, sino porque formaba parte de un ciclo que llamaba Retrospectiva.
0: Que sigue este año, de hecho.
1: De Montevideo Visual.
0: Vamos a tenerlo brevemente en punto.
1: Me encanta,
0: todo el tiempo. Vuelve Montevideo Audiovisual y el ciclo.
1: Y bueno, y en aquella nota que hacíamos nosotros, porque estaba en el listado de esas pelis, Juan Martín García, que anda por acá en la vuelta, y Yamila Silva, que le mandamos un saludo. Visito. A Yami, le realizaron una nota al realizador, vale la redundancia, que bueno, ya lleva 2 o 3 años de este documental. Y bueno, él describe varias cosas, yo me anoté por acá las cosas que él dijo que me parecieron interesantes. Bueno, él explica en un momento cuáles fueron las notas que más le complicaron para hacer el documental.
0: Claro.
1: La mayoría eran como mucho más fáciles para él, entre comillas, porque bueno, eran, él es el hijo.
0: Sí, entonces, lo conocían.
1: Exacto, entonces hablaba con familiares de él o con gente, tuvo que ir en uno a España para hacerle una entrevista. Hasta ahí todo bien, pero en una le hizo una nota al expresidente Sanguinetti. Y arrancó bastante
0: tranquila. Claro, que ahí está un poco más alejado.
1: Claro, y arrancó bastante tranquila nota, pero en un momento... él como que él dice en la nota, la picanteó un poco. Ajá. Y fue un poco más incómoda.
2: Un poco intensa.
0: Vio cuál era el límite, hasta dónde
1: podía llegar. Claro, hasta dónde podía llegar, porque justamente le preguntó sobre la ley de caducidad y bueno, y cuando él fue presidente. Claro. De hecho, eso lo quitó de la película y se puede encontrar en YouTube esas escenas eliminadas, digamos, del documental que no agregó.
0: Como la entrevista en bruto, por como así la, decirlo.
1: Ahí va, con eso. O partes extendidas.
0: Claro, no necesariamente todo.
1: Exactamente. Okay. Bueno, también hay mucho material de archivo, muchísimo material de archivo que tipo complementa todo este documental. Esto lo cuenta como anécdota y que leer le pareció como interesante, surrealista, dice en un momento, de que en un momento él fue a hablar con el Ministerio del Interior, de hecho habló con el ministro del Interior en ese momento, que era José Díaz.
0: Sí.
1: Para pedirle fotos, fotografías de ese momento, del entierro del padre. Y cómo fue todo ese momento, dijo, acá no me van
0: sí,
1: a dar.
0: Sí, más material de archivo.
1: Claro, más material de archivo, que esto no creo que me lo... No creo irlo con alguien de inteligencia policial.
0: Okay.
1: Y al rato le cayó un policía raso y le dijo, tome, tengo esto para usted. Y le entregó un
0: sobre. Le tocó el timbre y le dijo, hola, te traigo.
1: Exacto, y él dice, bueno, perfecto, y le entregó, perdón. Le entregó un sobrecito con todas las fotos de ese momento, que después él filma para agregarlo a la...
0: Claro, después se usó como material
1: Exactamente, visual, para agregarlo como material visual. Aparte comentaba que estaban en perfecto estado incluso las fotos, o sea,
0: sí,
1: que
0: las tenían guardaditas.
1: Las tenían guardaditas en perfectas condiciones. Y bueno, lo que relata el documental es la figura de Gutiérrez Ruiz en la vida, una reconstrucción de la memoria a través del cine. Aunque bueno, él como cerrando esa entrevista, que la pueden encontrar de hecho de paso en YouTube también, acá en el canal de la Uniradio de YouTube, él dice que la reconstrucción para él viene lenta y atrasada. Y de hecho así se
0: ya decía en aquel entonces, cuando hizo el
1: 2023,
0: documental.
1: Claro,
0: un par de años.
1: Y el documental anterior incluso. Y bueno, de hecho se llama Lento y Atrasado, documentalista Mateo Gutiérrez sobre la construcción de memoria en Uruguay. Y bueno, trayendo esta peli, les puedo recomendar hoy, hay un conversatorio por los familiares de Barredo, Waldo, Michelini, y Gutiérrez Ruiz, que se va a realizar hoy en el Aula Magna de acá del África a las 19 horas. Bueno, que la idea es invitar a reflexionar sobre los derechos humanos en el presente y desafíos junto al abogado Pablo Chargoña y las docentes Mariana Chugar, que la mencionamos hace minutos, y nuestra profe Tania Núñez, previo al 20 de mayo, así que bueno, pueden ir hoy al Aula Magna.
0: Y también, sí, ya que estamos tirando más piques, estamos mencionando hoy, Mateo, vos decías al inicio, cómo Julio Castro da el nombre a Sala de Redacción.
2: Totalmente, sí.
0: Justamente, como también has dejado vos escuchar entre palabras, Sala de Redacción está haciendo la cobertura de este mes de la memoria y vamos a, en estos días, estar publicando como parte de esos productos, de esas notas, una nota de reconstrucción del caso, de la causa de Michelin Angelini Gutiérrez Ruiz, así que creo que también está bueno, bueno, acercarnos a todo esto por, bueno, las diferentes vías que hay, ¿no?
2: Por supuesto.
0: Ya sea prensa, ya sea documentales, ya sea lo que sea.
1: Claro. Excelente. Sí, y bueno, van a salir alguna que otras más. Tienen que estar atentos y atentas a las redes de Sala de Reacción, que van a encontrar todo ahí, toda la información.
2: Error, ¿no? Barré y Wildlaw, está bien, ¿no?
1: Wildlaw.
2: Sí. Wildlaw, no, que son nombres que no son tan mencionados en la memoria colectiva como Michelin y Gutiérrez Ruiz, bueno, ¿no? De hecho, omití mencionarlos
1: en el inicio. Maravilloso, que no, yo no había notado, pero sí. Viendo ayer de vuelta la entrevista que le habíamos hecho a Mateo, él dice. Con este documental yo busco reivindicar la figura de Barredo o Wildlaw en esa escena,
0: sí,
1: digamos.
0: Sí, de todos ellos no, que aparecieron juntos.
1: Bueno, sí.

0: Sí. Que tiene otros políticos, pero reivindicar esas figuras que quedaron medio invisibilizadas en el tiempo.
1: Totalmente.
0: Así que sí, gracias por traerlo. Bueno, el documental dura 1:52 y también lo pueden encontrar en YouTube, como decíamos
1: YouTube
0: al principio.
1: Cabo.
0: Totalmente. Y bueno, la última, que acá es como más ficción basada en hechos reales y más contemporáneo. Claro. Yo lo sentí como más para acá. Más real.
2: Tiene,
0: ¿no?,
2: un encare más contemporáneo, totalmente. No tanto de, como la reconstrucción, creo que no es tan documental, es no, lo que no permite que sea algo más.
0: No sé si tuvieron la oportunidad de verla. Zanahoria, también conocida como Tras la Verdad. Uh-huh. Es una película del 2014 dirigida por Enrique Buchicho. Es un drama de suspenso inspirado parcialmente, por eso les digo, es como medio. Tiene como partecitas, hechos reales ocurridos previos a las elecciones nacionales del 2004, o sea, cuando ganó la izquierda por primera vez en Uruguay.
2: Y nací yo.
0: Sí. Sigue a dos periodistas del semanario Voces que son contactados por un informante anónimo.
2: Ajá.
0: Que les ofrece pruebas de palabra, en realidad,
2: claro,
0: de ciertos crímenes y desapariciones ocurridas en la dictadura militar uruguaya del 73 al 85, denominada Operación Zanahoria.
2: Y ahí el nombre
0: de la película. Relacionado con versiones sobre enterramientos clandestinos. Y bueno, esta, acá es cuando yo les decía, está protagonizada por Sergio Troncoso, que es informante, Martín Rodríguez y Abel Tripaldi. Bueno, yo la vi, o sea, yo reconocí esta película y la volví a ver porque yo la verdad que no la recordaba.
2: Claro.
0: Porque parecía, es abrir lo que ves, es muy suspenso, muy inmersiva, y como que cualquier detallecito, momento, decís como, esto acá va a pasar algo.
2: Claro, está muy pensada como para generarte eso de tenerte ahí.
0: Muchísimo, hasta se escena mucho más como más, como, no sé, como el efecto este de terror que te quieren.
2: Sí, bien como un suspenso.
0: Sí. No, es como. Está
2: como
0: muy
2: generar
0: bien
2: esa tensión.
0: Exacto, generar una tensión.
2: No me salía la palabra tampoco.
0: Yo tampoco me salía. Gracias. Y bueno, y algo importante que tiene es que trata lo nuestro, ¿no? Como el tratamiento del periodismo y el trabajo que tenemos tanto en las clases de redacción, en las salas de redacción de los medios, la relación con las fuentes, como este informante que no sabemos de dónde viene.
2: Uh-huh. Y uso esa información, no,
0: claro,
2: la uso.
0: ¿Qué hago?
2: Como ese
0: está
2: lío,
0: chequeado, ¿eh? Esto, ¿sabemos de dónde vino esta información? Bueno, esto es varios de los dilemas que tienen los periodistas, el editor también.
2: Y o más sea, con temas sensibles como ese.
0: Totalmente.
2: Este. O sea, con todos, pero más
0: es como,
2: en este tipo de cosas.
0: ¿Qué hago con esto? Lo vamos a publicar, pero habría que ver si esto es real. Como todos esos dilemas periodísticos, la película los trata muy bien, la verdad. Y bueno, de hecho, está desgrabando entrevistas, por ejemplo, uno de los periodistas.
2: Y no tenía TurboScribe,
0: o sea, lo estaba haciendo, escuchando, pausando, aparte lo ves haciéndolo literal,
1: sí.
0: Escuchando, pausando, escribiendo. Escuchando, pausando, escribiendo.
1: Otra época, ¿no? También.
0: Yo lo hice igual.
2: Y
0: bueno, está, porque fueron muy pocos los avances que hubo. Es una de las cosas que ponen sobre la mesa la película, sobre todo en una que tienen que hacer una entrevista con la gente, las personas de familiares, y dicen, bueno, esto, ¿por qué no hay información? Porque los militares no dicen dónde están, y como que juegan muchísimas cosas. Y bueno, sobre todo el primer triunfo de la izquierda, porque bueno, los militares se alentaron y dijeron, bueno, si gana la izquierda nos van a descubrir, como cosas así que
2: sí,
0: tratan.
2: Como todo lo que se pensaba en aquel entonces,
0: claro,
2: también.
0: Yo no les quiero poner la película.
2: Como el clima.
0: Totalmente, clima como de tensión. Bueno, las publicidades que había,
2: sí, y de
0: incluso,
2: espera también, ¿no? Como de esa expectativa.
0: Totalmente, como a ver que de hecho, claramente
2: semi-spoiler de la historia uruguaya.
0: Semi-spoiler de la historia uruguaya, el Frente Amplio ganó en primera rueda,
1: claro,
0: cosa de que
1: claro, sí, sí.
0: La gente, si no lo sabe, pasó, pero no sabía en ese momento que iba a pasar, era como las publicidades estaban pensadas, de hecho ponen publicidad, en realidad son propagandas, las propagandas políticas de Arrañaga, del Frente Amplio, de, que era Tabaré Vázquez,
1: sí,
0: un Colorado,
1: Stirling. Sí.
0: Es como saltaban los carteles de vale. Usted sabe si van a ganar los tupamaros en el país, van a estar a cargo de las escuelas. Y vos decías, ok,
1: claro,
0: pantalla negra con letras blancas, como instalando el miedo.
1: Me hiciste acordar que creo que el Foro Ballista hizo como un comercial agarrando imágenes de un documental de los tupamaros de un canal alemán, creo, hicieron como campaña del miedo con eso. Ahora que lo mencionás.
0: Yo claramente no desconocía totalmente eso.
1: Sí, sí.
0: Así que bueno, tremendo todo el material hecho. Que también incluye esta película. Y bueno, como dice Suspenso, los que les contaba, el mezclado con el costumbrismo uruguayo, las pausas que usa mucho el cine nacional. Sí. Bueno, la oscuridad también juega mucho con la oscuridad, la penumbra, las escenas lúgubres en un medio de la nada, en una ruta por, no sé, Sauce, no sé, no tengo ni idea, pero por el interior, digamos, en alguna parte cercana, porque volvían rápido a Montevideo, Pando, creo que es, si no me equivoco, perdón. En fin, también con ese paralelismo a lo oculto, a lo clasificado de esos archivos que supuestamente le iba a entregar a, bueno, estos dos informantes. Así que yo creo que está bien la película. Es como que es interesante y te mantiene en vilo, digamos. No quiero spoilear porque vale la pena para verla. Y para que la vean. Y además, aprovechen porque durante el mes de mayo, mes de la memoria, va a estar disponible en YouTube. Okay. Y también, si no, pueden pagarle en Más Cinemateca, que es la plataforma de Cinemateca, por un bajo precio. La pueden ver también por ahí, que está disponible.
2: ¿Y dura
0: una
2: ¿cuánto?
0: Hora 41. Okay. Es cortita la película.
2: Perfecto.
0: Así que bueno.
2: Una muy buena selección para este mes, la verdad.
0: Bueno, muchas gracias. Muchas gracias. Y bueno, vale aclarar. Mañana, 30 años de la Marcha del Silencio, que se lleva a cabo, repetimos porque ya lo mencionaron, mañana a partir de las 19 horas en la esquina de Rivera y Jackson pueden ir a la Marcha del Silencio.
1: Y por supuesto también en varios puntos del país se estará realizando la marcha.
0: Totalmente.
1: O sea que bueno, hay que decirlo, es una causa nacional, es una causa de todos porque todos somos familiares.
0: Total.
2: Nos vamos a una breve pausa antes de volver con nuestra última entrevista de hoy. Ro, ¿nos querés presentar la canción?
0: Sí, bueno, elegí un tema que es otro de nuestros compañeros
1: de
0: radio, que yo la conocí.
1: Va a estar ahora en Plaza de Mayo, en la primera de mayo ahora, en unas horas.
0: Te escuché, sí. Que se llama Como un Río, que es de 4 pesos de propina. Así que bueno, nos vamos.
2: Pepe toca allá y nosotros lo tocamos acá. Impresionante. Ya volvemos.
1: Gracias, Rosy, hasta el martes.
0: Por favor.
2: Yes.

0: Bien, volvemos para el tercer bloque de Punto Órbita y ahora vamos a hablar de Escaramuza, la librería café ubicada en el barrio Cordón, que está acá cerca de la radio en Pablo de María y Charrúa, que la semana que viene festejará 10 años de su apertura en mayo del 2016. Para festejar esta década de actividad, la librería trae varias propuestas y novedades que arranca, como decía, este lunes y culminará a lo grande el sábado 30. A continuación vamos a charlar estos minutos con su responsable, Alejandro Lazeta. Buenas tardes.
1: Bienvenido.
2: Buenas tardes, muchas gracias. La segunda vez que vengo por acá.
1: Sí. Segunda vez en Punto Órbita, la verdad. Sí, pasado.
2: Muchas gracias por venir. Algo bien creo que hicimos,
1: capaz. El marco de la noche de librería, sí, para mí yo estoy muy contento con este tipo de proyecto. Me parece que a nivel universitario y a nivel de la comunidad es suma.
2: Bien, para iniciar un poco, consultarte, venimos en esto de previo y trabajos muy previos a lo que es este festejo de 10 años, ¿no? ¿Cómo viene siendo el trabajo de todos los responsables y la librería mismo para esta celebración?
1: Para mí, está buena la pregunta porque año tras año, ¿no?, se va generando un proceso de colaboración muy fuerte a través de toda la organización, transversal a toda la organización. Todos los pibes que trabajan desde la bacha hasta libreros, hasta el e-commerce, como diferente gente, ya como empieza a pensar, bueno, che, ¿qué hagamos este año? ¿Cómo lo vamos a hacer? ¿Lo vamos a hacer mejor, peor? Es como, y un poco te obliga a pasar por toda la organización. Si están todos trabajando y de cara a esto, que para nosotros es como una prueba de, no es una prueba, es como un volver a pasar por la escaramuza toda, ¿viste? Claro. Y a partir de ahí planeando unos 10 años como intenso este año y tratando de devolverle a la comunidad lo que la comunidad nos da durante todo el año.
0: Eso es un poco de acá. ¿Qué metas y objetivos tenían en sus inicios? ¿Se imaginaban el hecho de llegar a la década de vida?
1: No, es decir, nos imaginamos vivir siempre. Ahora, cuando arrancamos, realmente yo estos días estaba pensando, ¿viste? Es como teníamos un proyecto entre manos, queríamos hacer algo lindo y bueno.
2: ¿Cómo era eso? El volver hacia atrás, decir, ¿cómo inició Escaramuza?
1: Como en el inicio de Escaramuza, mira, es decir, arranca porque yo, a partir del 2003, 2004, yo me vinculo a los libros, aparte de laburar en otra cosa, que es lo que vivía, ¿viste? Lo que hacemos todos, como tratar de hacer doble laburo hasta que, como no sé, te va bien en claro, el que querés hacer.
2: Sí, sí, sí.
1: Y en el 2009 abrí La Lupa y en el 2011 abrí Criatura Editora, que es una editorial de infantil, juvenil y adulto de este país, que ya tiene más de 15 años, y La Lupa 17. Y en el eso la abrimos y en el 2009 conocí a, es decir, en el 2011, 12 ya conocí a Pablo Brown, que es mi socio argentino, como que él tiene Eterna Cadencia, librería editorial, se llaman del mismo nombre, nosotros distintos. Ahí nos juntamos para hacer un par de festivales que son Filba, los primeros Filbas en Uruguay, Festival de Literatura de Buenos Aires, Santiago y Montevideo. Y nos conocimos, nos llevamos bien, nos complementamos, nos hicimos amigos. Y ahí siempre veníamos, tuvimos como un año y medio pensando, che, vamos a hacer una librería café, pero no una librería café como librería café pasiva, ¿viste? Claro. Sino que fuera activa culturalmente, que de gastronomía hubiera un viaje ahí y de libros también. Y ahí fue que conocimos a Flor y a Ale, que son dos tipazos de la gastronomía, como que venían también de trabajar mucho en La Huella y en otros restaurantes a nivel del mundo y que habían acampado acá en Montevideo. Y eso hizo que ¿cómo se llama? Que nos juntáramos y encaramos el proyecto de Escaramuza. Y al principio, es decir, yo creo que la gente nos fue diciendo por dónde ir. Es como al principio pensamos, che, vamos a hacer algo que va a ser difícil, que no va a venir mucha gente. Y la verdad que pasó todo lo contrario. Desde el primer día la casa se llenó de gente, estuvo re bueno, siempre vino gente, tanto por libro, tanto por gastronomía, tanto por actividades culturales, y tanto por encontrarse, claro, encontrarse con el otro, fue ahí. No nos habíamos dado cuenta que había como una necesidad de juntarse y plantear algo nuevo. Inclusive, mirá, para que tenga una idea, yo creo que vos sos más chico que yo, ustedes son más chicos que yo, es como recién existía Instagram. Uruguay.
2: Sí.
1: Es decir, es como, yo me acuerdo que nosotros habíamos abierto, yo todavía era 10 años más chico, no conocía la red, estaba muy metido en el proyecto, ¿viste? Estaba muy metido en cosas del proyecto. Teníamos una compañera, se llama Mariana Fontaina, una responsable de las primeras talleres de actividades culturales, que y Pablo, mis socios decían, che, tenemos 600 seguidores nuevos por día en Instagram, pa, pa, pa, pa. Y era un momento que fue como el, para mí, de los primeros proyectos de libro y gastronomía, seguro, pero en la vuelta, que eran como unos proyectos instagrameables, claro, todavía no existía la palabra.
2: No, no, era, o sea, de la mano, sí, con la potencia de las redes, claro, que era todo nuevo, sí, todo novedoso. Sí.
1: Estaba la potencia de las redes, la potencia del café especialidad, la potencia de del Tenebra, la potencia de los libros independientes, de muchas editoriales que venían de afuera, que empezaron a entrar, uh-huh, y a llegar y a darse a conocer a un público que estaba ahí, ¿viste? Claro. Entonces fue como una conjunción de cosas que yo te digo, si fuera, che, ¿lo pensamos? No. Claro. Teníamos la intuición, ponele que sí. Y después nos supimos subir a esa ola e irla llevando, uh-huh, hasta que aprendimos.
0: Claro. Perfecto. Bien, viendo un poco al presente, vamos a charlar un par de cositas. Primero que nada, ustedes ya están planeando un proyecto de escuela de formación librera. ¿En qué consiste? ¿Cómo nace
1: esa iniciativa? Sí, el martes, el próximo martes, antes del aniversario, que es el 28 o el 26, que es el Día Nacional del Libro. Es una fecha importante porque...
0: Ahí arranca.
1: Es decir, los primeros mensajes del aniversario. Como, ajá, que este proyecto, la escuela de formación librera, lo alargamos. Uh-huh. Lo podríamos largar el 28, que es cuando cumplimos año, pero largamos el 26 porque es el Día Nacional del Libro.
0: Claro, claro.
1: El Día Nacional del Libro, que es, hay un día internacional que es en abril, el Día Nacional del Libro se conmemora la apertura de la Biblioteca Nacional, que es la primera institución pública del Uruguay. Es, antes que estuviera el Estado, estaba la Biblioteca Nacional. Uh-huh. Bueno, en ese marco largamos la Escuela de Formación Librera, que es como... Nosotros pensamos el aniversario siempre como dos aportes, como una línea social o de la comunidad, y otra línea que tiene que ver con, de alguna forma, devolverle un poco, es decir, hacer más barato los libros, y que le llegue a todo el país, a toda la gente, es decir, como una forma de, bueno, trabajamos con margen más chico, devolverle los márgenes de todo el año a la gente en formato de una, como tratando de hacer que los libros salgan un poco más barato y que se puedan incorporar nuevas lecturas, nuevos títulos, poder arriesgar alguna cosa que de repente, si estás medio apretado, medio justo, terminás siendo siempre postergando, ¿está? Claro. Entonces, el 26, sí, el Día Nacional del Libro, vamos a alargar la Escuela de Formación Librera, que es una iniciativa que siempre, mirá, tenemos lo bueno que estos 10 años tenemos muchas mesas de boliche, es decir, pasaron muchos libreros, mucha formación, es decir, hace 20 años estamos en el mundo del libro, ¿viste? Y hay libreras y libreros que se volvieron más veteranos, y siempre es un problema, es decir, la formación, es decir, el oficio del librero es un oficio, no, y no se enseña en la UTU, no se enseña en ningún lugar, se aprende en los laburos. Y esto está siendo cada vez más rápido, ¿está? Es decir, en las redes sociales, un montón de cuestiones. Cada vez el librero tiene que ajustar su saber a las nuevas tecnologías en diferentes procesos, y además acumular la experiencia de lo anterior, de lo viejo.
2: ¿Hay una mayor exigencia capaz para hacia los libreros?
1: Sí, sí, total.
2: O sea, mucho más total. Dinamismo tiene que ser.
1: Hay muchas aristas. Por ejemplo, una es la vida pública de la información. Es como, antes vos, no sé, entrabas a una librería, le preguntabas a un librero, che, ¿tenés este libro? El loco se fijaba en el sistema. No había ni sistema hace 20 años, pero ponele, hace 15 había sistema. Entonces te fijabas en el sistema y decías, ya, este libro lo tengo, ¿no? Te doy cuenta de que va. Hoy, es decir, la gente consulta de Google, consultor, si vos tenés este stock, decís, che, no lo tengo. Sí, pará, acá me dice que tengo. Es decir, que lo tenés, buscalo. Sí, sí, es como, es decir, mucho la vida pública, es decir, la vida privada dejó de ser privada y es mucho más pública también para lo laboral, también para las informaciones. Antes de ir a un lugar, vos vas y te fijas en Google, te fijas en ChatGPT y tenés toda la información. Entonces, el librero se vuelve más exigente porque tiene que dominar todas esas herramientas y te transforma más en una guía, como una guía de búsqueda, una guía de recomendación, una guía de confianza, uh-huh, algo de eso. Y lo ha obligado, es decir, tipo, hoy por hoy. Ponele que, no sé, la comunidad librera, el 20% maneja Excel.
2: Claro.
1: Y el Excel es algo que inventaste en el 95. Es decir, es como, ustedes no eran nacidos. Sí. ¿Entendés? Imagínate los procesos que están habiendo hoy.
0: Cambiando, ¿no?
1: Y los procesos que van a venir mañana.
2: Claro.
1: Entonces, si bien el libro, como la gastronomía, pero sobre todo el libro, es un lugar de resistencia, cada vez más nos exige estar aggiornado con los tiempos actuales. Como aprendés por historia en los libros, es decir, aprendés trabajando, también es bueno acompañarlo de un proceso de formación ajustado a estas tareas. Y también la Escuela de Formación Librera también va a estar abierta para otra gente que no sabe qué está haciendo, como pero quiere vincularse a lo cultural, quiere a las actividades, le gustan las librerías, un montón de cosas, o gente que mirá, ya hizo de todo en su vida y siempre le quedó esto pendiente. Viste, muchos sueños de querer una librería, querer trabajar, también van a poder participar con, son como un sistema de módulos movibles en el cual vos podés tomar uno, podés tomar otro, en función a las necesidades, o podés tomar todos. Claro. ¿Esto te garantiza que vas a tener laburo? No. Te garantiza que teniendo un laburo de este tipo de emprendimientos, y bueno, vas a mejorar. De repente, en tu laburo actual, tenés un librero que está en otro lado y se forma un montón de cosas, aprende un conjunto de herramientas nuevas, y de repente, consigue un aumento de sueldo, o cambia de laburo, o diferentes tipos de cosas. Y a la vez, permite hacer un ayornamiento general sobre el mundo de hoy en libro, ¿viste? Que ya no es solo atender una librería, ya no es solo preparar un pedido de e-commerce, ya no es solo, es decir, tener la consulta física, la consulta por Instagram, la consulta por diferentes redes sociales y la entrada de inteligencia artificial, que seguro viene con un planteo, si lo pensás positivo, de no de sustitución de laburo, pero sí de acompañamiento. Esta es una información que te sirve para salvar los exámenes, no te va a servir para trabajar mejor.
2: Claro. Como... bien, para dejarlo pautado, ¿no? Que justo lo tocaste recién. ¿Quiénes pueden formar parte de este proyecto y cómo? O sea, ¿cómo se...?
1: Y bueno,
2: cómo,
1: mira, nosotros lo primero que vamos a hacer es comunicarlo entre... Es el lanzamiento el 26 de mayo. Entre el 26 de mayo y la primavera, es decir, todo el invierno, vamos a estar trabajando con diferentes agentes que son equipos locales y equipos internacionales para formar todo lo que son estos 8 módulos movibles, un montón de cosas. Y en septiembre vamos a alargar algunos módulos cortos de cara a fin de año. Y en abril va a salir la escuela completa.
3: Perfecto.
1: ¿A quién está destinado? Es tipo a la gente que le interesa el mundo del libro, a las libreras y libreros que están en ejercicio, a otros que quieren trabajarlo, o simplemente gente que se quiere vincular a esto de alguna forma. Sí. Y puede tomar alguno, ¿viste? De repente a mí me interesa la historia del libro y la historia de las tendencias de las editoriales en el siglo XX y siglo XXI. Perfecto, pero de repente al librero le interesa más, está laburando y dice, che, yo quiero aprender los RP, los sistemas, cómo reportar una venta, cómo no, cuáles son mis estrategias de precio, de costo, de cómo la gestiono, cómo hago las actividades culturales, tengo una librería de nicho, tengo una librería masiva, tengo una librería online, claro. Como decir, qué herramientas puedo aprender que a mí me mejoren, y eso es, por supuesto, esos son otros módulos con otro nivel de intensidad.
0: Uh-huh. Igual. Además de la escuela de formación librera, también habrá una instancia de cruces epistolares, ¿no?
1: Claro, nosotros ahora tenemos la escuela de formación librera, que arranca el 26, como la lanzamos. Después tenés el 28, 29, 30, que es el jueves 28 de mayo, que es en 2 semanas, ¿viste? Este jueves, no el otro, como el jueves, viernes y sábado, en Escaramuza presencialmente y a nivel internet, en web, tenés un 30% de descuento en libros, ¿está? Para todo el país sin costo de envío. Perfecto. Es decir, sobre todo para dar una mención al interior, pero puedes hacer presencial o virtual, el jueves, viernes y sábado, hacemos esa campaña. Y el sábado de noche, a partir de las 9:30 vamos a recibirte como si fuese un cumpleaños.
0: Sí,
1: vas a un cumpleaños, supongo que habrá torta y velitas, supongo que habrá algún guiso por el frío, alguna cosa para cocinar y eso, por ejemplo, bebidas y un montón de cosas, y festejar juntos los 10 años de Escaramuza, y que va a pasar música, ¿quiénes? Claro. Martín Buscalia, Superbiel, Alfonsina,
0: Cristian Font también,
1: Cristian Font,
2: Evita Luna,
1: y Evita Luna.
2: Evita Luna.
1: Sí, que siempre se hace la difícil, pero va a venir. Va a cerrar Evita Luna.
2: También por ahí escuchamos que también iba a haber talleres de cartas para niños.
1: Claro, ahí, es decir, esto es ahora, ¿viste? Claro. La campaña de jueves, viernes y sábado de cuento en Montevideo y interior. Como la actividad del 30 con pasando música y celebrando, y a partir de mediados, es decir, el 9 de junio está viniendo Fonsi Dolores y Fonsi. Paredes, sí. Dolores y Paredes, que son las ganadoras de con una peli, viste, en Cannes, tenemos muchos amigos que se cruzan el charco, viste, y ellos van a estar haciendo una actividad, y a partir de julio y agosto, está en julio, en las ocasiones de julio, la previa del día de la niñez, y como se llama, y en esos focos van a haber muchos talleres libres y gratuitos y otros pagos basados en la CRAO, basados en las cartas, basados en la cruz epistolar, porque muchas cosas de la literatura y en la vida real, en las cartas es donde se decía todo, ¿tá? Y ahora se dejó usar bastante. Entonces lo que vamos a proponer es que una semana, en la semana que pasa, el 1 de septiembre, es el Día Internacional de las Cartas. ponele que es una idea que a nadie le importa. Entonces tomémoslo para, si habiendo hecho los talleres de formación y las charlas, como todo este tema, nos preparamos y la idea es que esa semana trabajemos las cartas a nivel nacional. ¿Qué significa? Si vos tenés algo importante decirle a alguien, no sé. Puede ser una lista de supermercado, ¿viste? Que armás una lista, puede ser una carta, ¿viste? Claro. O un amigo que está todo mal, o una pareja que está todo mal, o que está todo bien, todo, o sí. Una, no sé, ¿viste? Una carta de viejo. Que estés, claro, que estés vivo, que estés muerto, que no sé, lo que vos quieras, alguien que no conocés, una carta que tenés que dejar arriba de, no sé, de un banco y que te la agarre quien sea. Pueden ser digitales, pero la idea es trabajarlo sobre lo físico. Claro. Y si vos tenés algo importante, es como hacerlo, ¿viste? Es que hacer una carta. Y vamos, desde el lunes vamos a estar, así es una discusión pública y privada, conversando con ¿cómo se llama? Con el director de Correo Nacional y con el Correo claro. Nacional para que esa semana las cartas a nivel de Montevideo, a nivel de Uruguay, a nivel nacional, sean gratuitas esa semana. Entonces vos puedas mandarla a todo. Tipo, ¿entendés? Y sí, vamos a sacar después sellos, a caramuza, esto, como diferente tipo de cosas, y tratar de armar un quilombo donde no hay, ¿viste?
2: Una semana o volviendo al pasado un poco más.
1: Es decir, sí, y o volviendo al futuro. Porque. Totalmente, sí. Porque hay una cosa como de la modernidad que tiene que ver con las herramientas. Uh-huh. Está perfecto. Es decir, che, bueno, usamos herramientas tecnológicas y no usamos las herramientas escritas. Pero yo estoy seguro que cuando vos escribís, ¿viste? Cuando te pones a escribir, recordás mejor la cosa que estás escribiendo, sí, o le haces un diferencial, ¿viste? Como diferenciarte en este mundo es moderno, como ser diferente, ¿entendés? Sí. Y entonces, un poco hay un revival de lo analógico, pero hay que tomar el revival de lo analógico bueno. Es decir, enfrentarte a escribir una carta, aunque no la mandes, porque la mayoría de las cartas no se mandan. Claro. ¿Viste? Las escribís y no sé cuánto uno escribió una carta que nunca mandó. Es como, es todo un capítulo de discusión. Es ya un ejercicio que está bueno y te enfrentás como a ciertos miedos que, claro, que no, que hoy por hoy no te lo cuestionás.
2: Total. Próximas actividades, por ejemplo, de Escaramuza fuera de los festejos. Puede ser que haya algo con Dolores Fonsi.
1: Te comentaba recién que viene el 9.
2: El 9,
1: sí. Bien. Después, durante cada 15 días, cada 10 días, van a venir un autor internacional y nacional a hacer actividad de discusión. Uh-huh. Hasta que lleguemos al campo del Día de los Muertos, que es
0: en noviembre,
1: ¿viste? El 2 de noviembre acá, se dejan unos días antes, donde hacemos unas celebraciones del estilo mexicano, ¿viste?
0: Claro. Sí, sí.
1: Y la noche de la librería, que estamos preparando los 10 años de la noche de la librería con los 10 años de Escaramuza.
2: Justo comentaste al principio de la entrevista cómo era esto de la relación de Escaramuza con la comunidad, ¿no? Dijiste que, por ejemplo, se enfocan en que cada aniversario sea un aporte y devolverle a la comunidad. ¿Qué les dice a ustedes, los responsables, ¿no? Y los que han llevado todo este proceso de 10 años con respecto a la labor realizada, ¿no? Y la llegada con la gente.
1: Y mira, lo primero que nosotros tenemos que tener claro es que lo hacemos sin esperar que el otro lado te diga, oh, qué bien que hiciste esto.
2: Claro.
1: Esto es como, de hecho, no buscamos eso. Tipo, por ejemplo, el 8 y el 9 estuvimos trabajando en un proceso con 8 escuelas públicas, es decir, en 8 escuelas públicas trabajamos en la construcción de, es decir, nosotros teníamos una idea que es, no teníamos una idea, teníamos un mal dato. Tenemos dos mal datos, me fui a la mierda. tenemos dos mal datos en Uruguay. El primer mal dato en Uruguay es que vos nacés y sos malo en matemática. El 90% de la gente es mala en matemática. Es que, ¿por qué? Por la humedad de este país, porque no formamos matemática. No es nada biológico, pero la tesis es, si sos uruguayo sos malo en matemática, salvo excepciones, y eso no puede pasar. Ahora, lo que nunca había pasado, hace unos años empezó a dar mal comprensión lectora. Por eso escribir también. El indicador en los pibes del liceo de comprensión lectora da muy mal. Uh-huh. Y si no lo agarramos al tiempo, ¿qué pasa? Esto es acumulativo. Va a dar mal, va a dar mal, va a dar mal, y te va a pasar lo mismo que las matemáticas. No solo son malos en matemáticas, sino que son malos en comprensión lectora. Comprensión lectora te sirve a pensar, te ayuda a pensar, a estructurar, un montón de cosas. ¿Tá? Entonces nosotros en ese entendido, en el año 8, por ejemplo, hicimos un proceso con un equipo de formación docente especializado en autorregulación del aprendizaje. ¿Qué significaba? Que vos vas a entras a una escuela, en una clase, y trabajás como la autorregulación. Significa que aprendés las maestras, este equipo enseñaba a maestras. La dotaba de herramientas para trabajar. Cuando estás trabajando la lectura, un montón de cosas, en una clase de 30, todos te aprenden a diferente ritmo. Y si vos no aprendés herramientas para poder acompañar al que va más lento, acompañar al que va más, el que tiene dislexia, el que tiene como, es decir, el que tiene como, como es más lento para incorporar ciertos pensamientos. Si no lo ayudás, vos decís, che, mirá, los tres de adelante andan bien, los a fondo no importa. ¿Entendés? Es como empezaron a tener herramientas de esas. Para que la gente, para que este grupo, para esta maestra en 8 escuelas diferentes, se sumaran a ese proyecto que fue un semestre, iban como talleristas a dar talleres, autores a contar sobre libros, al mismo tiempo que iban haciendo, y nos comprometimos a formar, a crear 8 bibliotecas en cada escuela de 400 libros, la mitad elegido por ellos y la mitad elegido por el equipo de formación docente y Escaramuza. Y eso lo terminamos haciendo. Y ta, si bien le comunicamos a la comunidad, no se trata de hacer marketing de eso, ¿viste? Uh-huh. Hoy por hoy, es decir, la escuela de formación librera también tiene eso. Es decir, che, meternos, porque nosotros somos, por suerte tenemos un gran historial de mucha formación en cuanto a la formación librera, a condiciones para poder desde dónde plantear la formación librera, y también en el futuro espero desde dónde poner, plantear formación gastronómica para las casas, ¿viste? Con herramientas, no sé, cuando es verano y te gusta el zapallito está barato, es el más rico del mundo y es el más barato. Si tuviéramos estrategia de esa, como la gente, no sé, como la familia podrían comer mejor e inclusive cuidar el presupuesto.
0: Tal cual.
1: Es decir, son todas cosas que venimos trabajando.
0: Bien, así entonces, ah, bueno,
1: aburrí.
0: No, al contrario, favor, sí. Contrario.
2: Completito. Muchísimas gracias por estos minutos. Ojalá tuviéramos más tiempo también.
1: Eso sí, no, sí, está bien. Nada. Pero es la regla, ¿no?
2: No, sí. Yo
1: los invito el sábado.
0: Eso.
1: Los invito a que el 28, 29, 30, todos los que conozcan, que andan como, no sé, más justo de guita, no sé, pueden comprar por internet o yendo a Escaramuza. Y el 30, sí. No sé, una vayan a saludar.
0: Más información en sus redes sociales y _Escaramuza en Instagram. También.
1: Y escaramuza.com hoy.
0: Perfecto.
2: Perfecto.
0: Bueno, muchísimas gracias, Alejandro. Gracias. Muchísimos éxitos.
2: Y ya despedimos el programa.
0: Sí, no hemos les digo la programación que lo que viene ahora. Ahora viene un poco de música. 18:30 Somos Bienestar. A las 19 Info Capital y Info Central. 20 horas música en las rocas. 20 horas música, a las 22 música en las rocas y a la 1 sonidos paralelos. Todos los contenidos estarán en YouTube y en Spotify. Le digo que mañana va a haber programación especial por el 20 de mayo. Sí. Comunidad Velar estará. Para programación especial el 20 de mayo, Preludio también va a tener un contenido especial, sí, con la gente del Colectivo Deportista de la Memoria. Uh-huh. Así que bueno, y ¿me deja hacer una cosa?
2: Sí, obvio.
0: Lejos usted que elija el tema de cierre.
2: Muy bien.
0: ¿La vela o la Teja Pride?
2: 100% la vela, porca.
0: Vamos arriba. Hasta el martes, hasta el jueves, mejor dicho,
2: hasta a las 4. Hasta el jueves nos despedimos con Colabore de la Vela Puerca y nos reencontramos el jueves a las 4.
0: A las 4. Que pasen bien, chao. Vamos arriba.

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3: Tango, milonga y folclore corren por las venas de Tabaré Leighton, quien desde hace ya un buen tiempo reside en Buenos Aires. Con más de 15 años de recorrido artístico, viene de lanzar Memoria Criolla, su primer disco en vivo. Tabaré Leighton, lo que pido.

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3: La cantante, compositora y guitarrista afincada en Manchester, Jessica Hoop, presenta su trabajo más personal y liberado hasta la fecha, marcado por una escritura poética y arreglos audaces. Folk artístico e inventivo, con toques de cámara, metales y percusión afinada y texturas arcana caracterizan a Long Wave Home, su séptimo disco de estudio y el primero autoproducido. Jessica Hoop, Big Storm.

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2: Nadina Mauri forma parte del creciente contingente de artistas oriundos de Argentina que en los últimos tiempos han optado por venirse a Uruguay como una forma de desarrollar su música. Conquistas es una canción que nos propone una lenta cadencia de pop electrónico que centra toda su fuerza en una letra profundamente introspectiva y que llama al cambio personal. Nadina Mauri, Conquistas.

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0: La Ruanoa Carrero, 8 letras.
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2: David Chorne es un músico y cantautor oriundo de Concordia, Entre Ríos, pero que desde hace varios años se encuentra radicado en Uruguay. Como si se tratara de afluentes que van nutriendo un curso de agua, su obra da cuenta de la esencia candombera y urbana del Río de la Plata que ya corre por sus venas, sin olvidar la canción de cantautor litoraleño del río Uruguay. David Chorne, Luna, Río y Tambor.

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0: Muy buenas tardes. Le damos la bienvenida a Somos Bienestar, el programa del Servicio Central de Inclusión y Bienestar Universitario en Uniradio, la radio de la Universidad de la República. En este día 19 de mayo damos comienzo al programa número 414 de Somos Bienestar, el noveno del ciclo 2026. Y lo comenzamos anunciando algunos de los contenidos que compartiremos hoy. Como cada año, en el marco del Mes de la Memoria, compartimos las propuestas y eventos que se realizarán a lo largo del mes, así como también aquellas propuestas relacionadas con el Día Nacional del Libro, que en nuestro país se conmemora cada día 26 de mayo, recordando lo que fue la fundación de la Biblioteca Nacional hace 210 años. Hoy hablaremos sobre el homenaje que la Federación de Estudiantes Universitarios del Uruguay, la FEU, realizará el día 20 de mayo en la explanada del Oberar, en memoria a las personas detenidas desaparecidas en dictadura. Con respecto al mes de la memoria, la Facultad de Psicología esta mañana realizó una plantación de margaritas en su jardín, en una jornada para recordar la memoria colectiva. Y no queremos dejar de mencionar la jornada titulada Hoy más que nunca, Memorias en Disputa, que tendrá lugar en el campus Luis Illaniqui. La actividad es organizada por el Prorectorado de Extensión y Programas Integrales, junto con el Archivo de Sociedades en Movimiento. Tendrá lugar en el mes de junio. Por su parte, el Consejo Directivo Central, el CDC de la UDELAR, en su sesión ordinaria del día 12 de mayo, resolvió convocar a toda la comunidad universitaria a sumarse a las movilizaciones del próximo día 20 de mayo. En este marco, se exhorta a los servicios universitarios a facilitar la participación mediante la exoneración de tareas y el no registro de inasistencias a partir de las 17 horas. Con Fedra y Lucas compartiremos información de interés para la comunidad UDELAR.
1: La sede Paysandú del CENUR Litoral Norte de la UDELAR realizará el próximo 27 de mayo la jornada de puertas abiertas Ciencia Heroica, una propuesta de divulgación científica en el marco de la Semana de la Ciencia y la Tecnología. La actividad tendrá formato de feria de ciencias con stand interactivos, demostraciones y experiencias donde docentes, estudiantes e investigadores compartirán proyectos vinculados a distintas áreas del conocimiento.
2: Participarán equipos del Departamento de Ciencias Biológicas, Departamento de Química del Litoral, Ingeniería Biológica, el Polo de Abordaje Holístico al Impacto de Fitosanitarios, además de la Facultad de Veterinaria, Facultad de Agronomía, a través de la Estación Experimental Mario Casinoni. La propuesta está dirigida especialmente a estudiantes de primaria y educación media, aunque está abierta a toda la comunidad. Tendrá lugar en el Complejo Educativo de Paysandú, ubicado en la ex terminal de ómnibus.
1: En los próximos días, distintos servicios universitarios realizarán actividades vinculadas al Día Nacional del Libro, que se celebrará el 26 de mayo. Ediciones Universitarias de la UDELAR propuso a facultades, institutos y servicios la realización de sueltas de libros dirigidos al estudiantado universitario, en la línea de las acciones que ya vienen realizando algunas facultades como Derecho, Sociales y Arquitectura.
2: Por su parte, la Facultad de Humanidades y Ciencias de la Educación publicó un video colaborativo con testimonios de integrantes de la comunidad UDELAR que recomiendan la lectura de un determinado libro e indican la importancia de esta publicación para sus vidas. La Facultad de Ciencias Sociales confirmó la suelta de libros entre el día 25 y 29 de mayo.
0: Vamos a los canales de comunicación.
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Aquellas personas interesadas en el cruce entre arte, ciudad y comunidad sepan que el área de cultura de bienestar invita a la comunidad UDELAR a sumarse al taller de intervenciones urbanas, taller de acción social, un espacio de improvisación teatral para explorar cómo el arte puede transformar los espacios públicos y generar encuentro. A través de prácticas contemporáneas, creación colectiva y trabajo en equipo, podés participar en el diseño de intervenciones artísticas en el entorno urbano, reflexionando sobre la relación entre el arte, el espacio y la comunidad. Este taller se realiza los días martes a las 5:40 horas hasta las 19 horas de la tarde en la sede de AGADU, ubicado

un puente entre la imaginación y la calle. El objetivo en sí es transformar a los participantes, en agentes que utilicen el arte como herramienta de interrupción y de encuentro. Lo que buscamos es que cada intervención sea un acto artístico social que modifique la percepción del entorno cotidiano. Está alineado con lo que plantea Augusto Boal en su Poética del Oprimido, donde manifiesta que el teatro es una herramienta de transformación. La intervención busca interrumpir el flujo normal de la ciudad para que quien transita deje de ser un peatón y se convierta en un espectador, una espectadora participante. El teatro no creo deba ser algo que solo se mire, sino algo que se hace para transformar la realidad. Entonces, la intervención es una performance donde el espacio público es el escenario. El taller es abierto a toda la comunidad, no solamente a la órbita de la universidad, sino que invitamos al vecino, a la vecina, al familiar, al amigo, amiga o a cualquier persona que tenga ganas de arrimarse. Entendemos que la universidad no termina en sus muros y este taller es la prueba de que el conocimiento y el arte son o deberían ser bienes comunes. Lo que queremos es que el diálogo sea horizontal, que el saber académico se abrace con la sabiduría del barrio, con la historia de quien camina ese barrio, con la feria o con la historia de la persona que está esperando el ómnibus. No se pide un currículum, lo que se pide es ganas de jugar. Es una invitación a que los y las integrantes de la comunidad se puedan apropiar de su derecho a crear. Porque entiendo que una ciudad que no se imagina a sí misma es una ciudad que lamentablemente se apaga. Lo que el taller reclama es el derecho a la ciudad frente a entornos que a veces pueden ser hostiles o meramente comerciales y que se recupere la plaza, la calle como lugares de juego, de reflexión. Lo que hacemos es tomar la ciudad como un espacio cultural donde todos y todas tenemos derecho a participar. Y el taller es un puente entre la universidad y el barrio en este caso.

En este caso, a diferencia de la improvisación clásica, que por lo general suele estar contenida en un escenario con reglas de ficción claras, lo que hacemos es aplicar lo que algunos teóricos llaman teatralidades expandidas. Entonces, a diferencia de lo que sucede con la improvisación o con el teatro más clásico de escenario, en este caso el trabajo está completamente ligado al lugar específico donde sucede la intervención. Es una experiencia de acción social donde lo que hacemos primero es analizar las prácticas de intervención y a posteriori las ejecutamos en proyectos grupales, ya sea en calle o en locaciones específicas de Montevideo, como fue el año pasado la Facultad de Economía. Y lo que sucede es que en la improvisación tradicional el público sabe que va a haber un espectáculo. En las intervenciones urbanas el público es azar, porque no trabajamos sobre las tablas. Estamos trabajando sobre el asfalto y eso cambia las reglas de juego. El desarrollo del taller es un viaje que va desde el laboratorio interno primero, donde entrenamos la mirada, el cuerpo, que nos conduce hacia luego lo que es el desborde creativo en la vía pública. Entonces lo que hacemos es entrenar para leer la arquitectura, el clima, el ritmo de la gente y poder convertir lo imprevisto, en este caso, en nuestro mejor aliado escénico.

La improvisación nos da herramientas de adaptación, de escucha activa, que son fundamentales cuando se interviene en un espacio público donde lo inesperado va a ser la norma. El improvisador, la improvisadora ya sabe trabajar con el error y con la respuesta del otro. Entonces, eso es clave para el ADN dialógico de estas intervenciones, que nos permite trabajar con lo que sucede en el momento, como fue el caso que mencionaba anteriormente en la Facultad de Economía con la Rueda de la Fortuna, que fue una intervención

usamos el juego para humanizar este centro educativo. También le sumamos una mirada que tiene que ver con la intersección entre las artes vivas y la comunidad, que la improvisación nos da esa agilidad para generar micropolíticas de resistencia y alegría en medio del ritmo acelerado de cualquier ciudad, en este caso de Montevideo. La improvisación nos regala el acepto y construyo, el sí y, que es esa chispa que nos permite aceptar la realidad de la calle y transformarla en algo poético, por ejemplo. Y las personas que se quieran sumar, la idea es desarrollar una musculatura de la presencia única, la capacidad de estar en el momento, con todos los sentidos alertas. Se trata justamente de eso, ¿no? De dotarnos de lo que para mí es un superpoder social, que es la capacidad de convertir un conflicto, un silencio, una mirada en una oportunidad de creación colectiva.

0: En los meses de mayo y junio tendrá lugar varias actividades vinculadas al proyecto Ajedrez Udelar del Área de Cultura de Bienestar Universitario. Hoy, martes 19 de mayo, comenzó un ciclo de talleres virtuales para aficionados y en las próximas semanas se realizarán jornadas lúdicas en la Facultad de Ciencias Sociales y la Facultad de Ingeniería en el marco del Día Nacional del Ajedrez. A esto, debemos sumarle que en junio se dará comienzo a un torneo universitario de ajedrez. Conversamos con Esteban Jaureguizar, quien nos describe estas propuestas y quiénes pueden participar de ellas.
1: Tenemos actividades presenciales, tenemos actividades virtuales, tenemos torneos, tenemos presentación de libros. Arrancamos el martes 19, con una nueva presentación de nuestros cursos virtuales de iniciación, que son cursos que están dirigidos, bueno, a todas las personas interesadas en aprender ajedrez, que puede ser personas que no sepan absolutamente nada o gente que ya tengan conocimientos, porque si bien trabajamos desde cero, lo hacemos también a partir de situaciones desafiantes, que las personas que tengan determinados niveles de conocimiento igual se van a sentir atrapadas por la profesión. Son 5 encuentros todos los martes, que comienzan, como les decía, este martes 19 a las 19 horas. Y luego esa misma semana, 2 días después, el jueves 21, en la Facultad de Ciencias Sociales y junto con la facultad, organizamos una ludoteca, donde el ajedrez, bueno, va a ser parte de la ludoteca, pero hay un montón de otras propuestas de juegos tradicionales, como el Go, el Scrabble, el Mahjong, el Backgammon, y muchos juegos de mesa modernos que también son aportados por docentes de terapia ocupacional y del Instituto de Formación de Educación Social, que también trabajan con corrientes lúdicas y, bueno, y aportan estos juegos modernos. Así que, bueno, ahí también la invitación para toda la comunidad es el jueves 21 de mayo a partir de las 18 horas en Facultad de Ciencias Sociales. La semana siguiente nos unimos a la biblioteca de la Facultad de Ingeniería, que celebra el Día Nacional del Ajedrez, que hace 3 años sancionó el Parlamento, para todos los 27 de mayo. Y en el marco de esas celebraciones, nosotros nos sumamos brindando una charla-taller de ajedrez y matemática por la mañana. Luego, en horas de la tarde, a partir de las 15 horas, va a haber un torneo de partidas rápidas, abierto, de libre participación. Y finalizado eso, sobre las 18 horas, estaremos presentando el libro que realizamos desde el Área de Cultura y Bienestar Universitario, Diversidad, Ajedrez y Cultura, con, bueno, un grupo importante de autores, tanto nacionales como internacionales. Así que con eso concluiríamos el mes de mayo, y luego en la primera semana de junio, el miércoles 3 de junio, tenemos en Casa Inju, que es donde habitualmente hacemos nuestro taller anual de ajedrez, y esto es, bueno, se realiza uno de nuestros días de taller, por nuestros días de taller ya los estamos invitando, son todos los miércoles. Ese miércoles 3 de junio hacemos el Campeonato Universitario de Ajedrez, nuestro tradicional campeonato de apertura, y este año, bueno, con motivo de la Copa del Mundo, vamos a, bueno, invitarlas e invitarlos a jugar su propio mundial, así que el torneo va a ser un torneo de ajedrez, pero con motivo futbolístico, ya que jugadoras y jugadores se distribuirán aleatoriamente en equipos que representarán a un país de los que jugarán el Mundial de Fútbol, y se integrarán en una zona con los mismos países que van a estar integrando esa zona del Mundial de Fútbol. Jugarán todos contra todos, igual que juegan las selecciones de fútbol, y los ganadores de cada zona pasarán a la Copa de Oro para jugar semifinal y final, los segundos la Copa de Plata, etc. Así que todos juegan hasta el final, todos tienen su fase de grupos, todos tienen su semifinal, todos tienen su final o tercer cuarto puesto, con la característica de que en todos los partidos, jugando contra el país que sea, un jugador del equipo va a elegir cuál de sus representantes jugará en la modalidad de ajedrez de fútbol, que es una modalidad distinta donde no buscas hacer jaque mate, sino llegar con tus piezas a introducirse en el arco rival, en un tablero que toma los colores y el diseño de una cancha de fútbol.

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0: La Federación de Estudiantes Universitarios del Uruguay, FEU, convoca para mañana 20 de mayo a partir de las 6 horas de la mañana a participar de una nueva edición del Amanecer por la Memoria. La actividad convoca a integrantes de la comunidad UDELAR que tendrán que levantar las 197 carteles en honor a cada una de las personas detenidas desaparecidas durante el periodo dictatorial. Aclaramos que el jueves pasado el Instituto Nacional de Derechos Humanos y Defensoría del Pueblo presentó un informe con datos actualizados donde un relevamiento investigativo integró 8 casos nuevos a la lista de los 197 desaparecidos. La cifra pasó de 197 a 205 personas desaparecidas.
1: La concentración es en la explanada de la UDELAR y para conocer más sobre la organización de este evento que busca sensibilizar y rescatar la memoria es que dialogaremos con Ignacio Morales, secretario de Asuntos Gremiales de la FEU.
2: Yo creo que siempre hay como mucha expectativa desde que lo empezamos a hacer. Empezó siendo una movida en la pandemia, que no nos podíamos juntar tanto y fue como bueno... intentemos un día, el momento más movido de la mañana, hacer levantar los carteles desaparecidos y que todo el mundo los pueda ver. Y ahora cada vez creo que es una movida que tiene más impacto. O sea, porque hay más movimiento, porque también tenemos más gente que levante los carteles. Y yo me espero, creo que lo mismo que todos los años, que sea así como una imagen fuerte, que pueda haber una buena cantidad de fotos, de cobertura y mucha gente, sobre todo que en el pasaje del trabajo a la casa o viceversa, los pueda ver también y pueda estar presente, escuchando a los presentes, que se quede gente.
3: ¿Cómo ha sido la logística de la convocatoria? ¿Cómo hace la FEU para convocar a quienes? Si son estudiantes, por ejemplo, de la universidad, puede ser de secundaria, o puede, por ejemplo, integrarse algún docente, alguna docente, funcionario.
2: Sí. En general siempre hacemos una lista, la idea es intentar levantar las 197 fotos, y ahí vamos, preguntamos, a veces por formularios de Google, pedimos que nos manden mensajes, vamos anotando a la gente que está como para sumarse. Y ahí invitamos, bueno, a todos los militantes de la FEU, a gente de la facultad, estudiantes que no son de la FEU, mandamos mensaje a Duria Fur también, invitamos al resto del movimiento estudiantil, o sea, secundaria, UTU, IPA, magisterio, y siempre vienen además, entonces también termina siendo algo que no solo de la FEU o de la universidad, sino algo más grande todavía, que creo que amerita también con un hecho que estamos recordando como es la 31 Marcha del Silencio, la dictadura, ni hablar. Me parece que está bueno como que tenga esa convocatoria más amplia también.
4: Te quería consultar también qué es lo que buscan comunicar o hacer llegar, capaz, bueno, a quien no concurre. ¿Qué se busca con esa convocatoria?
2: Bueno, yo creo que es una imagen muy impactante, se busca impactar. Yo me imagino, nunca me tocó estar de otro lado, siempre fui estuve sosteniendo la foto. Pero imagino que levantarte a las 6 de la mañana, hacerte el mate, ir al trabajo y en la parada de la universidad, ver 127 fotos de los desaparecidos, para mí trae como esa idea de que están presentes, ¿no? Que lo seguimos buscando, que se sigue reclamando la memoria, la verdad y la justicia, y de alguna forma no deja como que se caigan esas fotos, que sus recuerdos, sus testimonios, esas personas sigan vigentes y sus luchas.
3: Es una contribución que hace, en este caso, el movimiento estudiantil a la causa de familiares, ¿no?
2: Sí.
3: Pero además, bueno, en lo que ha sido todo el periodo dictatorial, han habido detenidos, desaparecidos, integrantes de la comunidad universitaria, ¿no? Y, ¿no? Hay mártires que son estudiantiles.
2: Sí, muchos. En realidad, incluso, estas son movidas que hacemos en general todos los centros de estudiantes juntos, pero hay muchos que tienen identificados cuáles fueron sus estudiantes y docentes y funcionarios desaparecidos y desaparecidas, y muchas veces cuelgan las fotos de sus facultades. Yo sé que Economía lo hizo el año pasado, y otras, y también es fuerte porque además creo que esa identificación tan precisa muchas veces te hace decir, pa, podría ser yo, podría ser mi compañero, mi compañera, mi docente, y lo hace aún más fuerte también. Y bueno, y eso en el caso de universitarios, pero hay en toda la educación también, hay bueno, maestras, docentes de secundaria, gurises chicos, no sé, 18, 19 años.
3: Sí, sí. Bien, estas actividades que se desarrollan en Montevideo, en el canal de Uvelar, pero la FEU a nivel de territorio del país, ¿hay organizadas otras actividades, por ejemplo, ¿no? en los ENURES?
2: Sí, bueno, hay muchos departamentos que tienen marchas. Ya hace unos años, el año pasado fue como el récord y este año se espera batir, y ponele ahí Rivera, Salto, Maldonado tienen las suyas, y además están pensando otras actividades. En general están, todos habíamos acordado hacer alguna intervención estilo pancarta, margaritas, esas cosas, como para hacer presencia en las sedes de los ENURES y acá en las facultades. Y por ponerte un ejemplo, no sé, Salto el otro día estaba organizando una vigilia por la memoria. Iban a estar de noche previo al 20 de mayo. Esto con margaritas, con las fotos. No sé si iban a invitar incluso a alguien a hablar o a tocar alguna música, a hacer poesía. Creo que si no estoy mal, en el noreste iban a hacer un cineforo, iban a pasar una de estas películas o documentales que hay. Entonces hay como esa movida también a nivel nacional, que es más grande cada vez. Como claro. Que a nivel de memoria y a nivel estudiantil también, que es algo que estos años viene creciendo mucho y que está, nos tiene contentos. Y aunque

0: Y yo quería consultarte también cuál es el discurso que se presenta desde la FEU en relación a, bueno, a esto, ¿no? A los detenidos desaparecidos, hacia la sociedad, pero también hacia las autoridades.
1: Es el mismo discurso de siempre, que es, hay una verdad que está escondida, o sea, hay mucha gente que sabe dónde están los desaparecidos, que no están, y el Estado tiene que tomar un rol ahí en poder sacar esa verdad, digamos, poder exigir los documentos, poder hacer que las personas que efectivamente sepan lo comuniquen, y que es un rol que se ha tomado en ciertas situaciones. Vemos cosas, yo qué sé, han aparecido restos, digamos, año a año, pero todavía se puede hacer mucho más. Y ahí hay una parte del Estado que sigue como ausente o con una tarea pendiente, que es hacer más fuerza por esta consigna de verdad y justicia. Entonces me parece que, como todos los años, no voy a decir eslogan, pero nuestro pedido es ese, como, bueno, que el Estado se haga cargo de garantizar esa verdad y esa justicia para todas las familias y para todos nosotros los que vinimos después, que también somos parte de esa historia, digamos.
0: Y también año a año, bueno, se nota en la calle que cada vez va más gente a la marcha, que apoya, pero ¿qué comunican ustedes capaz para esas personas que todavía no van? O porque dicen, ya pasó hace mil años, o porque no saben también, ¿qué se comunica desde la FEU hacia ellos?
1: Bueno, yo creo que la consigna más fuerte es la de todos somos familiares. No sé, voy a ser muy a título personal, pero a mí me pasa, yo no tengo familiares cercanos detenidos desaparecidos, sí compañeros de militancia que conocen. Pero me pasa mucho que, no, y tampoco estuve en la generación que vivió todo eso, ni hablar. Yo nací en el 2003. Pero me parece que todo está muy presente. O sea, si uno ve la cantidad de violencia política que hay en el mundo, más ahora que están pasando un montón de cosas, y que en realidad no fue hace tanto tiempo, yo creo que te das cuenta que sos hijo de esa etapa. Ya sea porque las generaciones de tus viejos o más arriba vivieron eso y viven hoy con cierto miedo, resguardo, posturas que vienen de ese momento, con ciertas estructuras políticas que vienen de ese momento. Yo creo que uno puede disociar la vida que tiene hoy de lo que pasó hace 50 años. Entonces es muy importante que lo sepamos. Es muy importante que estemos ahí, que lo recordemos, y que si no sabemos, que intentemos ir a recordar, ver qué hay de ahí, de esta historia, de estos 197 desaparecidos para nosotros, que yo creo que en realidad buscan lo mismo cada quien a su modo, ¿no? O sea, un mundo mejor donde poder vivir bien, en condiciones de igualdad, de justicia. Yo animaría a que la gente vaya a ver la marcha.

hay que hacer fuerza para que eso pase. Me parece que ahí está como esa voluntad militante, si se quiere, de que ocurra. Y también creo que hay una parte de lo cercano que es esta temática. O sea, me parece que justamente que años es más gente también con esto que veníamos hablando, porque es difícil no sentir tan cercano un hecho de esto, me parece. O sea, es esto que te decía recién, puede haber sido mi hermano, mi padre, mi tío, que fueron desaparecidos. Y hay gente que efectivamente le pasó hace 50 años, y me parece que también, más allá de lo comunicativo, que a veces es difícil o no se difunde tanto, capaz por medios oficiales, es tan fuerte el hecho que llega. Le llega a gente y por eso viene y por eso se sostiene. Me parece que es eso, es una mezcla de esas dos cosas, digamos.

0: Nos estamos despidiendo del programa de hoy. 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
2: Llegué fue que estos fueron los responsables directos, no los mediatos. Cuando se permite que grupos irregulares actúen fuera de la ley, cuando el Estado mira hacia otro lado, o peor aún, cuando el propio Estado los convoca, se desata una violencia que luego nadie puede controlar y que termina matando legisladores en el exilio a personas que simplemente pensaban distinto.
3: Y durante esta misma sesión de homenaje a los exlegisladores Elmar Michelini Gutiérrez Ruiz, el legislador nacionalista Javier García reclamó que los sectores que hoy ejercen el poder e integraron la guerrilla reconozcan lo que definió como horrores cometidos.
4: Nadie puede negar que existió el odio extremo al otro, como el acto repugnante que recordamos hoy. Como hubo también odio del mismo tipo ejercido desde la violencia política, que aún debe asumir su responsabilidad. En este caso también es imprescindible que reconozcan sus horrores los sectores que fueron parte y ejercen hoy el poder. La ferocidad que tuvieron las dictaduras asordinó el dolor de las víctimas de la guerrilla. No alcanza, como dijimos, con una sola verdad. Para que el pasado no vuelva, hay que saber toda la verdad. Y eso también está en las manos de quienes aún no asumieron la responsabilidad. Que la democracia que Gutiérrez Ruiz y Michelini, que Tois Elmar, representaron, nunca más sea atacada por el poder autoritario ni por la violencia ejercida desde la política. Nunca más terrorismo de ningún tipo. Que el recuerdo de Toba y Selmar no sea solo motivo de una sesión solemne, señor presidente. Que sea fermento e impulso para que se renuncie para siempre a la violencia política ejercida desde cualquier lado. Y para que los que aún no lo han hecho asuman públicamente su cuota parte de responsabilidad.
5: En la misma sesión, la senadora Frente Amplista Lilian Kechichian catalogó a los asesinatos de Michelini y Gutiérrez Ruiz como el mensaje visceral que envió la dictadura al corazón de la democracia parlamentaria.
6: No fue un acto casual o la consecuencia de un enfrentamiento. Fue el mensaje del desprecio visceral de esa dictadura directo al corazón de la democracia parlamentaria que atentaba sin pudor contra dos de sus miembros. Fue el sadismo de la tortura y la vejación llevados al extremo del asesinato.
7: Senadora, quiero ampararla en el uso de la palabra. Adelante.
6: Le agradezco. Al amparo de una complaciente impunidad ética, penal y política. Fue la impudicia del Plan Cóndor sin Fronteras, que estrenaba su estrategia en el Río de la Plata, y fue esencial e incuestionablemente una conspiración política, premeditada, fríamente evaluada y decidida en un contexto de puja de poderes e intereses dentro del proceso cívico-militar gobernante, con la finalidad de laudar un nuevo escenario favorable a una de las partes. El 18 de mayo del 76 fueron secuestrados Michelini y Gutiérrez Ruiz. Dos días antes lo habían sido Huitelau y Barredo. Y el 21 de mayo los cuerpos de los cuatro fueron encontrados en un auto abandonado, acribillados la noche anterior, con signos de haber sido ferozmente torturados. Y alrededor de los cuerpos, volantes y pintadas de una supuesta organización subversiva que se adjudicaba el atentado.
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3: ¿Y qué está pasando en estas horas previas a la marcha del silencio? Nos vamos a la Plaza Primero de Mayo con Martín Duarte. Adelante, Martín.
9: ¿Cómo estás, Natalia? Bueno, estamos muy cerquita de ese resumen que veíamos recién a propósito de este homenaje que tuvo el Parlamento en la jornada de hoy. Comentarles que mañana el presidente Yamandú Orsi va a estar viajando a Buenos Aires porque el legislativo argentino de la ciudad de Buenos Aires va a estar también rindiendo homenaje y recordación en esta fecha del 20 de mayo. Aquí en la Plaza Primero de Mayo, desde las 17:30 comenzó esta actividad que tiene su plano musical en un escenario donde se está desarrollando esta vigilia ya clásica en las últimas jornadas de la Marcha del Silencio, y hay distintos stands con distintas propuestas, entre ellas la que tienen la Asociación de Funcionarios Judiciales del Uruguay, que convocó también a través de sus redes a que la gente trajera una bandera, una remera, un bolso, para estar haciendo serigrafía y estampando justamente dos imágenes que ya Rafael nos va a estar contando. Rafael, gracias por recibir. ¿Cómo surgió esta movida, esta actividad de la Asociación de Funcionarios Judiciales, que, bueno, con serigrafía está estampando, como decíamos, todos los trapos que pasan por acá? Hay una cola bastante extendida, ¿no?
10: Sí, primero, buenas noches. Está bueno la gente cómo se arrimó. La idea surge de la Comisión de Comunicación de la Asociación de Funcionarios Judiciales del Uruguay, que con vistas del primero de mayo, nuestra idea era hacer un taller de serigrafía para los trabajadores. Nos fue muy bien y la idea era justamente replicarlo en esta fecha tan importante, la cual justamente la memoria, la verdad y la justicia se hacen presente, y nosotros con los logos de familiares lo que estamos haciendo, como vos bien decías, justamente replicar esta propaganda en realidad en toda la población que venga con sus remeras, con sus bolsas para hacer las compras, con sus camperas, hemos visto de todo, gente que nos ha entregado tapados, para justamente poder estampar los logos de la marcha y también de familiares que piden verdad, memoria, justicia y saber en dónde están, en este caso, los 205 ciudadanos desaparecidos.
9: Como vemos, hay mucha gente, estamos mostrando que están en estos momentos, bueno, haciendo la fila. ¿Cuánto lleva el tiempo y el proceso, ¿no? Porque ustedes decían, bueno, aprendimos un poco la técnica para el primero de mayo, pero bueno, la estamos replicando en este caso con familiares. ¿Cómo es el proceso de la técnica en sí?
10: El proceso empieza primero con Liber, que es nuestro compañero, que también forma parte del sindicato y de la Comisión de Comunicación, que obviamente tiene el oficio de la imprenta. Y nosotros hoy llegamos al sindicato, nos juntamos 3:30, empezamos a desarmar las cosas, trajimos todos para acá y a eso de las 4:10 empezamos a armar. Una vez que desde la organización nos dijeron dónde podíamos estar, empezamos a armarlo y ya inmediatamente la gente se empezó a acercar, y ahí nosotros le pedimos un poco de orden porque justamente nos faltaban algunas cosas, y después fue todo muy normal, como ustedes pueden ver, la gente en paz y en orden se acerca con sus remeras, con sus panes, con sus bolsas para venir a hacer serigrafía en vivo, y también al mismo tiempo un poco, ¿no?, de algo importante como es la autogestión, que es un poco lo que queremos también hacer llegar, ¿no? Está bueno poder hacerlo uno, ponerle lo suyo con sus compañeros e intentar replicarlo en las demás organizaciones sociales que están presentes siempre en esta fecha tan importante, dándole una vuelta de tuerca, porque por lo general son los 20 de mayo y bueno, ahora los 19 de mayo, buscando hacer esa previa, como vos bien decías. Bueno, la idea es un poco empezar un poquitito antes para seguir pidiendo lo mismo, ¿verdad? Memoria y justicia, gobierne quien gobierne, es lo que pide la ciudadanía uruguaya, y bueno, detrás de eso estamos.
9: Bueno, muchas gracias por estos minutos, ¿eh?
10: Gracias a ustedes.
9: Yo me voy a mover por acá, Leo, a ver si podemos conversar con alguna de las personas que está, bueno, haciendo la fila. Señora, la molesto un minutito, estamos en vivo para TV Ciudad, la veo con un bolso, una remera, algo para estampar, y preguntarle en realidad por qué estar presente en esta actividad y por qué seguir marchando en esta jornada, esta previa de lo que va a ser la Marcha del Silencio mañana.
11: ¿El por qué? O sea, es claro, si no estamos, se pierde. O sea, no tiene que haber una razón específica, tenemos que estar.
9: Estaría bueno que no existiera la marcha, ¿no?
11: ¿Que estaría bueno?
9: Que no existiera, en el sentido de que, bueno, que todos los familiares... No,
11: obvio.
9: Por eso un poco la pregunta.
11: Pero existido el nazismo, el fascismo, pero existió lo que existió. Yo me crié en esa etapa, en esa época. Y que exista la marcha hoy por hoy, bueno, es una forma de resurgimiento, es una forma de de resistencia, es una forma de marcar, de seguir marcando que no puede suceder, que no debe suceder. De hecho, en el mundo sigue sucediendo. Tenemos ejemplos de sobra. Bueno, el porqué es seguir vivos. Si no, cerrá y vamos. Bajamos la cortina y, no sé, tiramos de cabeza en una cueva.
9: Dale, muchas gracias. Es muy amable. Bueno, compañeros, esto va a seguir durante un rato más. Está previsto actividad musical que, como ustedes escucharán de fondo, seguirá hasta las 22 horas aquí en la Plaza de Primero de Mayo. Si así lo entiende, volvemos en un ratito.
5: Muchas gracias, Martín, y resto del equipo. Les contamos que el presidente Yamandú Orsi dijo que ve con preocupación, esto cambiando de tema, la baja en la aprobación de su gestión, reflejada por dos encuestas recientes, y agregó que se están analizando los resultados para tener una explicación y que esto es una alerta de color naranja a tener en cuenta.
12: Con preocupación. La opinión pública es algo a tener en cuenta. Estamos analizando y cuando tenga algún panorama que me explique por qué son las cosas, ahí podría hablar con
13: ¿encuentra explicación todavía?
12: No, todavía no. Estamos analizando.
13: ¿Tiene previsto cambiar algo en su forma de gobernar siempre o en cómo ejecutar?
12: Ah, el que piense que uno no va, que tiene que plantarse como arrancó y no cambiar nada, porque ya empezaste equivocando. Siempre tiene que cambiar.
14: ¿Usted siente que está cumpliendo con lo que prometió?
12: Y evidentemente si hay gente que no está muy conforme porque hay algo que no está saliendo bien.
14: ¿Eso lo reconoce?
12: Y siempre. No tengo problema.
13: Que piden cambios más rápidos, que se vean con mayor celeridad.
12: Ah, capaz que sí. Yo creo que la población precisa eso. Es una necesidad. Igual, bueno, hay que mejorar. Algo de repente no está saliendo bien.
15: Hace unos días la vicepresidenta José dijo que era una luz amarilla.
12: Sí.
15: Estos resultados.
12: Anaranjada, diría yo. Claro.
15: Anaranjada.
12: Y sí, porque cuando vos tenés gente que no está tampoco es insatisfecho el tema de la palabra. Es cuando hay gente que está preocupada o que no está convencida, está bueno que revisemos lo que estamos haciendo.
15: ¿Sabe, no, presidente, que ayer lo criticaron por hacer un discurso en el 18 de mayo? ¿Usted cree que esa fue parte de una intención del gobierno de defender la gestión hasta el momento?
12: Yo creo que un presidente tiene que decir lo que tiene que decir. Ayer fui clarísimo. El que no lo quiere entender...
16: ¿Dónde hay que mejorar, presidente? Usted decía, hay que mejorar en algunos aspectos de la gestión en cuanto a...
12: Todo. Podés mejorar en todo. En todo podés mejorar. A ver, que alguien piense que está todo, que en algunas áreas funciona todo 100%. Siempre te queda algo para hacer. En todo. ¿Perdón?
17: ¿Qué área está floja, considera floja?
12: Ah, no voy a decir. A ver. Acá hay temas de trabajo, hay una situación mundial que complica, pero no puede ser la única explicación. Tenemos que generar fuentes de trabajo.
13: ¿Qué piensa en cambiar para que esta aprobación no siga bajando?
12: Por eso dije, cuando analice y tenga un correcto diagnóstico, daré las explicaciones.
3: Y el presidente también dijo que es necesario acelerar los tiempos para habilitar inversiones como forma de generar más fuentes laborales y señaló que el gobierno ya estudia la propuesta de aumentar las transferencias monetarias para combatir la pobreza infantil y adolescente.
12: Somos conscientes de que tenemos... No es que seamos lentos, sino que los tiempos de hoy o el mundo de hoy te exige que sea mucho más veloz, mucho más eficiente. Entonces... yo creo que se puede, en la experiencia que hemos tenido, tanto en la Intendencia, pero ahora en el Gobierno Nacional, hay cosas que las podés resolver más rápido, con los cuidados que tenés que tener, pero de inversión y de generar puestos de trabajo, no te puedes quedar.
18: Además, el presidente se refirió al aumento de las transferencias, pensando en pobreza infantil, algo que será presentado en próximos días por el ministro de Economía.
12: Ya lo anunciamos hace ya un tiempo, de la necesidad de aumentar montos, pero más que nada, y ahí haces economía también, de no superponer política. Una vez me decía gente de UNICEF que Uruguay sin duda es un país que pone mucho dinero, por ejemplo, en infancia, muchísimo, lo que no siempre rinde, porque es muy fragmentado, porque se superponen políticas, entonces las indicaciones a veces también redundan a hacer economía. Y por supuesto, en algunos casos, en los niveles más bajos, tenés que aumentar y eso en algunos casos iba a aumentar un 50%. El ministro va a explicar de qué se trata y de dónde salen los fondos.
15: ¿Pero va a ser una redistribución entonces? ¿Con gasto cero en la rendición?
12: Vamos a ver. Eso ya es decir demasiado. Pero esto lo venimos trabajando hace tiempo, es simplificar lo que son las transferencias, hacer que rindan más y por supuesto aumentar. En algunos casos hay que aumentar.
16: De cara a la rendición.
12: Yo soy partidario, por ejemplo, los temas de salud. ser estricto con eso. Es un tema que estamos discutiendo. A mí, por supuesto, el tema de educación, pero más que nada, la atención a la salud o la necesidad de cumplir con los controles.
5: Les contamos, cambiando de asunto, que las autoridades del INAU concretaron el cierre definitivo en esta jornada del ex hogar tribal, un centro de breve estadía destinado a adolescentes varones ubicado en el barrio Capurro de Montevideo, que en los últimos años fue objeto de críticas, entre otras cosas, por sus malas condiciones para la permanencia por periodos prolongados que, sin embargo, ocurría.
19: Quiero destacar algunas cosas. Primero, que es el punto de inicio de una transformación, que tiene fases. Segundo, que no es más de lo mismo. Tercero, que hay mucho trabajo y reconocer en ese trabajo a quienes son parte del equipo y que han sostenido el cuidado de los gurises, aún en condiciones en que no deberían haber sido ni alojados ni cuidados, como estas. Nosotros no queremos nunca más estos centros, ni para los adolescentes, ni para las niñas, ni para los niños.
5: En este sentido, se recordó que había sobre el centro un extenso historial de observaciones e informes críticos emitidos durante varios años por la Institución Nacional de Derechos Humanos y Defensoría del Pueblo.
20: Lamentablemente, el sistema de protección especial depositó en Tribal todo lo que no sabía cómo resolver. Y muchos de los problemas que se generaban en este lugar no eran necesariamente por mala voluntad, por errores en el trabajo de las personas de carne y hueso que estaban en este lugar. En algún caso, eventualmente, quizás lo haya sido, pero seguramente en muchos casos era una responsabilidad de un sistema que no tenía las herramientas ni la perspectiva necesaria como para poder abordar las problemáticas que acá se generaban. Creemos que muchas veces, justamente en este lugar, se trasladaron los problemas que el resto del sistema no sabía cómo resolver.
5: Según se explicó, los adolescentes que estaban en el centro tribal serán alojados en un nuevo centro para varones, a los que se sumarán otros dos en los próximos meses. Y en el segundo semestre será el turno de incorporar a las niñas y adolescentes mujeres en este nuevo modelo de intervención.
19: Este cambio de diseño en la política no tiene que ver con personas, como decía el vicepresidente, ni con lugares físicos solamente. Esto no es una mudanza. Esto es un cambio de una política de cuidado y de protección.
3: Cambiamos de asunto y les contamos que la interpelación al ministro de Economía y Finanzas, Gabriel Ohone, se desarrollará en el Senado el lunes 15 de junio, según anunció esta mañana la vicepresidenta Carolina Cose.
5: El llamado a sala fue impulsado desde los partidos Nacional y Colorado ante la negativa del Frente Amplio de recibir al ministro en régimen de comisión general.
3: El senador nacionalista Sergio Botana será el miembro interpelante y ya adelantó que consultará al ministro sobre la situación económica en general, el empleo, el desempleo, los cambios que analiza el gobierno para el sistema previsional y en especial para la AFAP. Columna de martes de Economía. Bienvenido, Germán de Agosto. ¿Cómo estás?
21: Nati, ¿todo bien?
3: Todo bien. Y bueno, quedó ahí el tema, ¿verdad? Interpelación al ministro de Economía, que ha estado enojado, se podría decir, estos días, ¿no?
21: Destemplado, diría.
3: Destemplado, ahí está. Bien.
21: Tal cual, ¿no? Creo que en particular ya había sido explícito con algunas cuestiones que le estaban enfadando, sí, en el marco de una conferencia que dio en la UCU. Y luego en el almuerzo de ADM, donde también justamente habló de que era temerario decir que se estaban rifando la sostenibilidad fiscal.
3: Exacto.
21: Y que de alguna manera había una irresponsabilidad de muchas declaraciones en el sentido que son perjudiciales porque introducen un ruido que de alguna manera conspira contra lo que sería bueno para todos, que es justamente lograr atraer inversiones, lograr dar la señal de estabilidad y justamente no poner sobre la mesa grandes titulares con fines espurios asociados a ventajas electorales, como por ejemplo lo de
3: las discusiones
21: estatizar.
3: Domésticas, dice.
21: Exacto,
3: él, ¿no?
21: Estaba justamente señalando la baja calidad del debate doméstico,
3: sí,
21: en particular lo que tiene que ver con el rótulo de nacionalizar la AFAP.
3: Claro.
21: Entonces creo que su molestia viene de alguna manera de la acumulación de declaraciones que son perjudiciales para todo porque justamente ponen un manto de dudas sobre cuestiones institucionales relevantes en un contexto de muchísima convulsión en el mundo donde de alguna manera dar la señal de estabilidad, de claridad, de mantenimiento de reglas se vuelve doblemente relevante si uno quiere captar inversiones.
3: Y además él señala que no hay motivos para señalar eso, ¿no? Porque hay varios indicadores, justamente a nivel internacional, que lo ponen en un buen lugar al país.
21: Justamente, estos días conocimos también que el riesgo país, que básicamente es lo que sería la prima que pagamos por no ser Estados Unidos para endeudarnos en los mercados internacionales, es la más baja de la región y está en los mínimos históricos. O sea que, si querés, el riesgo país te da como la señal de cómo te perciben los mercados. Entonces no hay justamente ese contexto de alguna manera para poner sobre la mesa la posibilidad justamente de hacerle un daño institucional. Creo que lo tiene preocupado y enojado es el riesgo del daño institucional que supone justamente que el debate doméstico asociado a cuestiones de corto plazo electorales esté yendo en detrimento de los intereses nacionales, que son captar inversiones, porque vos tenés que aumentar el crecimiento y la forma o de alguna manera la apuesta del gobierno es a través de las inversiones. Entonces, si vos estás todo el tiempo transmitiendo señales particularmente complejas sobre temas particularmente sensibles, bueno, ese objetivo es más difícil de alcanzar.
3: Él se dirigió específicamente a las cámaras empresariales y también al sistema político, y justamente estamos diciendo que el 15 de junio se va a llevar adelante esta interpelación que va a encabezar el senador Sergio Botana, también economista, ¿verdad?
21: También economista.
3: Y con varios aspectos de la economía que de repente tienen poco que ver con eso, si viene al caso o no hacer esta interpelación en este momento, y un tema que te llama la atención además a ti también como economista.
21: Bueno, están los temas normales que pueden ser objeto de discusión política sobre el devenir de la economía, que tienen que ver con la situación del crecimiento, que ha sido menor de lo previsto en el presupuesto, de cómo de alguna manera eso puede tener medidas compensatorias en el marco de la rendición de cuentas. Sí. Sobre empleo y desempleo, que mencionaba explícitamente Botana.
3: Sí.
21: Cuando uno mira lo que ha pasado en 2025 en relación a lo que venía pasando, en 2024 hay una mejora. O sea que tampoco hay cosas... Hay un motivo que vos decías, acá tenemos que cuestionar. Sobre la SAFAP, efectivamente, creo que se puede amparar en el error reconocido por O'Donnell sobre los problemas de comunicación de este tema sensible, que hace justamente a lo que puede ser la estatización, y vuelvo a esa palabra porque Saldain, el encargado de la reforma del 2023, también habló de estatizar.
3: Y del 96, ¿no?
21: Exactamente, y del 96. Pero en esa reforma del 2023, pero no era la SAFAP, era justamente la función comercial, es decir, desdoblar las funciones que cumple la SAFAP y en particular trasladar la función comercial hacia un ente estatal. Y en ese caso ya estaba propuesto en el 2023. Lo que dice O'Donnell de alguna manera es, están haciendo énfasis en que se va a estatizar la SAFAP y el sistema previsional. Entonces creo que eso, de alguna manera, cuando se lee de afuera, que él en un momento dice, yo me he tenido que dedicar estas últimas semanas a explicarle a gente que solamente le dedica 5 minutos en el año a Uruguay, a explicarle por qué todo lo que están diciendo no es cierto. Que es cierto, hay gente que no tiene idea de lo que es el debate político en el país y mira ese tipo de señales para apretar un botón que diga invierto acá o invierto allá.
3: Él viene del Fondo Monetario Internacional, aparte, estuvo hace
21: poquito.
3: Viene
21: de la gira justamente en Washington, de las inversiones.
3: Donde esa fue una pregunta recurrente.
21: Exacto, ¿dónde era la pregunta recurrente que él mismo señala? Lo que nos preguntaba era qué va a pasar con el sistema previsional, y lo que nosotros le transmitimos es que en realidad no va a haber cambios y de hecho se consolida o se salda una discusión histórica asociada a la consolidación de un sistema multipilar, que tenga un pilar no contributivo, un pilar solidario y un pilar de ahorro individual. Eso es lo que se consolida. Y en ese pilar de ahorro individual van a seguir operando en condiciones de competencia agentes privados. Eso es lo que básicamente intentó transmitir y es lo que de alguna manera critica del diálogo o de la situación del debate actual. En particular, por ejemplo, de Bordaberry contestándole a Bloomberg por Twitter, de que efectivamente lo que decía el ministro no era como lo decía el ministro. Creo que viene de ese cúmulo de declaraciones.
3: Además, un tema que se va a discutir en el Parlamento también, ¿no?
21: Aparte
3: no es
21: que
3: una
21: están,
3: decisión
21: son
3: del
21: recomendaciones
3: Poder
21: que están sobre la mesa, se podrán tomar o no tomar. Así que eso creo que es el corazón más interesante de lo que puede ser la interpelación. Y después el otro tema es justamente el nombramiento del tercer miembro de lo que se llama el Consejo Fiscal Autónomo, que básicamente es un órgano independiente y técnico que se creó en 2020 a partir de ALUC, justamente para consolidar la nueva institucionalidad fiscal. ¿Con qué objetivo? El objetivo de asesorar al Ministerio de Economía y darle recomendaciones en torno al problema de la sostenibilidad del endeudamiento y del cumplimiento de las metas fiscales. Entonces, ese consejo, que ahora antes era asesor y ahora a partir del presupuesto nuevo es autónomo, se integra por 3 personas. Y la que quedaba de nombrar, dado que Alfonso Capurro es el último que salió, ¿sí? Uh-huh. Es Silvia Rodríguez. Y lo que está diciendo Botana básicamente es que lo van a interpelar porque Silvia Rodríguez ha manifestado justamente una vinculación partidaria con el Frente Amplio y eso atenta justamente contra la autonomía, uh-huh, y por ende estaban controvertiendo esa decisión técnica de una persona.
3: Sí. ¿Y está expresamente prohibido dentro de ese consejo asesor que se pueda manifestar una
21: política? No, y aparte tenés política, que ver cuál fue su manifestación político-partidaria. Creo que de alguna manera eso fue lo más raro, lo más extraño, por dos cosas. Básicamente porque el Consejo Fiscal Autónoma no forma parte del lenguaje cotidiano de lo que son los temas económicos en los medios.
3: Claro.
21: Y lo segundo es que de alguna manera ponen sobre la mesa o controvierten la designación de una persona que es idónea para ese cargo por sus credenciales, claro, técnicas, más allá que en el pasado se haya manifestado o no.
3: Sí, es una profesora grado 4 de la Facultad,
21: exacto,
3: de Economía.
21: Exacto, el Consejo Fiscal sacó un comunicado donde, sí, de alguna manera desarrolló todas las competencias y todas las credenciales que tiene Silvia justamente para formar parte de este Consejo Fiscal Autónomo. Esa es como la parte más rara, si
3: llamativa,
21: se quiere.
3: Llamativa, curiosa.
21: Particular, bien, quizás fuera de lugar de lo que es la interpelación. El resto parecen ser cosas más cotidianas. Creo que donde va a haber más sustancia es justamente en el tema de las recomendaciones del diálogo social.
3: Sí, seguramente se enfoquen muchísimo allí porque es lo que ha venido sucediendo en este tiempo.
21: Exactamente, creo que es un poco por ahí donde irían los tiros. Aparte, bueno, tiene la particularidad, sí, que es el mismo día que debuta Uruguay.
3: Sí, exactamente. Ese es un tema curioso, digamos, porque a la hora que juegue Uruguay van a estar en plena interpelación, capaz que hacen un cuarto intermedio.
21: Sí, capaz que ahí se dedican justamente a trabajar sobre esta cuarta línea de controversia del Consejo Fiscal Autónomo.
3: Bueno, veremos qué pasa y obviamente seguiremos analizando. Hasta la semana que viene, Germán.
21: Hasta la semana que viene.
3: Muchas gracias. Y nosotros continuamos, les contamos que más de 100.000 personas extranjeras deberán votar en las elecciones de noviembre, en las que se elegirán las tres representaciones sociales en el directorio del Banco de Previsión Social y tienen plazo hasta el 15 de junio para registrarse.
0: 120 días antes del 22 de noviembre tienen que estar los padrones prontos. Va a haber un periodo donde si yo no estoy en el padrón y creo que debo estar, puedo reclamar. Pero para llegar a eso hay un proceso que venimos trabajando y nos parece importante hoy, a través de los medios, llegar a toda la población de forma de que conozcan que Uruguay es un país que tiene buena seguridad social, que crece en gente que viene hacia nuestro país y hoy hay 100.000 extranjeros, 70.000 son trabajadores dependientes registrados, formales, el resto son contribuyentes, empresarios, y hay unos 13.000 jubilados que no tienen credencial, pero están registrados en el BPS y tienen derecho a votar. Por lo tanto, le estamos pidiendo que se comuniquen por el 098-00-1997 o en la página web del BPS para darnos sus datos. Cédula y dirección, para que puedan en su departamento donde viven, con su cédula, al no tener credencial, poder ejercer ese derecho.
3: Bien, y luego de toda esta información cerramos un primer bloque.
5: Habrá más noticias locales y también internacionales después de la pausa. No se vayan.

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0: segundo bloque en esta edición central de Info Capital.
1: Salimos rapidito del estudio porque está pronto con Móvil Político Diego Martini. Diego, bienvenido. ¿Qué tal?
2: ¿Qué tal, compañeros? Muy buenas tardes para todas y todos. Vamos a hablar de la interna nacionalista. Tenemos a nuestras espaldas la sede del Partido Nacional, pero una interna nacionalista en Cerro Largo, en este departamento donde es uno de los bastiones políticos que tiene justamente el Partido Nacional y que en la última elección departamental se disputó entre el exintendente José Surramendi y el exalcalde de Río Branco, Cristian Morel, quien se le terminó ganando. En una interna donde el Frente Amplio es absoluta minoría, donde solamente tiene 13 ediles, lo más cerca que estuvo fue en el año 2010 cuando llegó a 11 ediles, pero esto dificulta obviamente el rol de la oposición al tener tan pocos ediles. Pero esa interna ha generado enormes cuestionamientos y ha generado una movida política que sobre todo se dio en campaña y que ahora devino en una denuncia que se va a llevar a Fiscalía por irregularidades en la gestión anterior. José Surramendi, el ex intendente de Cerro Largo, es de la línea del hoy senador Botana, quien también fuera intendente de Cerro Largo, con una famosa frase que se utilizaba en el departamento que era a la manera de Cerro Largo, que hay quienes denuncian que durante ese periodo se dieron varias irregularidades. Escuchemos en este tape de qué trata también con lo que fue la conferencia de prensa del actual intendente Cristian Morel, quien explicitó por qué se da esta denuncia.
3: La denuncia fue presentada este lunes en una conferencia de prensa citada por el intendente Cristian Morel. En la misma se presentaron los datos de una auditoría iniciada hace 7 meses por un equipo externo. En los resultados presentados se apunta a la gestión anterior de la Intendencia Nacionalista, que tenía como jefe comunal a José Surramendi. Los datos señalaron que en el 90% de las compras analizadas no tuvieron un proceso competitivo. También se aclaró que el 87% de las compras realizadas fueron concentradas en 20 proveedores, cuando la Intendencia tiene a unos 197 en total. Incluso se detectaron compras en las que no se identifica la Intendencia como la responsable de las mismas. También hay irregularidades en convenios de la Intendencia con ONGs. Luego hay indicios de aumentos despedidos y discrecionales de las compensaciones de sueldos en años electorales. También se constató que hasta el pasado 10 de julio, cuando se realizó el cambio de mando, había insuficiencia de los saldos disponibles en cuenta corriente de la Intendencia, algo que denunció el propio Morel ni bien asumió. En conferencia de prensa, el intendente aseguró que hay presunción de delitos y por esto se llevarán las irregularidades a Fiscalía.
4: Debo decirles que hay elementos que estamos convencidos que estamos preparados como para llevarlos a Fiscalía, porque lo que quieren preguntar todos los periodistas, lo que quiere saber toda la gente, lo que quiero saber yo y lo que quiere saber todo Cerro Largo. Hay algunas evidencias de cosas que podemos derivarlas a Fiscalía. No sé si dentro de 5 días, 6 días, 7 días, pero van a haber elementos.
2: Bien, y esto se da tras una serie de irregularidades más sumadas a este departamento, también sumadas a otros departamentos del país donde el Partido Nacional ha cometido irregularidades y que se ha quedado sin fondos en la caja, y esto ha imposibilitado o ha generado atrasos en el pago de salario justamente a los empleados. Pero hoy, hace un ratito, José Surramendi, el ex intendente de Cerro Largo, le respondió a su predecesor, a Cristian Morel, y dijo que todo fue una cortina de humo.
5: Está claro que al intendente lo dejaron solo. El intendente quiso presentar una conferencia con un tono confrontativo, algo hasta de revanchismo. Y los asesores, con mucha cautela, fueron por otra vía. Incluso en un momento el propio contador dijo que sabían cuál había sido el destino de cada peso que ingresó en la intendencia. La contradicción es clarísima. En segundo lugar, el Tribunal de Cuentas, que tanto lo mencionaron ayer, el mismo Tribunal de Cuentas que hace pocos días observó al presupuesto de esta intendencia, de este intendente. Decimos que es el mismo árbitro que arbitró nuestro periodo y el actual periodo.

0: Repito, el intendente subió a pelear en solitario, no solo porque su equipo fue en otra línea, sino porque la empresa auditora no estuvo presente en la conferencia de prensa. Mi mensaje es claro, intendente, se le fue un año, dedíquese a gobernar y no a ventilar humos y a generar confrontación en nuestro pueblo. Si quiere saldar alguna cuenta, se comunica conmigo o ya sabe que me encuentra en mi fábrica de pasta, donde con mucho gusto lo recibiré. Yo entiendo a Morel. Morel estuvo acostumbrado a gobernar un municipio de 10 años con todo el apoyo del aparato municipal, de la intendencia, y hoy se enfrenta a gobernar un departamento con las dificultades que eso tiene.
1: Bueno, y por otro lado, desde el Frente Amplio, donde recordemos en este departamento son absoluta minoría porque son solamente 13 ediles desde hace muchos años que vienen denunciando estas situaciones, y lo que preocupa en filas del Frente Amplio es la impunidad con la que señalan, se manejan algunas intendencias, como pasó en Artigas, como pasó en Soriano, también como pasó en Flores, como pasó en Colonia y también ahora justamente en Cerro Largo, donde el actual intendente Morel ni bien había asumido, había denunciado que estaban estas irregularidades y lo denunció justamente en campaña. Bueno, tras terminar esta auditoría donde salen estos elementos que ahora se llevarán a la justicia, más temprano hablamos con el edil Frente Amplista en este departamento, Pablo Guarino, y esto nos decía.
2: Se vienen dando desde por lo menos hace 15 años, desde los gobiernos de Botana, lo que ellos le dan por llamar a la manera de Cerro Largo, que es gobernar un poco por fuera de las normas, en los límites de la cornisa de las normas, y muchas veces salteándoselas. La mayoría de ellas, te repito, se repiten de otros gobiernos. Y el propio municipio de Río Branco cometía varias de estas observaciones que plantearon. Sí hubo uno de los puntos que plantearon, que tiene que ver con las compras, con un proveedor que presentó facturas por más de 8 millones de pesos que no habían tenido proceso de compra, eso sumado a que se hicieron muy pocas licitaciones, a que las licitaciones que se hicieron, 4 de ellas no tenían informe de la Comisión Asesora de Licitaciones, y que las empresas que ganaban todos esos llamados, había varias que, por la numeración de las facturas, quedan claros que eran proveedores únicamente de la intendencia. Y todo, sobre todo, esas compras eran dentro de un programa de la Dirección de Gestión Social, que está a cargo del hermano del intendente, del ex intendente Iurramendi, de Mauricio Iurramendi. Y bueno, yo creo que ahí sí, si se pone la lupa en eso, seguramente puedan surgir hechos que tengan reproche penal.
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4: Comenzamos el capítulo internacional contándoles que el presidente ruso Vladimir Putin viajó a China este martes para dialogar con el líder Xi Jinping, con quien abordará aspectos comerciales pero también geopolíticos en el contexto de la guerra de Estados Unidos e Israel contra Irán y su impacto en la economía.
5: Menos de una semana después de la visita del presidente estadounidense Donald Trump, su homólogo ruso aterrizó en China. El tema central de las conversaciones con el mandatario asiático Xi Jinping será la coordinación ante crisis internacionales. Además, los líderes esperan concretar varios acuerdos en torno a la exportación de gas y petróleo. El viaje se da en el 25º aniversario de la firma del Tratado de Buena Vecindad, Amistad y Cooperación entre China y Rusia. Previo a partir rumbo Asia Oriental, Putin destacó que ese acuerdo sentó una base sólida de verdadera cooperación estratégica y aseguró que ambos países desempeñan un papel estabilizador en el escenario mundial. Un tema central será la guerra en Ucrania, situación sobre la que algunos actores europeos han pedido que China ejerza su influencia. Recientemente, Xi Jinping ha reafirmado que hay esperanza en las negociaciones por ese conflicto y que continuará abogando por la paz. Uno de los acuerdos que podrían estar sellando es para la construcción de un gasoducto que transportaría ese material de Rusia hacia China. El proyecto estuvo unos años en stand-by, pero podría agilizarse por el bloqueo en el estrecho de Hormuz, que tiene paralizado gran parte del comercio de gas a nivel mundial.
6: Y el vínculo entre Estados Unidos y Cuba continúa tensionándose luego del endurecimiento de las sanciones colocadas por el gobierno estadounidense a diversas autoridades cubanas y también del surgimiento de una versión que afirma que Cuba está comprando drones militares a Rusia y a Irán.
5: Este lunes, el país norteamericano impuso nuevas sanciones contra altos funcionarios y organizaciones gubernamentales de la isla. Entre los afectados se encuentran los ministros de Comunicación y Energía, el director de la Policía Nacional y la Dirección Nacional de Inteligencia. El secretario de Estado estadounidense, Marco Rubio, aseguró que se trata de objetivos que han participado en la represión del pueblo cubano. Además, en los últimos días, el medio digital Axios difundió que La Habana adquirió más de 300 drones militares de Rusia e Irán. Según el portal de noticias, de un informe de inteligencia de Washington, se desprende que Cuba estaría estudiando atacar la base norteamericana en Guantánamo. Las autoridades isleñas no han confirmado ni desmentido la compra de ese material bélico. Este lunes, el presidente Miguel Díaz-Canel remarcó que si bien su país no tiene intenciones ofensivas contra Estados Unidos, sí tiene derecho a defenderse. En un posteo de X, acusó a Washington de crear un pretexto para intervenir militarmente en la isla y subrayó que una maniobra de este estilo terminaría en un baño de sangre y contribuiría a la inestabilidad regional. En los últimos días, la Defensa Civil de Cuba difundió una guía para proteger a la población ante una agresión militar. Algunas de las recomendaciones incluyen el armado de un bolso con recursos indispensables, así como un kit de primeros auxilios e ítems como velas, artículos de higiene y alimento no perecedero. Cuba también atraviesa una profunda crisis energética agravada por los bloqueos norteamericanos. En tanto, este lunes arribó a la isla una embarcación con ayuda humanitaria de México y Uruguay.
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4: Volvemos a la previa de la Marcha del Silencio, allí a la Plaza Primero de Mayo con Martín Duarte. Martín.
7: Gracias, Natalia. Bueno, lo primero, hay silencio ahora porque está actuando la rueda de candombe en estos momentos. Y yo le quería mostrar algunos otros aspectos de esta movida que tiene también una olla popular de la Corriente Popular y Solidaria. Estamos con Esteban por acá, que además de ser ira fría, están bueno, haciendo dos ollas. Esteban, gracias por recibirnos. Contame de esta movida, cómo surgió y por qué estar en esta previa de la Marcha del Silencio.
8: El movimiento de las ollas populares, la Coordinadora Popular y Solidaria, desde su inicio, desde su fundación, siempre adhirió, estuvo y sostuvo la lucha de los familiares por el derecho a la verdad, a la justicia y la memoria. Nosotros entendemos la solidaridad como un acto político, entendemos la memoria como un movimiento y entendemos que la justicia tiene que ser necesaria. ¿Por qué? Porque nosotros también pretendemos vivir en un mundo mejor. No queremos más hambre, no queremos más desigualdad y queremos una sociedad distinta, un mundo nuevo como el que soñaban aquellos quienes lucharon y murieron o desaparecieron o sufrieron todas las consecuencias del terrorismo de Estado.
7: Bueno, hay mucha gente que se arrimó a traer alimentos no perecederos. ¿Cuál va a ser el destino de estas dos ollas que estamos mostrando ahora en imágenes? Y en particular el laburo de ustedes también diario.
8: Bueno, nosotros estamos en plena campaña de visibilización del trabajo que hacemos. Como se sabe, las ollas seguimos estando presentes, los merenderos también. El último relevamiento habla de más de 400 iniciativas activas, la mayoría en la zona metropolitana. Y bueno, nosotros tenemos ahí una campaña que es enfocada en difundir el tema de la alimentación en las instituciones educativas. Y bueno, aquí estamos con un puesto de serigrafía, de difusión, con la olla popular para compartir con todos quienes se han arrimado, un puesto de recepción de alimentos para todos quienes quieran colaborar. Esos alimentos se van a distribuir en las redes que integran la coordinadora. Y bueno, hemos estado todo el día trabajando para esto y adhiriendo más que nada a la lucha de los familiares.
7: Muchas gracias, Esteban. Muy
8: gracias
7: mal.
8: A ustedes. Que venga la gente. Vamos arriba.
7: Bueno, por allí otra de los rincones y las pinturas de esta actividad que ya está convocando mucha gente, que esto sigue hasta las 22 horas. Así que si se arriman por aquí, pueden también traer un alimento no perecedero para sumar a esta actividad. Sigan ustedes por allí, compañeros.
6: Gracias, Martín, y resto del equipo. Le contamos que la nave de Les Loques es un centro cultural del colectivo Radio Vilar de Voz que es financiado por el Ministerio de Desarrollo Social y que podría cerrar sus puertas por problemas en los pagos, lo que ya ocasionó el envío al seguro de paro de 5 trabajadoras y causó preocupación de personas en situación de calle que asisten a ese espacio.
9: Lo que nosotros hemos querido hacer es sostener el pago mes a mes de los sueldos de los trabajadores. Sin embargo, bueno, la situación ha costado. Nosotros venimos pidiendo préstamos a nivel de la asociación, incluso préstamos personales para poder garantizar esto. Pero venimos acumulando una deuda de BPS que el MIDES no paga y que hemos tenido que asumir.
10: Nos desborda la situación. Tuvimos una reunión, el equipo técnico tuvo una reunión con el MIDES hace poquito y bueno, el MIDES nos informó que las partidas se iban a atrasar casi 5 meses, ¿no? Estamos de asamblea permanente. A nosotros lo que nos molesta, no, nos duele, ¿no? Como una decepción, porque el MIDES está como... Hay 45 estrategias para gente en situación de calle. Y este es un lugar que pasan 150 personas por semana. ¿Qué hacen esos chicos, no? Que estaban, que venían 40, 50 por día, que venían 40 personas por día. Ahora vos vas a ver, van a estar en la calle también, ¿no? No solo por nosotros, por nuestros compañeros y nosotros. Como que hay un incumplimiento del MIDES.
9: Ha aumentado la cantidad de jóvenes y adolescentes. Y bueno, no solamente son personas en este entrecruce de locura y calle, sino también personas que tienen vivienda, porque vemos que, bueno, todas las actividades que se generan acá favorecen estos procesos, más allá de, bueno, sí, de la vulnerabilidad económica y social que sucede. Forma parte de las políticas de recorte que está teniendo el gobierno actual y consideramos que se necesita voluntad política y compromiso para que esto cambie.
4: Bueno, les contamos antes de despedirnos que según el último informe del Sistema Nacional de Emergencias, en su parte diario, digamos, este lunes 18 de mayo fueron asistidas 3.387 personas en situación de calle en el marco de esta alerta roja por fríos.
6: Ahora reiteramos, vías de comunicación útiles para reportar situaciones que pueden ser complejas en este contexto. Para dar avisos sobre personas a la intemperie en Montevideo, la población puede llamar al 0800-365-0 o comunicarse vía WhatsApp al 091-365-000.
4: Y bueno, allí estamos viendo los números que repasaba recién Martín. En el caso de las personas a la intemperie en el interior del país o en casos de emergencia, habría o hay que llamar al 911.
6: Otras situaciones que pueden darse. En caso de que haya personas que requieran atención médica, se debe llamar al SAME a través de la línea 105, ahí lo están viendo. Y en caso de que haya niños, niñas y adolescentes en situación de calle, se solicita que se reporte mediante la línea azul del INAU a través del 0800-5050.
4: Bien, y vamos a repasar los datos de la moneda, a ver cómo se comportó en esta jornada al cierre de las pizarras. El dólar, 39,05 en la compra, 41,45 en la venta. Peso argentino, 0,02 y 0,20. El real, 7,25, 8,95. El euro, 44,23 y 49,49. Y la unidad indexada, 6,54.
6: ¿Cómo vendrá el tiempo en Montevideo y área metropolitana? Va el pronóstico elaborado por Inumet, extendido a las próximas 72 horas. Empiezo repasando lo previsto para mañana, miércoles 20 de mayo. Por la mañana, cielo algo nuboso a nuboso, con probables chaparrones. Y por la tarde y la noche, hora de marchas en distintos lugares del país, por supuesto también en Montevideo, cielo nuboso, periodos de cubierto, probables chaparrones y bajas temperaturas. Tenerlo en cuenta. Temperaturas extremas proyectadas, mínima 5 grados, máxima 12. Para pasado mañana, jueves 20 se espera que por la mañana el cielo esté nuboso y cubierto y que haya baja probabilidad de precipitaciones y además heladas agrometeorológicas. Por la tarde y la noche, dice el pronóstico, cielo nuboso, baja probabilidad de precipitaciones, bajas temperaturas y sensaciones térmicas también. Temperaturas extremas previstas para el jueves, mínima bien baja de 3 grados y máxima de 11. Y para el viernes se dice que hay una probabilidad de lluvias baja y las temperaturas extremas pronosticadas son una mínima de 3 grados y una máxima de 13.
4: Bien, nos estamos yendo. Los invitamos a quedarse, como todos los días, en la pantalla de TV Ciudad, porque ya viene Lado B. Y para mañana hay novedades, Martín.
6: Hay novedades, es cierto. Habrá tres ediciones informativas, como siempre, de InfoCapital, temprano, desde las 8:30 de la mañana, pasado el mediodía a las 13. Y la central va a ser más corta y va a empezar antes, porque estaremos al aire con Natalia a las 18:30. Sí. Y eso es, Nati, porque a las 19 habrá una propuesta especial.
4: Exacto. Hacemos desde TV Ciudad, todas y todos quienes la integramos este canal de televisión, la transmisión especial de la Marcha del Silencio, como es habitual. La tendrán en su pantalla a partir de las 19 horas y hasta las 21, y luego habrá un especial de Lado B.
6: Así que dejamos hechas las invitaciones y nos estamos reencontrando mañana. Hasta la próxima.
4: Que pasen bien.

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5: Bueno, la escuela 114 es una escuela de quintil 2. Concurren alumnos de diversos contextos, principalmente la comunidad del barrio.
6: La escuela intenta incluir a la comunidad por videoconferencias o a veces haciendo actividades online con la familia, a veces cuestionarios.
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4: La mirada de los idiotas se había animado. No apartaban los ojos de su hermana mientras la creciente sensación de gula bestial cambiaba sus rostros. Lentamente avanzaron hacia el cerco. Bertita no pudo gritar más. Uno le apretó el cuello, apartaron sus bucles y la arrastraron de una sola pierna hasta la cocina, donde se había desangrado a la gallina, bien sujeta, arrancándole la vida segundo por segundo. Mazzini, enfrente, creyó oír a su hija.
5: ¡Bertita! ¡Bertita!
4: El silencio fue tal para su preocupado corazón que la espalda se le heló de horrible presentimiento.
5: ¡Mi hija!
4: Corrió desesperado hacia el fondo, pero al pasar por la cocina vio un mar de sangre. Empujó violentamente la puerta y lanzó un grito de horror.
5: ¡No!
4: Berta oyó el grito y respondió con otro. Pero yendo a la cocina, Mazzini se interpuso.
5: ¡No! ¡No entres!
4: Alcanzó a ver el piso inundado de sangre. Solo pudo echar sus brazos sobre la cabeza y hundirse a lo largo de él con un ronco suspiro.
6: Fragmento de La gallina degollada, de Horacio Quiroga, por Nicole Dufour, Sofía Ortelli y Valentín Tajam.
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8: Grace Ives, la artista neoyorquina que se caracteriza por su pop caótico e ingenioso y la honestidad cruda, regresó con un nuevo disco. En Girlfriend, narra con franqueza su camino hacia la sobriedad y la claridad personal. Un disco que mantiene el estilo Bedroom de sus inicios, pero con una producción más densa, brillante y veloz, gracias a Ariel Rechtschild, conocido por sus trabajos con Charlie XCX y Vampire Weekend. Grace Isles, Stupid Bitches.

0: Grace Ives, Stupid Bitches.
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3: Danette es una joven cantautora y voz emergente de la música mexicana que en 2024 editó dos canciones en un intento por comenzar a lanzar su carrera artística. Lo cierto es que las cosas no fueron del todo bien y eso le sumó en una depresión que la alejó durante 2 años de casi todo. Pero afortunadamente, 2026 la encuentra regresando con su música y pidiendo prestar especial atención a cómo nos afectan las cuestiones de salud mental. Danette, indecisa.

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4: En su paso por Tiny Desk, Milo J presenta una versión íntima y poderosa de Recordé, sumando la fuerza coral y el espíritu murguero de Agarrate Catalina. El encuentro entre ambas propuestas transforma la canción en un cruce emotivo entre generaciones y estilos. Milo J en Tiny Desk. Recordé.

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1: 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Una colaboración de Sala de Redacción Julio Castro y Uniradio.
2: Rafael Lezama González, cara o cabeza, como le decían los más cercanos, tenía 23 años. Era militante del Partido por la Victoria del Pueblo y de la Federación de Estudiantes Universitarios del Uruguay. En 1973, luego del golpe de Estado, se radicó en Buenos Aires, Argentina. La tarde del 1 de octubre de 1976 fue secuestrado en la calle. Se presume por testimonios que estuvo retenido en el Centro Clandestino de Detención y Torturas Automotores Orleti. Su madre, Alba González Sousa, es una de las fundadoras de Madres y Familiares de Uruguayos Detenidos Desaparecidos. Alba tiene casi 90 años y hace 47 años que se pregunta dónde está su hijo Rafael.
1: 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Nunca más terrorismo de Estado.
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4: En su último disco, la banda canadiense Holy Fuck, cuyo nombre no voy a traducir, continúa su camino por el cloud rock y el deep house, mezclando ritmos sintéticos con instrumentos clásicos. El álbum, titulado Event Beat, presenta 11 canciones que siguen la tónica de cadencia contagiosa, una batería elocuente y voces que acompañan pero no acaparan, como en Eevee, la canción que abre el disco. Holy Fuck, Eevee.